37, el descuento de Millonarios ya en el segundo tiempo de Rodrigo Contreras a los 53, no le alcanzó a Millonarios. Ya vendrá el comentarista de Colombia para analizar el juego junto a Claudia Elena Hernández, la dama del fútbol y del comentario. 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

0: Se ha escrito un nuevo fracaso de Millonarios en el Campín. Ni los saltos ni el desespero del técnico Fabián Bustos sirvieron para que Millonarios consiguiera el 2-2 que le hubiera dado el tiquete a la siguiente fase, y un Bobaglio vino y le quitó a Millonarios esa distinción. Se ha metido segundo el equipo chileno. Sao Paulo pasa directo a octavos de final de la Copa Sudamericana. O'Higgins va a tener a un rival que venga de la Copa Libertadores. 2-1 ha batido a Millonarios con goles a los 7 minutos de Sebastián Yáñez a envío de Francisco González, y Millonarios bien gracias en la marca del costado y en la marca del sector central. Y el segundo gol a los 36 minutos por intermedio de Alan Robledo, un cabezazo a un envío del tiro de esquina del mismo zurdo González. Y en el cabezazo, bien gracias Millonarios, volvió a dormir. El técnico operó las variantes, sacó a Ginás, metió a Sarabia, también marginó a Viveros del Castillo, y estaba improvisado, ese es un mediocampista, un 8. Después metió a Alex Castro para que reemplazara a Maca. Falcao a los 62 ingresó por Chacho Castro. De War Victoria a los 76 entró por García. También Cabezas Hurtado, que recordemos había ingresado por Ginás. Pues se hicieron las variantes, Millonario mejoró un poco, pero eso no le sirve a su gente. Yo creo que Millonario merece un mejor equipo, Claudia Elena Hernández, para la segunda temporada. Esperemos que las incorporaciones le den una mejor presentación al equipo, que tenga un panorama mucho más auspicioso, porque la verdad, ahora que no nos salga en la conferencia de prensa el técnico, o le salga, mejor dicho, a los hinchas, no tanto a nosotros, con la excusitis, no, es que yo llegué tarde, no, es que cuando yo llegué hice tantos puntos, como echándole el agua sucia a Hernán Torres. Pues le quiero decir al señor Bustos que Torres no dirigió la Copa Sudamericana, que es toda su responsabilidad. Este fracaso se le acredita directamente al entrenador, pero también hay jugadores en muy bajo nivel: McAllister, Ginás, Novoa, bajó Valencia, volvió Mosquera después de su fractura pectoral, y pues hoy de los poquitos que medio se acercó en un remate de media distancia, en un cabezazo. Arias no volvió a ser el mismo. García, la verdad, muy decepcionante su balance. Lejos de aquel futbolista bogotano que vimos con Once Caldas, puede que sea muy hincha de Millonarios y todo, pero la cuestión es rendir. Ureña extrayó una pelota en el segundo palo, en el segundo tiempo en el palo de la mano derecha del arco Carabalí, del arquero Carabalí, pero también ha sido un jugador muy intermitente. Leo Castro, hace rato que no lo vemos en el goleador que en su momento se insinuó. Y el Tuco Contreras, otro que ha bajado, así haya hecho el gol en su momento, a los 55, el gol del descuento. Una buena incursión de Sarabia por derecha, con cabeza Hurtado, un buen pase del 99. El Tuco controló, giró, remató de zurda, batió a Carabalí, pero a partir de ahí Millonarios fue más lo que empujó que lo que jugó. Es decir, a punta de centros y esos balones que van en largo, no es suficiente. A Millonarios le falta mucho, pero muchísimo juego, Claudia. Ya vamos a recuperar el sonido con Claudia Elena Hernández. Entonces, les doy la tabla de posiciones una vez más. Sao Paulo 12, O'Higgins 10, Millonarios 8 y Boston River 3. Una pena, realmente, una vergüenza, una frustración y un rotundo fracaso. Ahora que no vengan con que la palabra fracaso es muy fuerte. No, fracaso es no cumplir una meta, no alcanzar un objetivo. Y el objetivo de Millonarios básicamente era por lo menos pasar a la siguiente ronda. Si quedó eliminado en el torneo colombiano, en la Liga Betplay Di Mayor, la oportunidad era resarcir un poco esa historia de fracaso en el campeonato colombiano con una participación internacional más digna. Yo digo, si hoy viene aquí un equipo como Flamengo, Palmeiras, el mismo Sao Paulo que le tocó en el grupo a Millonarios y lo elimina, uno dice, es que no había cómo. El presupuesto de los brasileños, equipos que valen 15 o 20 veces más que Millonarios, claro, normal, lógico, pero hinchas de Millonarios, es que a su equipo lo eliminó O'Higgins, por favor, O'Higgins, un equipo que sí, tiene algunos buenos jugadores, tiene un Bobaglio, que es un entrenador, que digamos tiene una buena manera de parar a su equipo, una buena estrategia, pero no puede ser que a Millonarios en el Campín lo deje afuera un equipo como O'Higgins. Estoy buscándolo acá en la tabla de posiciones del torneo chileno y lo encuentro octavo. En 12 partidos ha hecho 19 puntos. Por encima de O'Higgins están Colo-Colo con 30 puntos, Huachipato con 22, Universidad Católica que tiene 20, Coquimbo 20, Palestino 20, Everton 19. El octavo equipo de Chile ha eliminado hoy a Millonarios en el Campín. Realmente no tiene presentación, no tiene justificación la campaña, y aquí el señor Gustavo Serpa, que tiene mucha responsabilidad en este fracaso también, porque él es el que autoriza las incorporaciones, él es el que tiene la última palabra cuando traen a un futbolista, pues la verdad ha sido frustrante, ha sido, una nueva negación a lo que es un equipo grande. Un equipo grande no puede estar en esto, eliminado de los 8 en Colombia y eliminado contra O'Higgins. Hoy, Millonarios, ¿de quién dependía? De sí mismo. Millonarios ganaba y Millonarios pasaba. Millonarios empataba y Millonarios pasaba. Y no fue capaz de empatar. Millonarios, una absoluta vergüenza, porque la verdad hay maneras de perder y hay maneras de quedar afuera. Si esto, como les digo, es contra un grande del continente, uno dice, no hay equivalencias, el fútbol colombiano se tiene que conformar, porque es que vino Atlético Mineiro y lo eliminó, porque vino, no sé, Botafogo, Flamengo, o vino Boca o River, o vino Colo-Colo, o la Universidad de Chile, o Universidad Católica, un equipo grande de Chile, uno dice, bueno, lo eliminó un grande, pero es que lo ha eliminado O'Higgins. Claudia.
1: Sí, realmente es importante. La afición en Coro ha dicho hoy que se vayan todos, que se vayan todos. Va a ser una recogida total, porque es que el remate de varios jugadores en el semestre.
0: Claudia, discúlpame un momento, Yuri te va a llamar por la otra vía, a ver si tenemos mejor sonido con Claudia Elena Hernández, porque sus apreciaciones merecen ser bien escuchadas por los aficionados de Millonarios y por los oyentes del equipo titular y por supuesto por los seguidores en el canal de YouTube Darío Ángel Analiza el Juego, canal en donde estaremos adelantando el programa de la Copa del Mundo, la gran discusión del juego. Ahí estaremos con todos los aficionados, con todos los seguidores, con todos los colombianos. Así que esta breve pausa, Yuri, con nuestros patrocinadores, y tenemos 20 minutos para analizar el juego, para observar las repercusiones que puede traer este nuevo fracaso de Millonarios, y ya continuamos con el equipo titular en Fútbol al Aire Libre.
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0: Volvemos, Claudia. No hemos tenido suerte, lamentablemente, con el sonido, pero ya vamos a retomar. Vamos a intentar por la otra vía, a ver si estamos mejor de sonido. A ver, don Pablo, compártanos la última historia y volvemos con Claudia para seguir analizando este partido y para escuchar, a ver qué excusas va a dar el señor Fabián Bustos en conferencia de prensa. Por favor.
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0: Pablo.
5: En el AM. A nuestro director, don Darío Ángel Rodríguez, el comentarista de Colombia. A Valeria Garay, la dama del gol. A Claudia Elena Hernández, la dama del comentario. A todas ellas un gran abrazo. Y como siempre manifiesto el enorme privilegio que me acompaña de poder estar con ustedes en esta transmisión, en esta tribuna. Millonarios se enfrentó a Colo-Colo en la Copa Sudamericana de 2007. En el Estadio El Campín empataron 1-1 con anotaciones de Eduardo Rubio por Colo-Colo a los 30 minutos y Ricardo Manuel Siciliano por Millonarios a los 67 minutos. En el juego de vuelta empataron nuevamente 1-1 en el Estadio Monumental David Arellano de Santiago de Chile. Los goles fueron de Gustavo Vizcaizacú por Colo-Colo a los 41 minutos. Había adelantado a Millonarios Andrés Mosquera a los 37 minutos. Este Gustavo Vizcaizacú, conocido como el Grillito, fue jugador del Deportivo Cali. Se fueron, mi querido Darío Ángel, a la definición por disparos desde el punto penal. Ganó Millonarios 7-6 en aquella Copa Sudamericana de 2007 y se clasificó a la siguiente fase.
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0: Claudia, nos envía este dato Álvaro Hincapié Datos. 29 largos años de Millonarios sin superar una fase de grupos de una competición continental Conmebol. Desde que cruzó la fase de grupos Libertadores 1997. La Copa Merconorte no fue torneo continental. En Copa Sudamericana 2007, 2012 y 2018 no existieron fases de grupos, Claudia. Luego, el fracaso internacional es mucho más doloroso para su gente. Un equipo que la verdad es como que se asustara en Conmebol Libertadores y en Conmebol Sudamericana.
6: Y es que eso, Darío, que es el momento. Si no logra Millonarios dar una serie de estos, ni en Sudamericana ni en Conmebol. Y déjenme decirte que hay algo de desorden.
0: El ruido que le hace a Millonarios esta eliminación. Ese es el ruido que le hace a los hinchas, a los buenos seguidores. Es que imagínense ustedes un día normal, laboral, 5 de la tarde y el hincha ahí. Por eso digo que es la mejor afición de este país. Digamos que los hinchas de Nacional pues tienen razones para acompañarlo, porque el equipo está en la final del fútbol colombiano, es el más ganador, quiere su título número 19, 2 Copas Libertadores. Entonces hay razones para que el hincha de Nacional, digamos, que acompañe, ¿cierto? Pero esto de Millonarios, la verdad, es vergonzoso. Hagamos un nuevo intento, Claudia.
6: A ver, esta voz.
0: Ahí.
6: Ahí. Pero esto Todavía no.
0: Perfecto. Te damos ese minuto y entonces nos tomamos un tinto. Pasamos por la gobernación porque el señor gobernador, el doctor Jorge Emilio Rey Ángel, está cumpliendo en medio ambiente y está caminando el departamento y cumpliendo a todos los municipios. Y, por supuesto, tenemos el mensaje y la invitación a la discusión del Mundial en el canal de YouTube Darío Ángel analiza el juego. En junio, después de elecciones, después de saber si tenemos segunda vuelta, que es lo más seguro, ya estaremos en modo mundial en la discusión.
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1: Bueno, vamos a tomar nuevamente contacto con Claudia. Vamos a suspender esa comunicación que tenemos y vamos a intentarlo acá por otra vía. A ver si Claudia nos contesta para tener repercusiones de lo que está pasando ahí en inmediaciones del club. Hoy, por ejemplo, por Falcao sentimos que es víctima de un equipo que no lo ha respaldado. No lo ha respaldado realmente. Claudia, decíamos que para Falcao también debe ser, después de semejante trayectoria tan brillante, muy frustrante no poder alzar una copa, tener una satisfacción con Millonarios. Claudia, te escuchamos, por favor. Dale, que te estamos escuchando. Es que vamos a decir que en la zona donde está Claudia hay mucho tráfico todavía de telefonía celular y de internet. Pero ya ese tema les adelanto, lo vamos a solucionar para el segundo semestre, para la Liga 2, para poder escuchar como merece la primera dama del fútbol en Bogotá. Claudia. Hemos intentado por varias vías y no tenemos suerte en esa oportunidad, pero es por lo que les digo. Tienes el teléfono, el micrófono silenciado, Claudia, a ver si nos estás escuchando ahí. Ahora sí, Claudia. Sí, me aparecía aquí como micrófono silenciado, el de Claudia Elena Hernández. Pues decía que para Falcao también debe ser muy doloroso este momento, ¿no? Porque Falcao no necesita dinero, tal vez el reconocimiento de la gente, pues lo ha tenido. Mire, hubo un detalle de los hinchas de Millonarios, Claudia y amigos oyentes, y es que cuando él sale en el minuto 73 en el partido de Copa contra Boyacá Chicó, la gente lo aplaudió. El cariño no tiene fecha de vencimiento. El respeto es por siempre para la figura de Radamel Falcao García. Pero también para él debe ser penoso no poder, como por ejemplo si lo ha podido hacer Rodallega con Santa Fe, aunque Rodallega, pues, el cobro que erró en el último partido, él contra Junior, pues de alguna manera también frustró lo que era la aspiración, por lo menos de seguir en esa serie de los cobros penales, de los cobros desde el punto penal, que es como me parece que correctamente se tiene que decir, y entonces, pero ya le había dado un título, Falcao ya, Rodallega le había dado la décima estrella, entonces él ha tenido esa satisfacción, un hombre que volvió también de Europa, ¿cierto? Tras su paso por Brasil, en el equipo Bahía, pero ya tuvo esa satisfacción Rodallega. Falcao no, porque el equipo creo que no lo ha ayudado, él ha tenido diversas lesiones y pues obviamente para él debe ser como esa asignatura que le faltó cumplir. Ahí me sigues hablando, a ver si te escucho, Claudia, y te voy chequeando acá por el interno, y si no, volvemos a la intención con la llamada normal a través de Yuri en el máster, porque no estamos con Claudia. Entonces, sí, Falcao con otro tipo de equipo, con otro Millonarios, con una versión más competitiva de sus compañeros, hubiera sido una cosa diferente. Él solo no podía. En las pocas veces en las que jugó, porque realmente primero fue la fractura del dedo, la lesión muscular, después la fractura del hueso cigomático, que es el del pómulo. Hoy todavía estaba jugando con una máscara. Yo creo que él hasta adelantó un poco su regreso, porque esa es una lesión delicada. Eso debe generar mucha inseguridad en los saltos, por ejemplo, ¿cierto? porque el hueso, como no hubo operación, tenía que restaurarse de manera orgánica, no con cirugía, de manera natural. Pero Falcao no ha podido darle a Millonarios lo que él soñaba, porque este muchacho, yo lo digo así, entre comillas, ya es un hombre mayor de 40 años, pero Falcao soñó con jugar en Millonarios siempre. Su papá, que era futbolista de Santa Fe, y Falcao tuvo un paso por Santa Fe también, y bueno, no se dio. Era un niño todavía, pero él, su equipo era Millonarios. Y cuando él se fue a jugar a Tunja, Sogamoso, con Lanceros, pues digamos que... A ver, ya está Claudia en rueda de prensa. Él siempre soñó jugar con Millonarios y ahora tiene esta meta no cumplida. A ver, Claudia. Me decías, Yuri, que tenemos a Claudia allá en conferencia de prensa. Ella ya está en conferencia de prensa, pero tenemos la comunicación con ella. ¿Me confirmas, por favor? Va a iniciar el partido entre Universitario y Deportes Tolima. Claudia. Pablo Goncalves de Brasil está en el VAR de ese partido. Tolima tiene que ganar este partido como visitante, pero la tiene complicada. Mientras Millonarios es el primer equipo en quedar fuera de competencia, bueno, mañana la historia será para Santa Fe. Estaremos con Fernando Díaz López en el estadio campeón del mundo, que es el estadio propiedad de Peñarol. Independiente Santa Fe va a jugar contra el equipo Peñarol, que tiene 2 puntos. Santa Fe lo tiene que igualar. Santa Fe tiene que ganar su partido, o por lo menos no dejarse ganar, para acceder a Copa Sudamericana. Santa Fe, si quiere ser segundo mañana, tiene que derrotar a Peñarol y esperar que Corinthians le gane a Platense. Así Santa Fe sería segundo. Recordemos que en Copa Libertadores el primero y el segundo pasan a octavos de final. El tercero va a un repechaje contra un equipo de la Copa Sudamericana. Y Millonarios tenía la oportunidad de meterse hoy como segundo para acceder a ese playoff contra un equipo de Copa Libertadores, y no fue capaz de ganarle a O'Higgins, o por lo menos de empatar. Es que con el empate Millonarios entraba una vergüenza realmente, lo que ha pasado con Millonarios. Bueno, entonces un tintico y vamos cerrando nuestro servicio informativo.
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0: Repasamos resultados tanto de la Conmebol Libertadores como de la Conmebol Sudamericana. En el Campín Millonarios perdió 1-2 frente al modesto, al promedio O'Higgins por la Copa Sudamericana Sao Paulo. En el mismo grupo C le ganó 2-0 a Boston River. Gremio empató 2-2 con Montevideo City Torque. Finalizó también Palestino 1, Deportivo Riestra 1. Santos está comenzando en este momento contra Deportivo Cuenca. Y San Lorenzo 0-0 con Recoleta, el equipo paraguayo, en la Copa Sudamericana. Mientras tanto, en la Conmebol Libertadores, Liga de Quito le ganó 3-2 a Always Ready, el equipo boliviano. Lanús se impuso 1-0 contra Mirasol. Claudia.
1: Bueno, estoy aquí, me tocó quitarle todo y mejor hacerlo por el celular directamente. Y ahí creo que vamos a salir para la rueda de prensa de Millos, porque ya acaba de terminar acá la del O'Higgins. Reconoce el profe que perder la serie hubiera sido bastante injusto, porque hoy jugaron muy bien y porque también un poquito de suerte tuvieron a la hora de poder definir aquí el resultado básicamente de Darío.
0: Ah, bueno, ya por ahí te escuchamos mejor. Nos vuelve el alma radial al cuerpo, así que te las inventas, te las ingenias, por favor, para poder escuchar tu pregunta y la respuesta de Fabián Bustos. Te hago una pregunta así suelta y rápida. ¿Fin de ciclo?
1: No, de profe no. De profe no.
0: Estaba porque definido que...
1: Michelón me decía a mí el otro día en la presentación del micrófono que si el profe se iba a él también. Y creo que no están dispuestos a soltar a Michelón.
0: Porque fue...
1: Sí, estoy de acuerdo con usted, hay que darle una mano total de muchas cosas a este equipo, pero le decía arriba, no sé, que es que cuando usted ya piensa que va a renovar unos que de verdad, muchas gracias, seguramente partido de despedida y demás, pero no más, por ejemplo, Casma Cali, pero ya están pensando en que ellos quieren que siga. Entonces ya creo que la cosa puede empezar como según Indy. Bueno, aquí llego ya al profe.
0: Bien, Claudia.
1: Vamos a ver cómo hacemos. Hola, ¿qué tal? Recuerda que aquí no viene sino el profe Darío, entonces.
2: Buenas noches, estamos iniciando esta conferencia de prensa con el comisario de Montana.
1: Sobre estructura millonaria.
0: Fabián Bustos. ¿Posible acercar un poquito más el micrófono? Bueno, por lo menos escuchar tu pregunta y después sé que tienes que hacer un desplazamiento ahí para tomar el sonido del técnico.
3: Ya ni sabemos cuántos fracasos llevan Gustavo Cerca Millonarios. Ya perdí la cuenta de cuántos fracasos tiene Gustavo Cerca Millonarios. No sé cuántos fracasos, ya perdí la cuenta. Y no hay alguna garantía para el hincha de que lleguen los 5 jugadores que cuestan el primer final o que lleguen más. Y no sé si usted supo, profe, pero lanzaba hoy por protestar la molestia necesaria. Fue paliada por la policía acá afuera. O sea, hoy vinimos a ver a Millonarios clasificar Los hinchas se van apaleados por la policía. Y por lo que no es justo con esta gente, que ha soportado tan, queremos tan, por ejemplo.
0: Bueno, ese es un reclamo de un hincha realmente, ¿no? Ya sabemos que mientras podemos escuchar a Fabián Bustos, que los hinchas van con acreditación de periodista a reclamar. Pero todavía subsiste el periodismo. El equipo que dirigía Bustos empezó a jugar. Ahora lo dirige Héctor Cooper, Universitario de Deportes 0, Tolima 0, en el Estadio Monumental de Lima. Yo creo que con el tiempo Conmebol debe implementar lo de su canal en YouTube para tener la conferencia de prensa. Primer ataque aquí de Universitario. Seguimos en conferencia de prensa, a ver. Escuchemos. Está comenzando Estudiantes contra Deportivo Independiente Medellín en Argentina. Libertadores. No, lástima que no tenemos las respuestas. Si quieren, nos vas traduciendo, Claudia, lo que va diciendo Bustos. Estamos en conferencia de prensa, esperando por la pregunta de la periodista Claudia Elena Hernández.
1: Optando por el balón aéreo. Y
0: ¿Nos traduces, nos cuentas qué está diciendo Bustos?
1: Estoy trabajando en las pocas repeticiones de lo que usted decía, el poco tiempo de trabajo.
0: Estamos en conferencia de prensa, esperando por la pregunta de la periodista Claudia Elena Hernández.

0: No tan favorable, que a todos nos fascinó y a todos nos gustó. ¿En dónde se quedó ese equipo del cual espero que usted no quería que se diera ese remate de ese fracaso en este semestre?
1: Claudia, nos vas contando. Bueno, señoras y señores, nos gustaría un resumen brevemente, Claudia, de la respuesta que te dio, porque la pregunta tuya la escuchamos con claridad.
0: Bueno, básicamente él dice que no tuvo plantel, que él cuando llegó no pudo hacer absolutamente nada, ya no podía traer a nadie, que a él no le parece que esto haya sido tan malo porque que tuvo ocho, hasta hoy tenía ocho partidos sin perder, que en Suramericana hasta el partido pasado frente a Sao Paulo se sacó un muy buen resultado y que será segundo, que en la Copa Local está clasificado a la siguiente ronda y que cuando él tenga los jugadores que él quiere y que va a traer, entonces que ahí sí se le puede básicamente exigir, pero que a él, para él no es fracaso, mejor dicho, es un poco el resumen de lo que contestó.
1: Claudia, felicitaciones por tu esfuerzo, un abrazo y nos encontramos en el Mundial.
0: Sí, señor, vale, claro que sí, Darío, muchas gracias.
1: Te he seguido y te he visto muy, muy activa con los informes que haces al lado de Connie Mora, el último en Techo con la Selección Colombia, así que le sigues la huella a la Selección Colombia y va a ser un privilegio tenerte en la discusión del Mundial, Claudia.
0: Ahí estamos haciendo material.
1: ¡Qué maravilla!
0: Para tener ahí el soporte.
1: ¡Qué bien! ¡Qué bien, Claudia! Te veremos y te escucharemos. Un abrazo.
0: Vale, muchas gracias, Darío. Suerte, chao.
1: 7:45 en punto. Cerramos la Sudamericana con otro fracaso de Millonarios. Que no venga Bustos pues a justificarse con lo que está haciendo en Copa. Claro, clasificó ante Llanes.

0: Cisneros, Chicó y un equipo de la segunda división de Cali, el Athletic. No, pues así, cualquiera. Bustos tiene que poner un poquito más la cara también en el fracaso, porque es cierto que él no armó este equipo, pero no es menos cierto que lo alcanzó a gestionar bien en un momento, ilusionó, pero se le desplomó el equipo, y eso tiene una gran responsabilidad del cuerpo técnico, pero también de los jugadores, o sobre todo de los jugadores, y del proyecto como tal, mal pensado, mal guiado por el señor Gustavo Serpa, el representante de Joseph O'Gurlian, el dueño de Millonarios, que estuvo en estos días celebrando la Copa de Francia con Lens. Él es hincha de Lens, de Francia, porque él es un franco-armenio. Entonces, el equipo de sus entretelas, de sus afectos, es Lens de Francia. No es Millonarios. Millonarios es una unidad de negocio. Y el señor O'Gurlian llama a preguntar por utilidades, a ver cuánto ganamos este mes, cómo va el promedio de taquillas. Sabe que es muy bueno, pero al hincha lo siguen defraudando, porque es muy frustrante que el hincha acompañe siempre y el equipo siga de fracaso en fracaso. Fracaso en Liga, señor Fabián Bustos, y es un fracaso compartido suyo con Hernán Torres, más suyo que de Torres, porque usted dirigió más partidos, y es un fracaso en la Copa Sudamericana, que usted dirigió desde el partido número uno. Así que ese es el balance. Le saca el cuerpo a la responsabilidad. Y yo creo que esas personas que no aceptan que tienen que ver con el fracaso no son confiables. Porque cuando se quedó por fuera de los ocho, empezó a hacer una contabilidad propia. No, es que yo llegué tal día y hicimos tantos puntos. No, usted tomó el equipo la mayor parte del campeonato y tenía que poner la cara en el fracaso también. Bueno, esperemos a ver, nos confirma Claudia que él va a seguir, entonces a ver que le den las herramientas, que le contraten bien para que Millonarios no sea la vergüenza del equipo eliminado contra O'Higgins de Chile. Señoras y señores, termina aquí la Copa Sudamericana, mañana tendremos la Copa Libertadores, todo con el equipo titular Puerto Velar Voz de Bogotá. Mañana en el Estadio Campeón del Siglo, lo va a narrar Fernando Díaz López, Peñarol, Santa Fe. Esperamos que Santa Fe saque la cara por el fútbol de Bogotá en competiciones internacionales. Ya les digo, necesita es no perder con Peñarol. Y que si por ahí Corinthians le gana a Platense, de una vez Santa Fe asegura segundo puesto y entrada a octavos de la competición más importante del continente. Si Santa Fe, por ejemplo, llega a perder, se queda con las manos vacías. Así Corinthians le gane a Platense, porque el que se metería sería Peñarol. Entonces ese partido Santa Fe tiene que luchar por lo menos por el empate. Y si no, pues Bogotá tendrá saldo en rojo, porque Santa Fe ya no irá a la final del fútbol colombiano. Pero no es tan penosa la actuación del gran rival de Millonarios como si de este plantel azul. Así que mañana con Fernando Díaz López, el relato de ese partido con los comentarios del profe Orlando Buitrago Cruz, las historias de Pablo García y el análisis del juego de quien les habla Darío Ángel Rodríguez, que ha estado también en la dirección del equipo titular, y nos preparamos para la discusión del Mundial, la discusión Fútbol con Argumentos a la 1:00 p.m. en el canal de YouTube. Inicialmente vamos a ver si logramos el acuerdo con Todelar para hacerlo también por La Voz de Bogotá, en la página web también, y bueno, por todas las plataformas digitales, como es ahora la radio. Gracias a Yuri Igua en la consola, en la producción del equipo titular. Los relatos fueron de la dama del gol, Valeria Garay. Mañana, desde las 7:00 p.m, estaremos con Santa Fe de visita a Peñarol en Fútbol al Aire Libre.
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0: Cambiemos nuestro modo de pensar y tendremos salud buena y estable. Dejemos ya de lamentarnos de nuestras enfermedades. Las enfermedades se agravan con nuestros pensamientos negativos. Alejemos la enfermedad sintiendo que nos vamos a sanar. Nosotros podemos sanar completamente. Todos los días mejoramos bajo todo punto de vista si cambiamos nuestro pensamiento negativo por el pensar lleno de fe, de optimismo, o sea, por el pensamiento positivo. Saludo cordial, oyentes amables de esta emisora. Sean bienvenidos a una emisión más del programa Grafos Mentales del Grupo Kendur, el programa científico de mayor impacto en la radiodifusión sonora, donde quiera que ustedes me escuchen. Este es el programa Grafos Mentales, el programa consulta de la familia latinoamericana o hispanohablante. Si ustedes, mis hermanos del alma que me oyen, no encuentran la prosperidad, la felicidad, no hallan la buena suerte, no se sienten realizados en todo sentido, en el dinero, en el amor, en los negocios, en el trabajo, en la misma salud, no encuentra la estabilidad. En cualquiera de estos casos, nosotros, el Grupo Kendur, y este es su programa Grafos Mentales, estamos para servirle, estamos para orientarle, estamos para ayudarle, estamos para llevarle de nuestra mano amiga hacia el camino del éxito y hacia el camino de la felicidad. Somos videntes, psíquicos, espiritualistas, expertos en el comportamiento humano. 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

0: Bueno, las cartas de los oyentes. Voy a dar lectura a esta carta que dice así: señores profesores del grupo Kendur, es para mí un placer poder saludarlos y felicitarlos y pedirles un consejo que yo quería hace días que ustedes me lo dieran, porque yo tengo un problema. Yo soy una muchacha nacida en Tumaco, Nariño. Me vine para acá, para la capital, a trabajar como empleada del servicio. Entre paréntesis dice sirvienta. Aunque, así dice, estoy leyendo la carta textualmente. Aunque en Tumaco hice hasta cuarto bachiller, me dejé engatusar por un hombre que después de vivir aquí 3 meses conmigo, me dejó y se fue a vivir a Cali. Me dejó embarazada y ahora tengo una niña que tiene 2 años y que afortunadamente me la quieren en la casa donde yo estoy trabajando. El problema, señores, es que estoy enamorada de otro hombre que es blanco, no es de color como yo. Y él me dice que me vaya a vivir con él, pero a mí me da miedo que me pase lo mismo, porque yo estoy muy bien donde estoy trabajando, porque la señora me quiere mucho y a la niña también me la quieren mucho. Yo tengo mi buen cuarto, me va bien y me están pagando 170 mil pesos mensuales. Como son libres, yo ahorro y le compro lo que necesita mi hija y lo mío. Dígame si ese hombre me conviene o no. Si de algo le sirve, él nació el 17 de agosto de 1968. Y yo soy nacida un 20 de julio de 1971. Gracias por lo que me digan. Y no les quito más tiempo. Atentamente, Fabiola Mena M.
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0: Estimada Fabiola, que con su verdadero y auténtico nombre se identifica en este programa de servicio a la comunidad, permítame aplicarle a usted el adagio que dice: piedra que rueda no cría lama. Usted debe de continuar donde está, porque inclusive el doctor, jefe de ese hogar, que es una gran persona, le ha prometido a usted ayudarle para que usted pueda estudiar, Fabiola. Y ayudarle para que su hija de aquí a mañana, a quien quieren ellos tanto como casi una hija, también pueda entrar a un jardín, a una guardería o a un kinder o algo así. El muchacho que la pretende a usted no es que sea un mal hombre. Es un buen muchacho. Tiene buen pensamiento para con usted. Pero no veo que le convenga, porque con él no va a perdurar usted. Iría a vivir 6 meses o 1 año. De pronto otro hijo más y otro fracaso más. Se lo aseguro lo que le digo. Lo dice en la fecha de su nacimiento, lo dice el conocimiento astral biomagnético de nosotros, lo decimos nosotros, el grupo Kendur. Fabiola, quédese de donde está. Fabiola, solo de amor no se puede vivir. Fabiola, amor con hambre no dura. Ya le pasó una vez, quiero que no le vuelva a pasar. Le van a dar a usted la oportunidad de validar su bachillerato. Esto será para el otro año. Y en esa época en que vaya a estar estudiando, va a conocer la persona que va a llenar el vacío que existe en su corazón, Fabiola. Cuente con la ayuda de nosotros, el grupo Kendur. 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Usted puede venir a nuestro consultorio y con mucho gusto le orientaremos, le guiaremos, le diremos qué es lo que debe de hacer, cómo debe de actuar para que usted salga adelante en todo lo que a usted se le presente, mi querida Fabiola. Gracias por haber tenido en cuenta al grupo Kendur para darle solución a ese problema. Cuente con nuestra ayuda y verá que sentirá un cambio en su verdadera vida. Somos mentalistas, somos parapsicólogos, somos espiritistas, somos consejeros sociales, somos el grupo Kendur. 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

0: verdad, porque soy clarividente, espiritualista, vidente y experto en el comportamiento humano. Si usted es de aquellas personas que se cruza de brazos a ver pasar la vida y dice, pero ¿qué pasa? Que yo no prospero, que no echo pa'lante. Hable con nosotros, el Grupo Kendur Internacional. Le digo sincera, francamente, que tenemos la solución a su problema. Que le podemos decir la vida suya desde la cuna hasta la tumba. Que le podemos decir cuál es la solución a su problema y cuál el cambio definitivo para su vida. ¿Cómo hacer para prosperar? Eso es lo que yo sé hacer. 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
0: Tengo en mi mano esta carta que dice, queridos y recordados profesores del Grupo Kendur, escribo la presente para saludarlos y los felicito por el programa que tienen en la radio, sino que a veces no lo oigo bien, como que la emisora no entra bien aquí, pero por eso los escucho por la mañana y también cuando puedo por la noche. El problema que quiero dejarle en sus manos es que yo quiero vender una finca que tengo. La finca tiene 45 hectáreas. Yo estoy ya muy enfermo para trabajar tanto. Mi esposa también está muy enferma y mis hijos ya se fueron. Me acompaña una hija que tiene problemas de retardo mental. Queremos vender para comprarnos una casita en el pueblo o en Chiquinquirá y irme a vivir allá, poner un negocito o alguna cosa. Yo quiero que ustedes me ayuden a venderla porque he tenido el negocio ya casi para firmarlo y se me desbarata. Ahora tengo un señor que me está dando una casa ahí en Chiquinquirá y una plata, pero es poco, pero la casa está en sucesión y es muy vieja. Dígame si me conviene y dígame también por qué es que yo no puedo vender esta propiedad, por qué me es tan complicado, será que dice aquí complicado vender. Gracias y espero la respuesta lo más rápido posible. Atentamente,

0: Alfonso.
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0: Oiga, don Luis, le voy a decir la verdad. La casa esa del señor que le está planteando el negocio y un cambio y que le da una platica, esa es una casa muy vieja que está para tumbar. Eso no vale la pena. La tierra suya es una tierra muy buena, una tierra que vale, una tierra que no es para regalarla. Esa tierra es muy buena, claro, tiene un poquito de loma, es un poquito quebrada la finca suya. Pero yo le voy a ayudar, ¿sabe por qué? Mire, usted no la vende y ha estado a punto de venderla y se le desbarata el negocio. Simplemente porque en esa tierra hay un entierro. Y es una buena noticia para usted. No es una guaca. Es algo que enterró el abuelo suyo, papá de su papá. Ya murieron. Su abuelo, pues hace años murió, muchos años, más de 40 años. Su papá ya murió hace más de 10 años. Usted es el dueño de esa finca, el único dueño. Y su abuelo dejó unos elementos enterrados. Un revólver viejo que ya debe estar pues totalmente, aunque eso está envuelto en una bolsa plástica. Unas joyas, unas cosas de oro. Unas cosas de... unas monedas. Eso vale. Pues no será para volverse pues el archimillonario. Pero sí, eso vale. Cada vez que el negocio se va a realizar, el espíritu de su abuelo, que en paz descanse el señor Benedito, se opone a que se haga el negocio, porque sabe que eso le corresponde a sus descendientes, le correspondía a su papá y ahora le corresponde a usted. Es totalmente necesario que usted se comunique con nosotros, el grupo Kendur, me traiga un poco de tierra, o agarra con la mano izquierda, hace un huequito, poquito, una puñada de tierra que la agarra con la mano izquierda, la trae en una bolsa negra, esa puñado de tierra, me hace el favor, y me la toma cerca de del árbol más grande que hay allá. Si yo digo el árbol, van a saber cuál finca estoy hablando. Del árbol más grande y más viejo. ¿Sí? Bueno, el pino, pues, ahí lo digo. Y me hace el favor y me trae eso. Yo le digo dónde está eso, usted saca eso. Hay beneficios, seguramente el revólver no sirve para nada, pero las joyas, oro y otras cositas que hay, si valen. Entonces, usted saca eso, lo disfruta, lo vende, lo que sea, porque eso es suyo, y va a vender la finca rapidito. Yo le ayudo, yo le doy algo especial para que usted pueda vender esa propiedad y disfrute del resto que le queda de vida al lado de su esposa, con buena salud y sin estar tan alejados y con tanto trabajo. Ahora, usted ha bregado mucho con los empleados, con los trabajadores, que casi siempre le quedan mal. Ánimo y buena suerte. Tengo más para decirle, pero poco tiempo. Le pido el favor que me visite a la menor brevedad posible. Grupo Kendur, para orientarles mejor.
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0: Correcto, todo lo que digo aquí en radio lo demuestro, lo sostengo, lo compruebo, lo pruebo con hechos y no con palabras, porque las palabras se las lleva el viento, son vanidades del alma y los hechos justifican. ¿Cómo lo demuestro? 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
11: Bienvenidos a un podcast más del programa Nuestro Oxígeno, la vida en nuestro medio. Hoy vamos a hablar de un tema muy interesante y que nos incumbe a todos, porque en algún momento en nuestra vida laboral, incluso hasta teletrabajando o cumpliendo diferentes tareas hasta de casa, sentimos no solamente el cansancio físico, sino que llegamos a ese cansancio mental y decimos, ¿pero qué me pasa? Nos hacemos analíticas, exámenes médicos, el hierro perfecto, los niveles, por ejemplo, de magnesio también están bien, pero no sabemos qué nos pasa, porque es lo que empezamos a chequear. Bueno, ¿cómo estoy? Y realmente, ¿de dónde viene este cansancio? ¿Será que estamos viviendo de pronto en un ciclo en donde no hemos caído en cuenta que es importante hacer una pausa? Pues a esto hoy le llaman el síndrome de burnout.

0: Sentirse así, como mal, como cabizbajo, agotado, sobre todo mentalmente. Y yo quiero destacar que el agotamiento mental puede llegar a ser más pesado que el agotamiento físico. Para esto nos acompaña la doctora Mabel Rojas. Doctora, gracias. Para nosotros siempre es un gusto que usted esté con nosotros. ¿Cómo está?
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2: Hola, Marianne. Feliz de estar nuevamente con ustedes y compartiendo hoy un tema tan importante como es el agotamiento general o el agotamiento laboral.
0: Doctora, pues muchas gracias por acompañarnos. Usted es psicóloga experta con muchísimos años de experiencia. Me imagino que en su consultorio muchísimas personas han llegado con estas descripciones que yo acabo de dar. Estoy muy agotado. Es el ritmo que llevo hace 5 o 6 años, pero no sé por qué apenas me canso ahora. ¿Qué me está pasando?
2: Bueno, son muchas variables que hay externas para poder identificar claramente por qué alguien podría tener un agotamiento. Sin embargo, lo primero y lo más importante es tener claro la diferencia entre ese cansancio común que todos podríamos tener entre semana o durante el día porque hice deporte, pero además hice jardinería o trabajé un poquitito más horas hoy que lo común. Entonces, lo más importante es tener claro la diferencia entre el cansancio común y el agotamiento mental. Es la base para poder entender cómo tratarlo. El agotamiento común es tradicional, nos da a todos en algún momento del día, de la semana, del mes, pero el agotamiento mental o el síndrome de burnout es un conjunto de sensaciones físicas, emocionales y mentales que empieza a deteriorar la cotidianidad. Hablo de las cargas laborales, empiezas a sentir que ya no das más, pero también tus relaciones interpersonales se van a ver afectadas porque en el agotamiento mental lo que ya hay es una alerta sobre una mente sobrecargada, saturada, encendida, así le llamamos en consulta. Tenemos la mente encendida. ¿Qué es tener la mente encendida? Que ya está pidiendo probablemente hasta unos primeros auxilios psicológicos.
0: ¿Cómo identificar cuando mi mente ya necesita unos primeros auxilios psicológicos? Porque a veces decimos, es que hoy me siento cansado, es que es mi tarea, por ejemplo, puede ser administrativa, hablemos de o el perfil de oficina, doc. Hace una tarea administrativa, pero es una tarea repetitiva. Es una persona que ya lleva unos 3 años ejerciendo esa misma labor. Llega un día donde de pronto empieza a sentir que ya se cansa más de lo normal, empieza a sentir que va más lento que su ritmo habitual y empieza a sentir como desconexión con eso que está haciendo. Esos pueden ser como unos síntomas de tengo que prestarle atención a este tema del agotamiento laboral.
2: Correcto. Hay tres variables que nos pueden mostrar o tres síntomas específicos. La erosión emocional es uno de ellos, la despersonalización el segundo y el agotamiento mental extremo como tercero. Voy a explicarles rápidamente cada uno. La erosión emocional tiene que ver con esa dificultad para sentirte en paz, tranquilo, estás tan agotado que no tienes energía cotidiana para hacer cosas que antes disfrutabas. Tiene que ver con empezar a postergar tu ejercicio, ya no te sale el tiempo, la motivación para preparar una comida saludable y deliciosa, ya no tienes tiempo, no sacas el tiempo para leerte unas páginas de un buen libro, descansar un rato, desayunar o almorzar o cenar en tranquilidad porque siempre estás corriendo. Esta es la erosión emocional, como que tus emociones no coinciden con tu cotidianidad porque no estás en paz. La despersonalización tiene que ver con que la persona empieza a sentirse como un robot. Ya no es ni el mismo o ella misma. Está más irascible, sus relaciones interpersonales son más distantes, se enoja por todo, entonces fácilmente puede ser rechazado, aislado, sacado de un grupo, porque no hay esta capacidad de relación inter e intrapersonal, que es la habilidad empática para poder conectar con los demás. Y finalmente, el agotamiento crónico o extremo, que nos muestra síntomas físicos como dolores de cuello, de espalda, una depresión en camino o un cuadro entre ansiedad y depresión. Entonces, siento la arritmia cardíaca, siento mareos, hay gente que desarrolla hasta tinnitus. Bueno, una cantidad de sintomatología física que nos está mostrando que pese a que me tomé el magnesio, la vitamina D para el estado de ánimo y la absorción de calcio, hay buena suplementación de omega 3 para la memoria, a pesar de estar tomando esto, no estoy teniendo hábitos saludables o tengo una sobrecarga, no solo laboral, sino que uno, me cuesta decir no. Entonces, ese perfeccionismo que es muy común en las personas con agotamiento mental, perfeccionistas, que en este cúmulo de actividades personales y laborales empiezan a agotar de manera crónica su mente, su cerebro se siente encendido a punto de estallar, y a veces esto hace que en medio de la noche nos despertemos con arritmia cardíaca o en horario laboral tradicional entres en una agitación que no sabes cómo manejar y muchas veces requieren acudir a unos primeros auxilios psicológicos. Estos son los tres elementos que me muestran posibilidad de estar agotado mentalmente y antes de llegar a necesitar esos primeros auxilios, debería detectar cómo están mis emociones y mi cuerpo.
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0: Doctora, esto que usted acaba de mencionar es muy importante porque ocurre eso, el empezar también a sobrecargarnos, digamos, con las tareas. Hay otro síntoma que yo quiero que usted nos diga si hace parte o no, y es, aunque ya se tiene un ritmo de trabajo, por ejemplo, volvamos a lo de la tarea repetitiva en una oficina, esa persona siempre dice, es que quiero llegar a esto, quiero cumplir con esto, aunque nadie lo esté o la esté presionando. Entonces dice, no, es que yo misma me coloco como la vara, me la pongo yo mismo o me la pongo yo misma. ¿Por qué ocurre eso, Doc? Porque los que más nos exigimos a veces somos nosotros mismos. ¿De dónde viene ese querer como demostrar, aunque esa persona, digamos, no lo diga, pero porque está como esa lucha interna de decir, es que quiero hacer más, quiero hacerlo mejor, quiero empezar algo siempre y terminarlo, y luego si no lo logras, no se lo dices a nadie, pero es esa meta como personal, porque luego hay culpabilidad.
2: Correcto. Usaste una frase muy clara para desarrollar la respuesta, y es una lucha interna.
0: Exacto.
2: Los perfeccionistas son también controladores. Pero no estamos hablando de ser controlador de personas específicamente. Estamos hablando de personas que necesitan tener el control de todo por temor a que algo salga mal. Y detrás de eso, pues, está el perfeccionismo. Entonces, las personas con agotamiento mental tienen constantemente estas dos características, perfeccionistas y controladoras del medio ambiente. Cuando hablo de controlar el medio ambiente es que quieren que todo salga perfecto, necesitan que hacerlo todo ellos mismos porque precisamente como son perfeccionistas, no confían en que un otro lo pueda hacer igual que ellos. Cuando esta necesidad aparece en su mente, estamos frente a una persona que necesita apoyo psicológico, no porque esté enferma, sino porque ha desarrollado un hábito mental psicológico acerca de tener que resolverlo todo. Comúnmente pueden ser personas que traen una herida infantil asociada al rechazo, a la necesidad de aprobación, a la necesidad de ser visto o vista. Y entonces cuando empezamos a revisar un poquitito la historia de vida de un paciente o un colaborador en una empresa que está desarrollando este síndrome de burnout o está sencillamente sobrecargándose, está irritable, que estos son los primeros síntomas, ¿no, Mariana? Estamos en la oficina y vemos al compañero que está como más irritable de lo acostumbrado o que se está aislando, que se queja constantemente de dolores de cabeza, migrañas, cefaleas tensionales. Estos son banderitas rojas que nos está diciendo, ok, algo pasa con este colaborador. Los líderes en una empresa tienen la oportunidad de empezar a saber un poco acerca de primeros auxilios psicológicos, porque un primer auxilio psicológico no es un tratamiento ni tenemos que ser terapeutas. Es sencillamente la posibilidad de identificar estas señales en un colaborador, en un compañero de la oficina, de la empresa, de la fábrica. ¿Qué sucede con estos síntomas? ¿Por qué reacciona así? ¿Por qué lo quiere controlar todo? Y estas personas, antes de llegar a un agotamiento crónico o a una crisis emocional, podríamos empezar a identificar qué pasa en la vida propia. Entonces, antes de llegar a que mi líder, mi jefe, note estos síntomas en mí, yo podría empezar a entender qué pasa con mi propia historia de vida, qué sucede con esos vacíos que traigo desde niño o niña, que han hecho que yo me vuelva controlador y perfeccionista. A lo mejor me lo ha dicho una pareja, a lo mejor me lo han dicho mis hermanos, amigos, hace meses atrás, años atrás. Esto es una oportunidad. Si te han dicho, eres perfeccionista, es que tiendes a querer tener el control de todo, aquí hay una gran oportunidad para revisar qué vacío puedo estar teniendo y que si no lo identifico, puedo convertirme en un posible paciente de primeros auxilios psicológicos dentro de la empresa o en cualquier ámbito, porque estoy sobrecargándome hasta que llegue un punto en que mi cerebro se enciende.
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1: Doctora, esto me parece bastante impresionante, porque son síntomas que se han ido normalizando en los grupos de trabajo. Hoy me siento más irritable, se me va a pasar, y ya luego pasan semanas, ya luego estás más cargado, más cargada con tus compañeros de trabajo, y pocas veces pensamos en que necesitamos esos primeros auxilios psicológicos para poder seguir rindiendo. ¿Qué pasa con ese síndrome, con ese síntoma más bien del síndrome de burnout, que lo decía usted hace un momento, y es una persona que siente la necesidad de ser vista? Este típico compañero o compañera de trabajo que sí o sí se le nota, digamos que quiere destacar y que probablemente dentro del entorno de una oficina es el que, aunque no es el jefe, está pendiente de todo. Y luego llega el día en el que dice, es que tenemos tanto, y habla como si fuese el jefe. ¿Cuál sería la mejor manera de abordar este compañero de trabajo, compañera, y decirle, tranquilo?
2: Lo primero sería identificarlo claramente sin que se sienta señalado, sin que se sienta expuesto. Los trabajos en equipo, de crecimiento personal, estos talleres que un líder de oficina, un líder de empresa, un líder de zona puede desarrollar, implicaría que este líder en primera instancia o los jefes inmediatos conozcan un poco. Todas las empresas deberían conocer acerca de los primeros auxilios psicológicos, porque en un equipo de trabajo vamos a tener diferentes personalidades siempre. Entonces, esa personalidad controladora que necesita ser visto, vista, reconocido, pues antes de que llegue una crisis, yo puedo identificarlo claramente en medio de nuestros talleres de crecimiento personal. Se hacen talleres de comunicación, de manejo de conflictos, y ese es el escenario donde puedo, como líder, como cabeza de equipo, empezar a identificar a mis empleados, a mis colaboradores, y allí hacer un acercamiento posterior a estos talleres donde le pueda hacer un feedback o una devolución diciéndole, hey, observo un poco en ti estas características. Lo primero que se hace es, esto es como una crítica constructiva, Mariani. Para hacer una crítica constructiva, lo primero que un líder debe tener claro es que hay tres pasos para hacer una crítica constructiva. El primero es hacer una edificación. Edifico a la persona. Tú eres muy ágil en esto, eres muy bueno en aquello. Tus habilidades positivas son estas y aquellas. Esto hace que nuestro equipo funcione muy bien. Gracias. Dos, aquello que hay que cambiar. Sin embargo, me gustaría que descansaras un poco más. Ojo con tu tiempo de descanso. No veo que haces tus pausas activas. Entiendo que quieres ayudar, pero te sugiero que trabajes en esta obsesión por controlar aquello, o cuando no estás sacando tiempo para estar con tus compañeros, hacerle las observaciones que veo en él. Y tercero, mostrarle el propósito o al final el beneficio. Así se hace una crítica constructiva en lo laboral y en lo personal. Edificas, dices lo que hay que cambiar y luego le muestras el beneficio que tendría dicho cambio. Entonces, un líder de zona, de empresa, de oficina, va a estar preparado no solo para aplicar un primer auxilio psicológico, que no es ser terapeuta, es sencillamente hacer una contención emocional si alguien en la oficina o en la fábrica entra en un desborde emocional. Pero antes de llegar a eso, un líder necesita identificar cómo acercarse, la escucha empática, la observación con tranquilidad de sus colaboradores a través de talleres de crecimiento personal que permiten hacer un trabajo más en equipo, y ese colaborador va a estar muy dispuesto a escuchar cuando previamente se le ha mostrado como un beneficio, como una oportunidad.
1: Doc, ¿qué hacemos allí con la vergüenza que le puede generar al colaborador saber que está, digamos, necesitando estos primeros auxilios psicológicos? Porque se puede llegar a sentir señalado. Si todos tenemos la misma carga laboral, ¿por qué yo me estoy sintiendo más afectado? ¿Por qué me estoy sintiendo más afectada? A mí me da pena acercarme a mi jefe y decirle, mire, yo me siento desbordado o desbordada. ¿Qué hacemos allí con esa vergüenza, Doc?
2: Claro, lo primero es entender como líderes de un equipo que un colaborador con cansancio mental o agotamiento mental es un colaborador que necesita ser visto probablemente. También incluye que su autoestima pueda estar colapsada, o sea que si yo llego de frente a criticarlo, a señalarlo, a exponerlo delante del equipo, probablemente lo que voy a hacer es perder toda la confianza que él podría depositar en mí como líder. Entonces, lo primero es esto. A través de talleres muy generales se habla de estos temas para que el colaborador que lo está viviendo o experimentando lo empiece a normalizar antes de ser contactado de manera individual. Cuando se contacta de manera individual al colaborador, este ya debe tener una sensación de que este tipo de cosas son comunes en el área laboral, que no está mal, no es una enfermedad, no es un delito, no tiene que sentir miedo o angustia de sentir que quiere tener el control de todo, que lo que puede hacer es reposar un poco en las herramientas que la empresa misma le dé, desde recursos humanos o desde estos talleres en procesos, digamos, de calidad. ¿Por qué? Porque lo primero que debe hacer el líder, aparte de conocer bien la temática de primeros auxilios o de manejo de estos temas, lo segundo es que antes de acercarse a sus colaboradores en equipo o de manera individual, debe ser una persona empática. La empatía no es simpatía. La persona simpática puede ser muy chistosa, agradable, pero no necesariamente se pone en los zapatos del otro. El empático no tiene que estar haciendo chistes necesariamente ni estar sonriendo todo el día. Sin embargo, es una persona en la que se puede confiar porque es capaz de entender el dolor de un otro sin ponerse a llorar con él. Entonces, un colaborador debe sentir que su jefe inmediato, que su líder en la empresa, tiene esta característica de empatía porque ahí está la seguridad con la que ese colaborador probablemente va a escuchar a este líder.
1: Vamos a continuar reflexionando después de una breve pausa y ya regresamos aquí en el programa Nuestro Oxígeno.
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10: Doc, esto es un tema bastante interesante porque la vida laboral está llena de retos y no solamente retos en cuanto al tema del conocimiento, del aprendizaje, del crecer en títulos, sino también la madurez emocional que hay que tener para enfrentarse a un lugar en el que usted no escogió ahí a nadie. Usted no escogió ni a su jefe ni a sus compañeros de trabajo. Usted llegó. Entonces, a veces es difícil entender esto. Y también llegan de pronto esas crisis de sentirse cargado en lo emocional y también en lo personal. Voy a contar aquí una historia que conocí muy de cerca con una persona que sentía cargas porque en su momento sus compañeros de trabajo empezaron a convertirse también como en ese entorno de amigos. Entonces al principio decir no a las salidas de compañeros de trabajo daba vergüenza. Pero ya luego empezó un momento en el que ya no hubo como esa distancia y se mezcló todo la vida de amigos con lo laboral. Y eso terminó siendo un caos. Doc, hablemos de la importancia de separar esto. Los compañeros de trabajo uno no los escoge, son personas con las que tú llegas y coinciden en un mismo establecimiento, pero eso no implica que sí o sí tengan que ser tus amigos. ¿Cuál es la importancia de tener esa madurez emocional? ¿Y cuáles serían esos tips que usted hoy nos puede compartir para esto?
11: Marian, para hablar de madurez emocional hay que haber empezado a revisarse de manera individual y personal. La madurez no se logra por la cantidad de años que tenemos o por la cantidad de experiencias laborales. Hay personas que llevan años en una empresa, años ejecutando un rol profesional, laboral, pero no son personas seguras, no son personas que en algún momento se han sentado a evaluar sus más y sus menos. Todos los seres humanos tenemos heridas de la infancia, cosas por resolver de nuestro pasado. Todos. No hay una persona que diga, no, yo tuve una infancia perfecta, a mí no me atraviesa nada. Es más, entre menos revisemos nuestra historia, más probabilidades de desencadenar baja autoestima o inseguridades a largo plazo vamos a tener. ¿Qué quiere decir esto? Que el primer paso para ser personas estables es revisar nuestra historia de vida, conocernos, hacer procesos personales de crecimiento personal como talleres, terapia psicológica. Hay personas que revisan ejercicios de autoayuda, se leen un libro, empiezan a tomar apuntes, a revisar, a analizar. Todo esto es importante. Todavía hay personas que piensan que ir al psicólogo es estar loco, imagínate. Cuando ir al psicólogo es una oportunidad para conocer esos aspectos de la vida personal que de pronto antes no nos habíamos dedicado a mirar, pero que pueden ser materia prima para la inestabilidad emocional. ¿Y dónde se va a notar eso? ¿En una relación de pareja o en una relación laboral, que son los escenarios donde un otro me muestra lo que yo no he resuelto? ¿Me cayó mal un compañero de trabajo? ¿O necesito aprobación y por eso no puedo decir no? ¿No me gusta salir con mis compañeros porque siempre toman licor y a mí no me gusta, pero con tal de ser aprobado o incluido empiezo a hacerlo aunque no la paso bien? ¿O me aíslo porque me da miedo que me conozcan, porque no quiero que me hagan daño, entonces me voy al otro extremo? Todos estos comportamientos se mermarían si trabajo en primera instancia en mi crecimiento personal. Ahora, es verdad que en un ambiente laboral hay muchas personalidades, hay diferentes temperamentos, y no con todos hacemos match, no con todos podemos conectar de inmediato o a largo plazo. Pero eso no implica que no podamos tener una relación cordial, cercana, no íntima, no cuento mis cosas personales o no tan personales, pero podemos socializar. Ahora, hay personas que no saben delimitar cuándo puedo confiar en alguien y cuándo no, o hasta qué punto debería contar mis cosas y hasta dónde no, precisamente porque no se conoce ni siquiera a sí mismo. Entonces, llego a un ambiente laboral y de inmediato quiero, como dicen los abuelos, echarme a todo el mundo al bolsillo, salir con todo el mundo, contactar a todo el mundo, tener el teléfono de todo el mundo, salir cada 8 días con todos, abrirme mi vida personal con todos, y esto no es necesario, y menos si apenas llevo un tiempo prudente donde estoy empezando a conocer a mis compañeros. Los compañeros de trabajo con los que paso 4, 8 horas diarias son muy importantes, pero esto no quiere decir que a todos tenga que involucrarlos en la vida personal. Para aprender a poner esos límites hay que trabajar en uno mismo.
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0: Doc, qué importante esto que usted acaba de decir, porque muchísimas veces entonces estos sentimientos de culpa y ese saber y ese más bien no saber cómo actuar, qué hacer, qué decir, cómo poner un límite, viene realmente de nosotros mismos cuando se busca ser parte de un grupo, porque el sentirse en algún momento de pronto excluido va a generar un impacto o un choque. Doc, vamos ahora al día a día de lo que sería en una oficina, por ejemplo. Cuando identifico que el cansancio que yo tengo es normal un día no querer ir a trabajar, pero cuando ya sí es importante ir al médico, porque cada vez yo creo que son más las incapacidades por ansiedad, por estrés laboral.
1: Pregunta muy importante. Los signos o los síntomas que me empieza a mostrar que estoy abrumado o que solo estoy cansado, sobre todo empiezan en síntomas un poco físicos. Normalmente puedo sentir un poco de bajón en la energía. En el caso de las mujeres, tiene que ver mucho también con nuestro ciclo menstrual. No es lo mismo estar en mitad del ciclo que justo en la semana donde mi periodo baja. Es importante conocer todo esto, porque si me conozco como mujer, me conozco como hombre, conozco mi historia, conozco mis miedos, puedo manejarlos más fácil. Pero de manera general, los síntomas del cansancio común pueden estar desde tener un poquito de bajón de energía o un poquito de dolor de espalda. Necesitar un poquitico como estirarme, tal vez un poco de sueño. No es pereza, es cansancio común. Ahora, ¿cuándo es agotamiento mental? Se vuelve agotamiento mental cuando tú ya sientes ansiedad, nerviosismo, impaciencia. Si empiezas a sentirte que todo te está molestando a tu alrededor, que si te hablaron, que si te pusieron una carpeta más sobre el escritorio. Esto te empieza a ahogar y como que quisieras gritar, pero no lo puedes hacer. Gastritis, vienes con dolor de espalda hace más de una semana, vienes con migrañas o cefaleas tensionales. Aquí estamos hablando ya de agotamiento mental. Cuando el cuerpo empieza a mostrar signos o síntomas de cansancio crónico, despertarme a la madrugada, comer en exceso o no tener hambre. Empezar a tener calambres en las piernas, retención de líquidos, si estás o no haciendo, digamos, tus pausas activas, si dejas tus pausas activas para después, si te estás llevando trabajo a casa, si trabajas hasta los domingos, si no eres capaz de decir no, aquí estamos hablando de agotamiento mental, porque aunque quieras ser muy productivo, a largo plazo lo que vas a hacer es un cortocircuito en tu cerebro porque no estás tomando las pausas activas, no estás durmiendo las seis, mínimo 6 horas seguidas, sino que te despiertas a la madrugada o a veces pasas hasta derecho. Llevas trabajo hasta los domingos a tu casa, no sales a caminar, no tomas el sol, no tienes tiempo de cocinar saludable, sino que comes lo que aparezca o no comes, te saltas las comidas. Aquí estamos hablando de agotamiento mental porque tú estás sobrecargando tu cerebro por cumplir una meta, porque tienes una necesidad específica y por eso no eres capaz de decir no a ciertas cosas, ni siquiera contigo mismo. Empiezas a pasar límites.
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0: Doc, ¿cómo puedo identificar que estoy en un ambiente laboral tóxico y que es importante, si ya sé que esto me está afectando, que ya vengo de una incapacidad, por ejemplo, por ansiedad, porque me sobrecargan el trabajo, porque siento que ya cumplí mi ciclo? ¿Cuándo es ese punto de decir, sería importante plantearme cambiar de trabajo, cambiar, no sé, tal vez de sector? ¿Y cómo sé que ya este trabajo me está haciendo daño? Porque hay trabajos que pueden ser tóxicos.
1: Correcto. Antes de tomar toda decisión, le recomendaría a esta persona que lo esté viviendo tomar terapia. En terapia la persona puede identificar si él es el trabajo o es ella que con su necesidad de aprobación, de ser vista, no está poniendo los límites adecuados ni siquiera consigo mismo. Si es el trabajo, en terapia va a poder entender cómo hacerlo, cómo poner límites y tal vez podría mejorar. Si la persona identifica que es ella misma, pues así deje ese trabajo, donde llegue va a sentirse igual. Entonces, antes de tomar cualquier decisión, la recomendación sería buscar una orientación acerca de ese tema con un psicólogo, un terapeuta, un coach laboral, de proyectos laborales y personales, que les ayude a identificar claramente el escenario sobre el que está pisando la persona con estos síntomas.
0: Doc, hablar del ambiente laboral no es nada fácil. Es complicado, porque es ese entorno donde una persona lo puede amar o lo puede odiar. Hay entornos laborales que han hecho que muchas personas digan, es que después de este trabajo yo dije, mi vida tiene que cambiar, ya me voy a dedicar a lo que yo quiero, no vuelvo jamás a un trabajo de oficina. Otros dicen, siendo un trabajo de oficina tan sencillo, están sentados, tranquilos, ¿por qué hoy habrá tanta crisis de ansiedad en los oficinistas?
1: Bueno, precisamente por ser una crisis de ansiedad, hay que identificar si es el trabajo que elegí o es que soy yo. Al final, elegimos el lugar donde queremos ir a trabajar, o por necesidad, o porque me gusta, o puedo combinar en el mejor de los casos ambas. Tengo la necesidad de trabajar, de tener un salario, pero además esto es lo que me gusta. Pero si la persona es ansiosa de base, sea un trabajo de oficina, sea un trabajo en la calle, sea un trabajo informal, va a tener siempre un motivo para no disfrutarlo. Un emprendedor que está iniciando un proyecto que no es fácil, como un oficinista, si no trabajan en manejar la ansiedad, que hoy en día es tan cotidiana, y después de pandemia se aceleró eso en la mente humana, debemos hacer cada vez más conscientes

0: que yo no pueda manejar mi propia ansiedad. Hoy en día hay muchas técnicas, hoy en día hay muchos terapeutas, hoy en día hay mucha información sobre cómo manejar la ansiedad. ¿Dónde radica el problema? Que todos queremos, estamos en la era digital y queremos que todo sea rápido, no hacer procesos, quiero que todo sea ya. Entonces hay muchas personas que quieren leerse unos tips y que con leerlos ya el cuerpo se calme. Otras personas quieren que con una sola sesión de mindfulness o de estiramiento o de respiración, ya, con eso es suficiente para no entrar en burnout. Tenemos que entrar en esto, tenemos que aprender a conocer nuestros síntomas, a conocer nuestro cuerpo y en esa medida buscar las técnicas. A no todo el mundo le sirve el mindfulness, a no todos les sirve ponerse el hielito detrás de la cabeza, en la nuca, no a todos les sirve respirar 7, 4, 8. Cada persona es diferente, por eso es que todos tenemos la responsabilidad de cuidar de nosotros mismos, para cuidar de otros, para poder hacer un buen trabajo, para poder tener una relación de pareja estable, necesitamos saber cómo cuidamos de nosotros mismos. Quien no trabaja en su crecimiento personal, que no es solo comerse libros, aprender cosas, sino cómo está mi tiempo de descanso, cómo está mi salud física, mental, emocional, cómo manejo la rabia, cómo manejo la tristeza, cómo manejo el miedo, que son emociones normales, pero cómo las manejo es donde está la calidad de crecimiento personal que tengo. ¿Cómo está mi crecimiento personal? En pequeñito, voy ahí en la mitad, voy avanzando. Esto es amor propio y alguien sin amor propio difícilmente va a poder manejar su ansiedad.
1: Doc, y sobre todo muy vulnerable a muchos escenarios. Hoy porque estamos hablando de lo laboral, pero vulnerable también, yo creo que en todas las situaciones que se presentan en la vida. Ahora vamos a dirigirnos a las empresas. Soy un empresario, tengo, no sé, 40, 50 colaboradores. ¿Por qué debo priorizar esa parte de inteligencia emocional, de salud mental y de primeros auxilios? Cuando se presentan, digamos, estas crisis o cuando identifico que va una colaboradora, dos, ya voy tres, cuatro, cinco, ¿qué está pasando? Porque cuando miro las incapacidades, todas tienen que ver justamente con un tema de base y es ansiedad laboral, por ejemplo. Como empresario, ¿cómo abordar esto y por qué es importante poder realizar o que más bien un experto realice una visita en mi empresa diagnóstico?
0: Correcto. El mejor empresario tiene que ver con el tipo de liderazgo que tiene el empresario mismo. Y el liderazgo no tiene que ver con la cantidad de empleados que tengo o de colaboradores, sino con la calidad de la relación con ellos mismos. Al final, la empresa son los colaboradores. Y un
1: Exacto.
0: empresario, un gran líder, tiene seguidores. Pero no estamos hablando de que me siguen, es que mis colaboradores me siguen todos en mis redes sociales, ¿no? Tiene que ver es con que confíen en mí, que les agrade trabajar en mi empresa, en mi oficina, en mi fábrica. ¿Y de qué depende eso? De cómo los veo. Mis colaboradores no son máquinas, son personas, poder conocerlos, hacer un acercamiento, no son mis amigos, pero hacen parte de la familia laboral. Las empresas con más calidad de producción son las que tienen líderes enfocados en la calidad humana en primera instancia. Entonces, son líderes que saben poner reglas, saben poner límites, pero también son empáticos. Recordemos, empatía es diferente de simpatía. Mi jefe puede reírse conmigo todos los días, pero eso no lo hace empático. Empatía es que esta persona pueda entender que hay en mi equipo de trabajo, amas de casa, madres solteras, cabezas de hogar, que hay señores que están criando solo sus hijos porque están separados o que tienen hijos pequeños y también necesitan hacer parte del proceso de crianza. Cuando yo conozco mi equipo de trabajo, no conozco íntimamente sus vidas, pero sé dónde viven, qué compone su familia, cómo se sienten. Eso me hace un líder que se acerca desde lo humano.

humana. Y eso genera más empatía, más respeto y más confianza en sus colaboradores. Por tanto, este líder va a entender qué necesitan sus colaboradores, qué temáticas les puedo traer de crecimiento personal, a qué profesional contratar desde recursos humanos, o si no tengo el área de recursos humanos porque soy una empresa pequeña, pero puedo intuir que mi equipo y yo necesitamos también entrenamiento en gestión de emociones, que hoy en día es tan común hablar de esto. Mi equipo necesita entrenamiento en relaciones interpersonales en el trabajo. Mi equipo necesita entrenamiento en cómo se maneja el conflicto, en llevarlos a que revisen su propia amor propio, su autoestima. Estos son cosas que se pueden hacer tanto en empresas pequeñas de 1 o 5 empleados como empresas grandes de 100, 200 empleados. Pero tiene que ver con el tipo de liderazgo. Si hay un líder que solo está enfocado en resolver lo material, en resolver la producción, pero no entiende que la productividad está en manos también de personas con emociones, con sentimientos y con necesidades, probablemente se pierda la oportunidad de tener un equipo de trabajo más productivo y la deserción o el cambio de personal constante va a fluctuar mucho más.

0: que inspira.
1: Usted acaba de mencionar algo que ocurre mucho en las empresas, el cambio de colaboradores de forma constante. Así no se crece, Doc, así no se avanza. Cuando no hay como una base de colaboradores, sino que todo el tiempo cambian y cambian y cambian. Entonces yo creo que este entrenamiento está dirigido no solamente para los colaboradores, sino también para que la empresa, las empresas hoy con todos estos temas de salud mental, pues también se den la oportunidad de decir necesitamos un diagnóstico también de salud emocional. Si bien los exámenes de seguridad y salud en el trabajo, el examen médico perfecto, el físico muy bien, y así con ese mismo ímpetu con el que hacemos el físico, pues deberíamos trabajar en esa parte mental, porque al final es la parte que más se agota y es la que más explota. Por eso de un momento a otro un colaborador puede terminar azotando el computador. Y usted, ¿pero qué le pasó? Y es que no sabíamos, no se le hizo seguimiento. Probablemente esa persona ya se le veía agotada, seguía y seguía. Y todos pasaron de ella o de él porque había mucho por hacer. Entonces hay que entender que todo es un equilibrio para que todo funcione bien. No solamente la parte física y los títulos y el conocimiento adquirido y demás, por supuesto, muy importante, pero hoy también tenemos que cuidar esa parte mental, esa parte emocional. Doc, ¿cuál sería su mensaje para las empresas hoy, grandes, medianas, pequeñas, pymes?
2: El mensaje principal para toda empresa o todo empresario es que su equipo de trabajo empieza en su nivel de liderazgo y el liderazgo tiene que ver con cómo veo a los demás. Mi equipo de trabajo como líder también tiene emociones, tiene una familia, tiene una historia. Minimizar o aislarme de la historia de mis propios colaboradores puede impedir un crecimiento, como tú bien lo dices, puede avanzar o incrementarse la deserción laboral. Esto tampoco deja avanzar, pero si un líder tiene claro esto, va a buscar, antes de crecer económicamente, va a buscar hacer crecer su equipo de trabajo, consolidar un buen equipo de trabajo, para lo cual eso implica que es el líder en primera instancia quien debe conocer de estos temas. La salud mental no debe ser un tema aislado de lo empresarial, así como hoy en día en las escuelas, los colegios, toda el área académica, así como queremos que nuestros hijos estén seguros en un ambiente emocional, en sus escuelas, en sus jardines infantiles, pues como empresarios también deberíamos revisar cómo está el ambiente laboral y el ambiente emocional de nuestros empleados o colaboradores. Y esto es construir equipo de trabajo.
1: Doctora Mabel, gracias por habernos acompañado en este programa. Recuérdenos, por favor, cuáles son sus redes sociales. Gracias por enseñarnos que todos podemos ser susceptibles a este síndrome de burnout, que es importante hablar, que es importante comunicar, pero más importante conocernos a nosotros mismos, qué nos afecta, nuestras vulnerabilidades, pero también nuestras fortalezas. Realmente que reconozcamos y lo que está pasando en el entorno más que ver con los demás, de pronto tiene también mucho que ver con nosotros y cómo fortalecer eso bonito que tenemos, pero también cómo mejorar y ajustar aquello que probablemente sea lo que nos esté haciendo tambalear un poco hasta en esa parte laboral. Doc, muchas gracias.
2: Gracias a ustedes por la invitación, Marian. Recuerden que me encuentran en redes sociales como Psicomabel Rojas Vélez o Enlace Corporativo. Y la reflexión final, entonces, es recordemos que el agotamiento no es un fracaso, es una oportunidad para empezar a identificar dónde está el verdadero problema.
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9: Buenos días, muy buenos días, mis queridos oyentes, mi sagrada y venerable familia. Qué agradable es levantarse temprano y contemplar que nos rodea un universo maravilloso, a pesar de que nosotros, con nuestra irresponsabilidad, lo agredimos y lo hemos transformado y lo hemos dañado. Todos los días me levanto feliz, muy feliz, pero hoy quiero compartir con ustedes esa felicidad y también, aparte de ello, invitarlos a la Organización Tibetana Internacional para solucionarles sus problemas, desearles que en una palabra generosa, un abrazo, una sonrisa, sean suyos todos los días de su vida y que pueda dar esos regalos tanto como recibirlos. Quiero que entregue amor a aquellos que odian y que ese amor le fortalezca. Y si tiene problemas, podemos ayudarle. Nosotros somos los arquitectos y constructores de nuestro destino y debemos construir un mundo mejor. Hoy vemos una sociedad enferma, una sociedad débil ante las enfermedades y los virus que afectan al planeta. Hoy en día, queridos hermanos, vemos cómo los virus están acabando con la humanidad. Se acerca el fenómeno del Niño. Ya se está empezando a vivir en algunas partes del país. Tendremos una sequía extensa, prolongada, extenuante. Y si anteriormente veíamos inundaciones y desplazamientos por el exceso de aguas, el panorama será en adelante diferente. Veremos incendios forestales, animales que se mueren de sed, personas enfermas, animales enfermos, cultivos arruinados, cosechas acabadas por la falta de agua, por la sequía. ¿Por qué? Porque nosotros hemos agredido al planeta, a este maravilloso universo que Dios nos entregó perfecto y que nosotros, como seres humanos inconscientes, lo hemos ido dañando, lo hemos agredido y ahí estamos viendo y viviendo las consecuencias. Por eso yo los invito a todos ustedes a que tomen maitake, gran concentrado de Amalaki, para que suban defensa, levanten el sistema inmunológico, lo fortalezcan, prevengan y eviten virosis, enfermedades, y que ustedes puedan llevar una vida más sana, más feliz. 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en lo espiritual para solucionar su problema, curar su enfermedad, curar su mala suerte, arreglar su negocio, arreglar su pareja, arreglar sus cultivos, proteger sus animales, protegerse usted, arreglar, proteger su empresa. Esa es la Organización Tibetana Internacional. Cada día con usted, brindándole acompañamiento en sus necesidades, dándole alivio a sus males, curación a sus enfermedades, solución a sus problemas. Más adelante vamos a escuchar testimonios de personas que se curan, se sanan, pero tengo respuesta para varias personas. El señor GRA, señor GRA, le hago saber que lo suyo es completamente postizo, completamente maléfico. Por eso los tratamientos convencionales no le han servido y por eso en los exámenes no se revela absolutamente nada. Incluso en esas dos últimas resonancia magnética que le hicieron y esa lamparoscopia no le encontraron absolutamente nada, porque lo suyo no es natural, lo suyo es maligno. Nosotros lo curamos, somos especialistas. 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GRA, comuníquese urgentemente hoy mismo con el maestro William. Tengo la respuesta para Danovis. Hermanito Danovis, le hago saber algo muy importante. Su esposa no se la llevaron con brujería. No, ella se fue del lado suyo aburrida, desesperada, cansada. Agotó todos los recursos. Y en vista de que usted no dejó sus amigos, no dejó sus vicios, no dejó el juego, no dejó el trago, decidió irse. Irse donde usted no supiera nada de ella. ¿Por qué? Porque no quiere seguir en ese círculo vicioso de promesas y promesas y nada de cumplir. Claro que la extraña y claro que extraña a su niña, pero querido hermano, usted se lo buscó. Me gustaría que viniera para hacerle tratamiento, sacarlo de las botellas, sacarlo del trago, sacarlo del juego, sacarlo de esa vida mundana, sacarlo de esos prostíbulos, porque usted no hace sino visitar trabajadoras sexuales cuando ya anda borracho o prendido, como dice. Como dice usted, estoy prendo y tengo que ir a pagar el mechón. ¡Oh! Mire que hasta una enfermedad venérea le trajo a su esposa. Hombre, nosotros lo ayudamos y cuando usted supere esos vicios y esa vida desorganizada que tiene. Le ayudaremos para que se reencuentre con su esposa y con su hija. Todo es posible en la vida cuando se cuenta con la Organización Tibetana Internacional. 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Bueno, aquí tengo también la respuesta para la hermanita Nana. Nana, hermanita Nana, lo suyo es de prestarle atención, es de tratamiento, es de manejo, es de cuidado y de dieta. Usted tiene tres situaciones difíciles, muy complicadas. Una, la tensión, que le está afectando sus riñones. Otra, la diabetes, que hay que tratar, la querida hermanita, que está trabajando con su vista. Con su vista la está dejando ciega la diabetes. Y eso le está trayendo otra complicación de males. Y otra complicación que usted tiene es la tiroides. Por eso yo la invito para que nos visite, se ponga en tratamiento y se ponga a dieta. Y la invito para... Ah, otra cosa. La diabetes no se cura, se controla. Se controla. El tema de la tiroides está a tiempo de estabilizarla y haciendo dieta, siendo juiciosa y comprometida, puede llegar a curarse de esa alteración que se maneja con el tema de su glándula tiroides. Si no se trata a tiempo, eso va a ser incontrolable, querida hermanita, que hasta un cáncer le puede traer. Pero si nos visita con tiempo, como está ahorita, la podemos dejar bien. Sí, señora. El tema de su tensión tiene manejo y control. Hermanita, a usted le mandaron a tomar una pastilla dos veces al día, mañana y tarde, y usted se ha cansado de tomarla y le asisten muchos dolores de cabeza, su tensión está muy alta. No juegue con la buena salud que tiene, porque en medio de todo tiene buena salud y buena calidad de vida. Porque si usted sigue así, no se toma las pastillas de la tensión mañana y tarde, le va a venir un derrame cerebral, una trombosis. Puede quedar en una silla de ruedas, puede quedar usted completamente cuadrapléjica, puede quedar usted torcida, mal, completamente mal, hermanita. Dios la ampare. Por eso es importante que retome a iniciar su tratamiento y nos visita para ponerla a dieta, controlar su enfermedad, darle manejo. 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Le invito para que escuche los testimonios de las personas que nos visitan, se curan, se ponen en tratamiento, salen adelante, solucionan sus problemas y viven en la felicidad. Dios le acompañe.
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9: ¿Cómo venía usted, madrecita?
3: Pues venía muy mala porque la azúcar la tenía muy alta.
9: ¿Prácticamente no podía caminar?
3: Sí, yo caminaba muy despacio, a veces caminaba más para atrás que para adelante, a veces me iba de medio lado, ahora no, ahora estoy caminando correctamente.
9: ¿Cuánto hace que está tomando Reíta Mojarabe?
3: Ya pues, mes y medio, pongámosle mes y medio.
9: Hermana, ¿cómo ve usted hoy a su amiga, usted que la trajo?
10: Muy bien, yo la veo que ya camina mejor que yo. Y en la voz se le ve como que tiene mucha salud.
9: El amor de Dios es inmenso, y más inmensa su sabiduría y su generosidad. Por eso nos ha concedido el don, el poder, la facultad de curar y sanar las enfermedades postizas y las enfermedades naturales. Dios es quien permite que a través de nosotros usted se cure, usted se sane. ¿Quién les habla? El hermano Carlos. Más de 60 años de vida profesional. Más de 60 años tratando y curando a los enfermos de bebedizos, de conjuros, de maldiciones, de velaciones a la fotografía, fumadas de tabaco, arreglando hogares que se han destruido por la brujería, la maldad y la envidia. Arreglando casas, hogares, negocios, fincas, apartamentos, empresas. Uniendo parejas, curando y sanando a las personas enfermas. 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Hay personas que me conocen desde cuando empezaban a caminar o desde cuando la mamá estaba embarazada de ellos. Hay personas que me conocen desde cuando tenía 3 añitos, 4 añitos, 5 añitos. Tus padres me visitaban y me los llevaban enfermos con mal de ojo, tocados de difunto, con hielo de muerto. Sí, personas que los llevaron con convulsiones, con enfermedades, males que le hicieron a sus padres que recayeron en ustedes como niños. Hoy en día ya son papás ustedes y también son abuelos. Y me traen a sus nietos, me traen a sus esposas, me traen a sus maridos. 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Las personas que me conocen saben que yo soy modelo clásico. Soy nacido el 18 de diciembre de 1942. Por mi edad y también por mi estado de salud, porque uno es un ser humano. Yo puedo ser muy el hermano Carlos, pero algún día Dios me dice, Carlos, venga y estaré con Dios. Sí, Señor, estoy cumpliendo una misión. Yo también siento hambre, siento sed, siento frío. También tengo esposa, también tengo hijos. Ustedes conocen, muchos conocen a mis hijos mayores que ya le están pegando a los 60 años. ¿Sí? Los mayores, los grandes. Ya con hijos y nietos, ya son mis bisnietos. Y voy para tataranietos. Y tengo, porque yo también tuve 20 años. Yo también me separé, me divorcié. Soy un ser humano como usted. Y tengo una segunda esposa. En ella hay 2 hijos. Una de 20 y otra de 9. Claro que sí. Soy un ser humano como lo es usted. Por eso le digo. Acierto donde otros fracasan. Soy un ser humano. Soy espiritista. Soy botánico. Soy naturista. Acierto donde otros han fracasado. Y también por mi condición de edad, de salud, ¿debo cuidarme? Claro que me debo cuidar. No, que yo también me enfermo y también voy a desencarnar y me voy a ir. Entonces yo cuido la salud y cuido mi vida. Tengo que dar ejemplo a ustedes. vivir sano, para servir, para ayudar, no para ser una carga de nadie. Soy modelo clásico. 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Y lo que necesita espiritualmente, le digo cómo duerme, cómo se acuesta, qué hace en su habitación, cómo atiende su cama, cómo arregla su mesa de noche. 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Y si es de que usted necesite asistencia de 2 maestros y 4 espíritus o 3 espíritus, porque así nos ha tocado trabajar con 2, con 3 espíritus a la vez, porque hay personas que están poseídas, están tratadas terriblemente y tenemos confrontaciones con espíritus de oscuridad, espíritus de enfermedad, espíritus de maldición, espíritus de muerte, espíritus malignos, porque así como hay espíritus buenos y hay espíritus malos, nosotros trabajamos con espíritus buenos. No nos busque para que le haga una brujería, le haga un daño a nadie, no señor, no nos busque para eso, búsquenos para que le ayudemos y le sirvamos. Así trabajamos en la Organización Tibetana Internacional. Ustedes ya me conocen hace más de 60 años. No les habla un niño, no les habla un bebé, tampoco les habla un vejestorio. Les habla un modelo clásico. un hombre que Dios le ha concedido la salud, le ha concedido la vida, ¿no? Y disfruto de una excelente salud, porque también me he cuidado, me he sabido alimentar y he llevado una vida disciplinada. He llevado una vida moderada dentro de las leyes y las normas naturales y espirituales. Así es como usted me conoce y me puede tratar cuando usted lo guste. O se puede hacer ver con el maestro William. Estamos para servirles, para ayudarles, para curarles sus males, para solucionarles sus problemas, ayudarles con sus dificultades. Tengo personas para citar. Cándido, 11 de febrero 1945. Hermano Cándido, lo felicito porque usted tiene una próstata sana. Está un poquito inflamada, irritada. Y a sus años, lo felicito. Porque tener sexo cada 8 días y con ayudita 2 veces en la semana, eso es una bendición. Usted le da partido y le gana a muchos muchachos de 35 o 40 años que ni con orquesta les funciona. Y si pueden, si acaso, por ahí una vez al mes, y eso es tirito de gallo, subió y bajó. Así de sencillo, lo felicito. Sí, hermanito, lo felicito. Vamos a hacer un tratamiento a la próstata y le vamos a dar más bols, unas vitaminas, y es suficiente, no necesita más. Lo felicito porque usted es un hombre que se ha cuidado, que ha comido sano, no ha trasnochado, duerme temprano y está muy joven, todavía trabaja. Manito, lo felicito. Con mucho gusto, don Cándido, será un placer. Se puede comunicar con el maestro William o conmigo, con mucho gusto. 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
9: La Organización Tibetana Internacional recorre la geografía nacional cumpliendo con una misión, la de curar al enfermo. Ayudar a las personas que han sido víctimas de la brujería, el daño y la maldad y curarlas de esos trabajos oscuros y malignos que les afectan en la salud, en la suerte, en el amor y en el trabajo. Hoy vamos a tener un informe muy importante de una persona que nos ha venido visitando. Hermanita, buenas tardes.
11: Hermanita, buenas tardes.
9: Hermanita, cuéntele a los oyentes cómo llegó aquí.
11: Pues que yo llegué muy enferma. Y todo eso, y por mano de mi Dios y la Santísima Virgen, y aquí el hermanito.
9: Hoy en día, ¿cómo se siente?
11: Me estoy muy bien, ha podido trabajar, ya ha podido caminar, porque yo ya no caminaba, yo ya no ni comía ni nada, y estoy muy bien, le doy gracias a Dios y a la Santísima Virgen, y al hermano que me está atendiendo.
9: Gracias a Dios primeramente y a un tratamiento espiritual de limpieza y purificación, acompañado de un procedimiento natural, hemos tratado y dominado una brujería y hemos tratado y dominado una artritis aguda y crónica que le venía afectando. Hermana, hoy en día, ¿cómo la ven sus hijos y qué dicen?
11: Mis hijos están muy contentos y todo eso, de que ya me ven, de que ya puedo trabajar, ya puedo caminar y todo eso, y puedo comer. Ellos están muy contentos y le doy gracias a Dios y a la Santísima Virgen y al hermanito acá donde yo he venido.
9: Hermanita, ¿su merced no podía comer?
11: Yo no podía comer, yo no podía dormir, yo no podía nada, ya no podía nada.
9: ¿Caminar estaba muy impedida?
11: Ya estaba impedida, yo ya tenía que estar con un palo, o sea, teniéndome por las paredes y todo eso.
9: ¿Hoy en día anda solita, sin palo, sin bordón? ¿Cómo anda hoy? Cuéntale a los oyentes.
11: Yo andaba ya que no podía. Yo ahorita le doy gracias a Dios y le cuento a las personas y le digo a las personas que ya estoy... puedo ya ir al pueblo, ya puedo traer mi mercadito y todo eso, porque mi hijo era el que me lidiaba para todo lado y ya me daba pena con mi hijo, porque a veces él tenía tiempo de traerme, tiempo de llevarme y él no le alcanzaba el tiempo y todo eso. Y él también tiene sus obligaciones y todo eso. Le doy gracias a Dios y a la Santísima Virgen y aquí al hermanito.
9: ¿Ya camina sin palo, sin bordón, sin muletas, sin nada?
11: Ya camino bien, bien, bendito sea Dios. Le doy gracias a Dios y a la Santísima Virgen y al hermanito acá.
9: ¿Con quién vino hoy?
11: Vine ya, el hijo me trajo allí al portón y ya entré yo aquí sola.
9: ¿Subió escaleras y todo?
11: Subí escaleras y todo eso y ya me siento bien. ¿Para qué? Bendito sea Dios y la Santísima Virgen y al hermanito acá.
9: ¿Y su hijo va a venir a recogerla o se va solita?
11: Yo me voy solita hasta allí y ya entonces ya me encuentro con mi nieta y mi hija allá y ya me voy yo sola.
9: ¿Cuántas cuadras tiene que caminar solita?
11: Solita como aquí abajo, allá abajo al... ¿A la qué?
9: ¿Al parque?
11: Al parque, donde ellas están veñando. Allí en la esa que, ay, le iba a decir, en las Brisas del Campo.
9: Brisas del Campo, o sea que allí como que como unas 10 cuadras más o menos.
11: Por allá sí, como unas 10 cuadras.
9: O sea que le toca solita aquí para allá.
11: Sí, sí, hermanita, sí, tranquilita, ya puedo andar, ya puedo, y todo eso, y tan contento mis hijos por eso.
9: Este es un testimonio que estamos recibiendo en Agua de Dios, donde hemos venido a cumplir esa misión y de ayudar a esas personas que se encuentran muy enfermas y agobiadas por el sufrimiento.
11: Sí.
9: Hermanita, hoy desde Agua de Dios, ¿qué le dice a las personas que escuchan su testimonio?
11: Yo les ha dicho, les ha aconsejado y ya vi de una persona aquí que la aconsejé y le ha dicho y ya la vi de que el papá trajo la hija acá. Yo la vi salir y porque yo le hablé a la mamá. Y quiero que la mamá venga porque ella es una persona muy, muy buena conmigo. Yo voy allá y le pido, le digo, bueno, mija, ¿me va a dejar morir de hambre o qué? Y ella sí, ella dice, bueno, mijita, ¿qué va a comer? Ahí hay tal cosa, hay tal cosa. Dijo, deme un caldo. Y ella me sirve, que es la señora...
9: Ah, diga el nombre, tranquila.
11: Bueno, ya, ella trabaja ahí.
9: Sí, su madre.
11: Y ella me quiere mucho y todo eso, y allá voy a almorzar o a desayunar, y para qué, ella es muy buena conmigo. Y hoy vean, ya la vi que entró con la hija, con el papá, con la hija.
9: Bueno, gracias a Dios, gracias por sus recomendaciones, mi amor.
11: Sí,
9: le deseo un feliz día de madres.
11: Que bueno, bendiga, bueno, hermanito, bueno, hermanito, yo también le doy mucho, y que tiene, si tiene esposa, que la esposa esté muy feliz con su,
9: gracias,
11: su persona.
9: Sí, la tengo, pero hoy estoy aquí trabajando y solito, no puedo estar con ella porque toca cumplir con el
11: pero
9: deber.
11: Va por la noche y le da sus gracias a ella.
9: Bueno,
11: le mandaron saludos de por allá de Agua de Dios.
9: Bueno, mi amor, bueno, amor.
11: Bueno, hermanito.
9: Gracias, mi amor.
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te tomaba de la mano y caminando te decía, vida mía, yo te amo. 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
1: Qué bueno que nosotros miremos de la vida como cuando se encuentra la piedra. La piedra, el distraído tropezó con ella y seguramente le sacó una palabra poco amable. El violento la utilizó como proyectil para acabar con otras personas. El emprendedor construyó con ella una casa o una futura vivienda para compartir. El campesino cansado la utilizó como asiento para caminar y para descansar en su camino. Para los niños seguramente fue un juguete. David mató a Goliat con una piedra y Miguel Ángel le sacó la más bella escultura. En todos estos casos, la diferencia no estuvo en la piedra, sino en la manera como el hombre la tuvo, como el hombre la consideró. No existe piedra en tu camino que no puedas aprovechar para tu propio crecimiento. Una bendición de Dios para los colombianos. Feliz día.
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0: Muy buenos días, bienvenidos al noticiero Todelar de Colombia y a la voz de Porras Digital, hoy miércoles 27 de mayo del año 2026. Este es el resumen de noticias para hoy. Nuevo sicariato en el norte de Bogotá, investigan nexo con atentado ocurrido en Usaquén. Brigada 13 suspende temporalmente los permisos para porte de armas en Bogotá y Cundinamarca por jornada electoral. Transporte aéreo en Colombia crece un 7,7% y moviliza 19,6 millones de pasajeros. Embalses en Colombia siguen por debajo del nivel recomendado. Entre otras noticias, gobierno abre convocatoria para probar internet satelital en zonas rurales del país. Colombia apunta a la energía nuclear para enfrentar futuros fenómenos del Niño y pide apoyo a la Agencia Internacional de Energía Atómica. Bogotá abre convocatoria para que organizaciones culturales lideren los grandes espectáculos públicos de fin de año. Mucha atención, Colombia lanzará su primer corredor eléctrico para vehículos de carga, 1.200 kilómetros entre Bogotá y Cartagena. Gobierno frenó Conexión Centro, el megaproyecto de 7 billones que buscaba modernizar las vías del eje cafetero. El 78% de las candidatas en Colombia ha reportado haber sido víctima de algún tipo de violencia política. Consejo Nacional Electoral refuerza garantías. 7 de la mañana, 2 minutos, ya regresamos.
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5: Estamos a esta hora al aire por La Voz de Bogotá para más de 500 municipios del país con los 930 de la AM, unidos por internet con Porras Digital por YouTube para el mundo. Hoy nos acompaña en esta emisión del Noticiero Todelar el presidente de la Cámara de Comercio de Bogotá, el doctor Ovidio Claros Polanco. Señor presidente, buenos días.
6: José Fernando, un placer saludar a su audiencia y a quienes lo acompañan en la mesa de trabajo.
5: Anoche vivimos un momento muy bello, muy bonito, de los 25 años de Uniempresarial Universidad de la Cámara de Comercio de Bogotá, con una condecoración muy especial por parte del Senado de la República, del Consejo de Bogotá, con lágrimas el señor rector de la universidad, también en su intervención, su presencia, señor presidente, algo muy bello. Y nosotros tuvimos la oportunidad justo de entrevistar a los vicerrectores, al rector, y queremos preguntarle, doctor Ovidio Claros Polanco, ¿en qué momento usted toma la decisión de darle vida a una universidad que estaba a punto de desaparecer cuando usted se posesiona como presidente de la Cámara de Comercio?
6: Bueno, José Fernando, yo creo que la descripción que usted hace es exacta y anoche pues hubo hasta lágrimas por las emociones que produce la universidad, por los resultados que produce la Unión Empresarial en el hoy. Y claramente hoy estamos cumpliendo, bueno, ya 25 años y un día más. Y logramos salvar la universidad porque hace 3 años teníamos dificultades. Es un mercado competitivo, es un mercado que obliga a reestructurarse permanentemente. y sobre todo a poder saber, entender, leer y presentar ofertas frente al contexto de realidades empresariales en una universidad que debe ser la mejor de todas, que es una empresarial. Con ese objetivo le pedimos a la junta directiva que nos diera un respiro que nos permitiera replantear la universidad. Hicimos toda la tarea de planeación, adecuación y ya funcionabilidad de lo que estábamos pensando con el empresarial. Y hoy usted ve cómo ingeniería de software, por ejemplo, viene siendo uno de los registros de las ofertas que tiene un empresarial bandera y que va ligado con el Centro de Ciencia, Tecnología e Innovación, que se estará terminando en menos de 2 años y que estará conectado con la universidad. Quiere decir que un empresarial, si seguimos en esta tarea permanente, si no perdemos la mirada sobre el propósito, va a ser una universidad muy, pero muy, pero muy competitiva. Además, porque tenemos el sistema dual universitario que ahora en la mirada del ministerio pues se colocó para otro tipo de universidades. Lo teníamos solamente nosotros, lo trajimos acá hace 25 años y efectivamente viene dando resultados. Nuestros alumnos salen de la uniempresarial con empleo, con experiencia y sobre todo siendo muy buenos profesionales para que los empresarios, que son los que están permanentemente con ellos, y la universidad pues puedan ofrecerle al mercado laboral unos muy buenos profesionales.
5: Maravilloso. De verdad fue un momento muy bonito, el vivido ayer en estos 25 años de Uniempresarial. Ya la próxima semana va a estar con nosotros en esta mesa de trabajo el rector de la universidad y seguiremos hablando de este gran proyecto educativo Uniempresarial. De su agenda, doctor Ovidio Claros Polanco, si es tan gentil, de manera libre, presidente, ¿qué temas quiere destacar a través de Todelar y Porras Digital?
6: Bueno, no, estamos con la Confederación de Cámaras de Comercio. Hoy vamos a trabajar, debería yo estar inclusive en Santa Rosa de Cabal, pero no pude viajar precisamente por lo de una empresarial que no me permitió el desplazamiento. Pero vamos a estar conectados desde ahora porque vamos a trabajar en la mañana con ellos, las 58 cámaras de comercio, mirando los estatutos de la confederación, programando el siguiente evento que va a ser en Mompox y que vamos a mirar frente a las expectativas que vienen en torno a la gobernabilidad en Colombia y las posibles oportunidades o amenazas que puedan tener las cámaras de comercio. Vamos a escuchar a los otros presidentes y a mirar a ver qué tipo de alternativas, qué tipo de opiniones y qué tipo de conclusiones podemos sacar con ellos para pues estar ahí muy expectantes dentro del sistema cameral y poder dar respuesta también a esas expectativas que el país pues requiere hacia futuro, acorde con los lineamientos de quien venga a ejercer la presidencia en Colombia.
5: Doctor Ovidio Claros Polanco, presidente de la Cámara de Comercio de Bogotá, le agradecemos su tiempo para con nuestra audiencia y vamos a estar ahí pendientes de las próximas actividades para cubrirlas a través de nuestros micrófonos y para tener bien informada a los oyentes a propósito de esa importante agenda de la Cámara de Comercio de Bogotá. Que Dios le bendiga, que tenga feliz día.
6: José Fernando, igualmente para usted y para todos sus oyentes, mil gracias, bendiciones.
5: Amén, muy amable. 7:10.
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0: Más de 100 lideresas rurales participaron en el primer foro de mujeres campesinas de Cundinamarca. En el Salón Gobernadores se realizó el primer foro de mujeres campesinas de Cundinamarca, un espacio de encuentro y construcción colectiva liderado por la Secretaría de la Mujer y Equidad de Género, que que reunió a más de 100 mujeres rurales provenientes de diferentes municipios del departamento. Este foro permitió abordar temas relacionados con violencia económica, política y de género, además de compartir experiencias comunitarias construidas desde las regiones. 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
1: Avanzamos 7:12 minutos en Colombia. Sondra McCollins quiere ser presidente de este país, Angélica.
2: Sí, bienvenida.
3: Hola, Angélica, ¿cómo estás? Un placer estar aquí nuevamente con ustedes, Porrita. Gracias por la invitación.
2: Siempre bueno. De rojo.
3: Pasión, rojo, pasión. Me encanta porque el rojo es... Pero me reciben de rojo también.
1: Mire, café también.
3: Café de rojo.
1: Bueno, vamos a entrar ya en materia porque faltan ¿cuántos días? Miércoles, ya, jueves, nada. Viernes, sábado y domingo. 5 días.
3: Sí, ya estamos en T-5.
1: Para la gran verdad, ¿cómo se siente, doctora Sondra?
3: Pues, honestamente, muy feliz, muy, muy agradecida con Colombia por este ejercicio maravilloso, por este inicio de esta carrera política donde vamos a crear el primer partido digital, el partido que va a ser el partido de los jóvenes, lo que le vamos a dejar a nuestros hijos, a nuestros nietos. Ha sido un encuentro maravilloso con entender qué necesita la gente, qué quiere la gente. No ha sido fácil, pues porque yo sabía, pues desde que me metí en este rollo, que pelear contra las maquinarias, salir a lucharla contra quienes tienen la tula de plata no es fácil. Tú sabes cómo nos ha tocado, pero la verdad... cuando uno hace las cosas con pasión, con amor, con arte, porque también le hemos metido arte al tema. ¿Ya te llegó tu vinilo?
1: Por favor.
3: Ah, con arte, con amor. Uno se la disfruta, la verdad. Estoy muy contenta de lo que está pasando. Ha nacido un nuevo liderazgo, pues a 5 días de las elecciones y con apenas 3 meses de estar en esta competencia, tengo el placer de decir que le estoy ganando a unos cacaos de la política. En todas las encuestas pues nos dan por encima de Roy, de Carlos Caicedo, del señor Miguel Uribe, del mismo Mauricio Lizcano, y pues eso para mí es motivo de orgullo. Pues porque pelear contra las maquinarias, pelear contra los que ya tienen el muñeco armado y además tienen fondeado todo el esquema de cómo hacer política, de cómo llegar a la gente, que tienen la gente que ya les tiene organizados como sus grupos, es muy difícil.
1: Claro.
3: Pero sí, es una nueva oportunidad para la gente que no sabe por quién votar, por los indecisos, por los que piensan que somos lo mismo de siempre. Y honestamente, pues de las 12 fórmulas, la única fórmula salida de la caja política, la única fórmula que viene de verdad de abajo, de la gente de a pie, somos Leonardo Caramillo. Y para mí eso es un motivo de orgullo, de felicidad, de ánimo para seguir luchando. Cuando creemos el partido y tengamos nuestra estructura con los jóvenes por delante, con las redes sociales, con unos costos lógicos en una campaña bonita, vas a ver cómo vamos a estar punteando desde el principio en las encuestas.
1: Bien, este manejo de la política en Colombia tiene mucho secreto, ¿no? Hay muchas cosas que la gente no sabe, de poderes, detrás de candidaturas, de... encuestadoras manipuladas y compradas, de youtubers
3: totalmente
1: comprados y que orientan a la opinión pública. No es fácil, pero uno no puede quedar llorando, sino para qué metió. Uno tiene que saber por qué se lanza, para qué se lanza, y uno tiene que tener claro qué cuesta eso. En algo tan irregular como el tema de los debates que no cumplieron, que eso es de ley. Entonces, en estos 5 días, ¿qué nos queda, doctora Sondra? Porque es que ustedes hablan de indecisos. Con Angélica recordamos los confundidos, porque hay mucha gente confundida con tanta cosa que se dice y tanto ataque.
3: Me gusta. Los confundidos, claro, los sin partido, los háblele indecisos, los del voto en blanco. Pues los invito primero a que chequen realmente cuáles son las propuestas de los candidatos, ¿sí? Porque cuando uno se inscribió, en el caso mío fue el 11 de marzo, uno tenía que llevar allá pues su plan de gobierno.
1: Claro.
3: Y pues yo presenté mi plan de gobierno, que es lo mismo que he dicho desde el día uno, y ahora pues me han copiado. Mira, me han copiado hasta lo de las máscaras. Ayer salió Paloma con las máscaras, yo dije, oiga, pero no, pues que les falta como creatividad.
1: ¿Qué más le han copiado?
3: Pues Abelardo me copió lo de los mismos de siempre, porque pues yo cogí lo de los anónimos precisamente del ataque que él me hizo.
1: Sí.
3: Y a los 8 días, cuando salí con las máscaras y cuando se dio cuenta que eso tuvo una narrativa interesante, pues salió con que el cuento que él es los nunca y los otros son los de siempre. Y yo siempre salí con él con lo que los otros son los de siempre.
1: Ahí acomodó.
3: Claro, pero pues a ver, los nunca con Lina Garrido recogiéndole firmas, con el Salvación Nacional que viene de toda la vida de Dios, pues de hacer política con los godos, con los conservadores, con el exministro de Duque, que ahí tiene el duquismo encima,
1: sí.
3: Con el Gómez Jamín, que lleva toda la vida haciendo política con los liberales, o sea...
1: Cambio Radical.
3: Todos. Por eso, Lina y su Cambio Radical, ahí están todos.
1: Pero ahí hay un reguero de Cambio
3: Todos, Radical. O sea, es que están todos los mismos, sí, de siempre. Una maquinaria ni la berraca, detrás de él Fico con Creemos, los Char, aunque los quiera poner por debajo de la mesa.
1: Sí están, sí están.
3: O sea, en todo, los Géneco, ya está Vicky Ávila, se montó ahí.
1: Actuales gobernantes, no me haga decir porque no puedo.
3: No, está
1: no
3: bien.
1: Porque me meto,
3: o sea,
1: en
3: la gente
1: no que... porque me meto en líos, pero actuales gobernantes.
3: Actuales, sí,
1: voy,
3: sí,
1: a decirlo,
3: sí,
1: así, actuales gobernante. Pero ya.
3: La cosa es...
1: ¿Sabe cómo es la vuelta?
3: La cosa
1: y ahí
3: es...
1: ahí están.
3: Sí, pero listo.
1: Entonces,
3: yo no
1: critica
3: voy a pelear.
1: Paloma, que porque está con partidos tradicionales.
3: Yo no voy a pelear con los partidos tradicionales.
1: No,
3: quienes quieran votar por lo mismo de siempre, quienes crean que las cosas van bien y que debemos seguir por las mismas, ahí está. Ahí está el candidato del oficialismo, Iván, claro, Cepeda, ahí está el candidato del doctor Uribe, la doctora Paloma, ahí está el candidato del resto de los políticos, el señor Abelardo, pero quienes realmente quieran apostarle algo diferente, el voto protesta, el voto útil es votar en contra de eso, que es marcar la diferencia, marcar diferente. Bien. Sería marcar por Sondra presidente.
1: La anónima,
3: la que viene de allá, del barrio Berlín,
1: anónima,
3: de Palmira.
1: ¿Dónde marca la diferencia con ellos? Especialmente en qué, bueno, antes de la pregunta de Angélica Porras.
3: Varias cosas.
1: Una.
3: Lo primero es que mi candidatura, mi campaña, ha sido una campaña bonita, una campaña limpia de amor, de no salir a decir, este es un guerrillero, este es un paraco, esas ofensas personales.
1: Ese no es su estilo.
3: Yo he ofendido o he hablado fuerte contra propuestas,
1: no contra personas,
3: no contra los seres humanos, que me parece muy bajo de parte de las campañas.
1: Y meterse con la hija de la candidata y
3: no,
1: meterse
3: terrible.
1: Con las nalgas del otro candidato.
3: O sea, de verdad ha sido una campaña fea.
1: Y ellos también
3: fea.
1: Dan papaya, porque entonces diciéndole a la periodista, venga y mire lo que hay ahí.
3: Bajo,
1: mire,
3: burdo.
1: Que
3: o sea,
1: le mire
3: sí.
1: su genital, si es grande, pequeño. Esas cosas no gustan.
3: Pero ¿sabes qué es lo que más me aterra a mí? Que te voy a decir... Hay muchas mujeres ahí apoyando, o sea, yo no
1: sí,
3: entiendo,
1: sí,
3: yo no
1: sí.
3: entiendo eso. O sea, yo,
1: y emocionadas.
3: Y muchas mujeres que se las dan de feministas y de protectoras de las mujeres de los derechos, levantando banderas por personas que abiertamente están agrediendo la feminidad. O
1: ¿Qué,
3: sea,
1: pasó, ¿qué pasó con su amiga Vicky? Ella primero
3: amiga mía
1: hizo
3: no
1: las
3: ha sido
1: denuncias contra Abelardo. Luego se fue a la gran consulta. Luego
3: tengo
1: renunció,
3: entendido que ya los Génecos la están apoyando.
1: A la gran consulta, ahora está apoyando a Abelardo.
3: Pero creo que eso está en contra de la ley, ¿no? Que ella, o sea, abiertamente no podría, lo está haciendo ahí de manera surrepticia, porque ella está obligada a apoyar a Paloma Valencia por haber salido en la consulta.
1: Es lo que se acordó y ella participó.
3: No, y es que es lo que dice la ley, porque si no fuera así, por ejemplo, Roy ya hubiera bajado y ya hubiera unido a Iván.
1: Pero Roy tiene los pantalones que ahí está.
3: No. Es porque le toca,
1: no, por
3: créeme.
1: Eso.
3: Le toca, está obligado, él salió en consulta. Si no, ya hubiera hecho la de Carlos Caicedo, porque como va, o sea, para él va a ser desastroso que una vieja como yo, que acaba de salir a la política, que no tiene ninguna maquinaria, que ha salido a hacer política decente, le va a ganar. Eso para él tiene que ser la muerte.
1: Y Sondra McCollins no se tuerce.
3: No.
1: No se queda en la mitad del camino.
3: Porque además yo no estoy buscando un puestico en el gobierno, yo estoy buscando llegar a la Casa de Nariño, y si eso me toma 4 años más, 8 años más, 12 años más, lo voy a hacer, porque cuando yo llegue ahí vamos a cambiar la forma de cómo se maneja el Estado.
1: Venga, ¿quién es?
3: Le vamos a poner blockchain. Mira, cuando nosotros lleguemos con tecnología blockchain ahí y le metamos los controles tecnológicos para garantizar la trazabilidad de cómo se gasta en el billete, que es donde está todo el entramado de todo este sistema corrupto, porque ni siquiera es que sean los políticos los corruptos, hay unos que no, pero más pendejo el que llegue allá y no robe cómo están las cosas. Es que abramos los ojos, el sistema está hecho para que se lo roben, el sistema está hecho con todas las grietas grises, con todas las zonas grises, para que no haya trazabilidad de cómo se sacan el billete, y se demoran las autoridades, demoran 5 años, 6 años o hasta, claro, más, para pillar cómo funciona el tema, y pues a veces hasta se prescriben los términos, o dependiendo pues también de la chequera del personaje o del apellido, pues ahí se pierde el caso. Entonces, cuando yo llegué ahí, después de que yo salga, pueden llegar los de la izquierda, los de la derecha, los Anunnakis, los que quieran. Todos van a tener que cumplir, porque vamos a tener 53 millones de pares de ojos encima de la platica. Esa es la diferencia conmigo. Por eso no me quieren dejar llegar, porque estoy diciendo, eliminemos las gobernaciones que son una corruptela y se queda la plata de la gente de los municipios ahí. Eliminemos el 30% del Congreso, que son una mano de vagos, que además generan, entre esas dos cosas, 100 billones de pesos en gasto público para nada. Burocracia, clientelismo, puestos de corbata. Estamos mamados de eso, o sea, no todo el mundo puede ir a trabajar al gobierno, entonces trabajemos los 4 o 5 que quedemos en la calle para que mandemos el 100% de la plática para sostener un mundo de vagos. Hay 2.5 millones de vagos, la gente tiene que trabajar y el trabajo debe estar en el sector privado, ahí debemos generar progreso, riqueza, no los puestos mirricos, pichicos que tenemos en el Estado con unos salarios chiquiticos para la mayoría, y entonces a todo mundo a ver cómo saca la tajada extra para poder vivir. Y eso, ¿de dónde sale? Pues de los bolsillos del resto de los colombianos. Entonces, cuando yo llegué ahí, las cosas van a cambiar. Y les digo, no me importa si me tardo 4 años más, 8 años más, no me importa, porque yo voy a crear el primer partido digital. Y cuando eso pase, vamos a tener el poder de las redes, como pasó con la industria musical, tú que sabes de música. Cuando nosotros queríamos ser artistas, por eso no pude ser artista, necesitamos una disquera, que esa era la maquinaria. Si no había una disquera, y llegaban miles de artistas ahí, uno sobresalía. Si no había disquera, no había forma de salir adelante. ¿Qué pasó? Llegaron las redes sociales, el internet, y cambió eso. El primer artista en hacer que la fórmula o la manera como se monetizaba la música sin maquinarias, el primer artista en hacer eso fue Bad Bunny.
1: Sí, claro.
3: Se volvió el artista latino más famoso del planeta sin maquinarias. Pues yo voy a ser la Bad Bunny de la política, porritas.
1: ¡No!
3: La Bad Bunny de la política. Y ténganse, porque así me tarde 4 años más, ahí voy a llegar.
1: ¿Bad Bunny le dicen el conejo malo? ¿Sí o no?
3: Pero yo voy a ser la coneja buena.
1: No, pero, por eso, para allá voy.
3: No, pero me refiero
1: la
3: a la...
1: La anónima buena.
3: La anónima de la política.
1: Gracias, pinchadito Abelardo. Escuchemos la promoción de la doctora Sondra McCollins, es tan amable.

0: Es hasta chévere, es hasta chévere. Angélica Porras, su directora del noticiero Todelar y de Porras Digital, su pregunta. Buenos días.
1: Buenos días, director. Buenos días, candidata. ¿Es verdad que eres la única candidata que piensa en los gamers e influencers de Colombia?
2: Hola, Angélica, ¿cómo estás? Buenos días. Sí, soy la única que tiene propuestas claras para toda la comunidad digital, pues, tiene sentido porque soy la candidata de la tecnología, la que está proponiendo el primer partido digital, también para incluir a todos aquellos que hacen parte de ese mundo que realmente es desconocido para los políticos. O no sé si desconocido o pues intencionalmente ahí como olvidado, ¿no? Porque cuando tenemos
0: saludé
2: la tecnología...
0: Saludé a Elena...
2: Elena Borja.
0: Salúdela, por favor.
2: Dice... Hola, así es mi doctora, de la recolección de firmas, claro que sí, Elena, gracias. La doctora Elena es una gran abogada, una mujer luchadora que ha dado mucho en el Valle del Cauca por el sector de las mujeres, apoyando proyectos sociales, y ahí estamos con ella tratando de cambiar.
0: Termine
2: desde
0: la idea
2: cosas.
0: De la pregunta de Angélica.
2: Entonces nosotros representamos...
0: Anónima.
2: La candidata anónima representa 12 millones de colombianos que viven de los gamers, que viven de los eSports. Ahí hay entrenadores, locutores, jugadores. Hoy día, te cuento, tenemos un equipo que es OneUp, que es un equipo de deportistas electrónicos que representa a Colombia a nivel internacional.
0: Chévere.
2: Y ganan mucho dinero. Eso no es un... ahí hay 400 mil millones de dólares al año en ese sector.
0: Correcto.
2: Y nosotros soñamos y queremos y planeamos poner a ganar a muchos colombianos dinero en esa área del mundo del entretenimiento. Es un mundo tan inclusivo que estamos en nuestra comunidad, que tenemos la Torre Gamer, que es mía, más de mi equipo, con mi empresa, la Torre Gamer más grande de Colombia, y ahí ya estamos organizando la Academia Gamer para toda Latinoamérica, ¿no? Porque es virtual, no solo Colombia. Y ahí tenemos una señora, por ejemplo, la abuelita más bella que he conocido en este sector, de 78 años, que ya está monetizando y tiene su streaming y todo. Pero también tenemos un joven de 20 años que sufrió un accidente de tránsito y perdió una pierna. También tenemos un joven que sufrió un ACV y tiene la mitad de su cuerpo paralizado y es campeón. Compite de tú a tú con los que tienen todas sus habilidades motrices y cognitivas. Entonces, encontré un mundo que es bastante inclusivo y que genera dinero y que da oportunidad a todas las personas, sin importar el estrato social, la condición física, económica, lo que sea, a partir pues de un sistema que es el sistema gamer. Y aparte de eso, también represento a los creadores de contenido. Hay muchos jóvenes, bueno, no a Westcol, pues, que se volvió pues todo elitista. Ahora solo dice, y voy a estar con este vaquero.
0: ¿Cómo se llama?
2: El Westcol.
0: Westcol. Él elige con quién está.
2: Sí, claro.
0: Yo lo voy a decir de esta manera. Él elige con quién está, David, depende del aguacero. He dicho.
2: Entonces, represento también a esos jóvenes creadores de contenido.
0: O sea, hasta
2: muchachos.
0: Ahora estamos comenzando.
2: Claro que sí.
0: Esto es un proyecto.
2: Esto no es que acabó el 31 y se fue para la casa a dormir.
0: Déjeme decirlo de esta manera, al estilo Porras. No es que iba pasando por la calle una vieja loca y dijo, quiero ser presidente. No.
2: No.
0: Una profesional con experiencia. Sí. Con su oficina en Miami.
2: En Orlando,
0: como abogada, en Colombia. Angélica, dicen que detrás de todo hombre hay una gran mujer.
1: Así es.
0: Y a mí me encanta cuando la doctora en medios y cuando la han entrevistado, jamás, jamás deja de nombrar... Detrás de una gran mujer hay un gran Moisés.
2: Al lado.
0: Hay un gran Moisés.
2: Ya no estamos atrás de nadie, ni ellos tampoco. O sea, al lado. Que
0: al lado.
2: La ecuación perfecta. El equilibrio entre lo femenino y lo masculino para crear un gran equipo, así, en equilibrio. Así estamos mi esposo y yo. Dios me premió con un hombre maravilloso que conocí hace 3 años. Llevamos 2 años de casados. Y pues como yo ya venía hace 4 años en este proyecto, pues se montó al bus. Dijo, esto es lo mío, voy contigo hasta la muerte. Y ahí estamos trabajando de tú a tú. Dejó el Estado, él era un funcionario público. Dijo, voy contigo, Yo sé que él me va a seguir apoyando hasta que lleguemos a la Casa de Nariño, porque él entiende que esto necesita un verdadero cambio. Él dice, yo conozco el monstruo porque he estado en sus entrañas, y él sabe también cómo son las grietas de este sistema corrupto que tenemos, y con su conocimiento y con mi voluntad y con mi experiencia vamos a lograr transformar la forma de hacer política, y vamos a dejar controles claros para que el que llegue tenga que cumplir, para que todos seamos veedores digitales de nuestros recursos, para que tengamos esa participación directa, para cambiar la forma de hacer política, porque así como Bad Bunny demostró que se podía sin maquinaria salir adelante en el mundo de la música, yo voy a demostrar que se puede salir adelante en el mundo de la política sin maquinarias, sin marrullas, sin tener que venderle el alma al diablo, sin padrinos políticos. Una mujer sin tener que cargarle la maleta a nadie.
0: Invite a votar el próximo domingo. Yo, a mí no me explique, por favor. Mesa 1, Virgilio Barco.
2: Yo los invito a todos los indecisos.
0: Yo soy loco.
2: A los confundidos, ¿sabía qué hora llego? A los impartidos.
0: Venga, doctora Sondra, ¿sabía qué hora llego allá? Es una costumbre que tengo.
2: A las 8.
0: No. A las 7. La policía me mira todo raro y me... Ahí, yo sé dónde me ubico para votar de primero. Es una cosa que me encanta hacer. Entonces, si Dios lo permite, el próximo domingo, 7 de la mañana, porritas. 8:01, ya vos te vas a enterar de algo.
2: No, pues mi querido Porritas, Angélica, un honor, un placer estar acá. Yo sé que voy a seguir viniendo. Vamos a seguir interactuando.
0: Esto hasta ahora comienza.
2: Sí, vamos a seguir haciendo la tarea. Quiero ser un nuevo proceso.
0: Pero
2: mírala
0: los ojos, Angélica, porque Abelardo la tiene boba.
1: No.
0: Mírela, Sondra.
1: No.
0: Mírela.
2: No, bobadas.
0: Bueno, haga de cuenta que usted le está diciendo que por qué te debe acompañar el domingo.
2: No, muchas razones para acompañarme a mí el domingo, sobre todo los que están confundidos, los que están indecisos, los que pensaban que todas las fórmulas son lo mismo y quieren votar en blanco, o los que no se quieren parar de su cama o del sofá el 31 de mayo, los invito a no hacer política pasiva. Esa es una política omisiva que hace mucho daño, porque deja que 21 millones de colombianos en vez de 41 millones decidan. Entonces, la mitad es la que está decidiendo por la otra mitad. Necesitamos tomar acción, necesitamos salir y mirar informados y conscientes por quién vamos a votar. Entonces, si queremos progreso y actualizar a Colombia, ponerla en el siglo XXI, los invito a votar por mí. Si queremos que las mujeres tengamos igualdad de condiciones, ni arriba ni abajo, en igualdad de condiciones, una mujer independiente, una mujer con criterio, con carácter, los invito a votar por mí, en igualdad de condiciones con los hombres, en equilibrio. Si queremos que este país le quede a nuestros hijos y a nuestros nietos con tecnología, garantizando que van a tener una verdadera participación, que van a estar protegidos, los invito a votar por mí. Si ustedes realmente creen que pueden hacer una diferencia, un solo acto puede generar, un solo acto. Mire, solo se necesita el toque de un átomo para que haya un estallido de una bomba atómica. Ese botico suyo, esa marquita en esta candidata anónima puede generar una bomba atómica en la política. Si nosotros llegamos allá con fuerza, fortalecidos este 31 de mayo, podemos hacer una gran diferencia y podemos crear una historia nueva en Colombia. Los invito a votar diferente, a marcar diferente, a que vayan y pongan la X en Sondra, presidente. Gracias.
0: El domingo a partir de las 8 de la mañana.
2: El domingo
0: 31. No deje para por la tarde.
2: Sí, hagan la filita temprano, vaya, convenza a su papá, a su hermano, al amigo que no quiere votar. Vamos a votar, vamos a apostarle a esta vieja, una vieja que salió ahí sola, anónima, que está loca. Sí, loca sí estoy, porque eso sí viene de fábrica. Pero créanme, me he preparado toda mi vida para llegar acá.
0: Más loco que porras.
2: Estamos locos. Yo pero sí. Es que los locos...
0: A mí me encanta.
2: Los locos
0: no
2: somos los que cambiamos este mundo.
0: Yo no me
2: emberraco
0: porque me digan dos cosas. Que soy un loco y que soy lagarto. A mí no me emberraca eso. Lagartear es relaciones públicas. Socializar y hacer cosas. Y yo soy loco. A mí no me gusta ser del montón. Y yo Sondra también. Mancolis no es, del no es del montón.
2: Yo nací loca desde que estaba en Palmira, me gradué del Colegio Liceo Femenino, que es un colegio oficial lindo, Y dije, me voy a ir a estudiar. ¿Cómo así? ¿Qué va a ir? ¿Para dónde? No, pues para Cali. Me presenté en la universidad porque quería ser artista, pero mi mamá no me dejó porque eso no llenaba la nevera y en la casa pues no había nevera. Entonces dijo, tiene que conseguir con qué comer y con qué comprar una nevera. O sea, no sea loca, vaya. Yo sí soy loca. No, mija, pero estudié derecho para que no, psicología para que no sea loca.
0: Bueno.
2: Entonces ahí vamos. Y creo que sí, el mundo lo transforman los locos, los que piensan que las cosas como están no funcionan y hay que ir y cambiarlas. Porque si uno cree que todo está bien, pues se queda ahí.
0: Se nos termina el tiempo y nos queda una tarea. Déjeme soñar. Angélica. Esta mesa llena de personas, de jóvenes. Sondra ahí con su fórmula a la vicepresidencia. En un conversatorio en directo por Todelar, en directo por Porras Digital, donde ella se dedique a responderle a ellos, pero también a los oyentes que vayan llamando.
1: Maravilloso.
0: ¿Me dejan soñar?
2: No, eso no.
1: Falta que Sondra dé la autorización.
0: Déjeme decir que esto no es solo con famosos youtubers. Aquí hay un youtuber viejito, pero qué jodido. Que es jodido, póngale la firma. Vamos a grabar internamente para redes. Hasta luego, doctora Sondra.
2: Muchas
0: McCollins.
2: Gracias, porritas.
0: Adelante, pa'lante.
2: Pero total, con toda la energía.
0: Y con mucha fe, por favor.
2: Y con todo el cariño y con todo el entusiasmo.
0: Hasta ahora comienza.
2: Así es.
0: Ya volvemos.

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17: Cambio de realidad para militares y policías. 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Esta iniciativa para comprar casa nueva está encabezada por la Caja Honor, caja promotora de vivienda militar y de policía con el apoyo de Colsubsidio, en una campaña en la que pueden participar únicamente aquellos uniformados que están afiliados a la promotora mencionada, por lo que las oportunidades para ellos son muy grandes. A través de su página de internet, Caja Honor anunció la alianza con Colsubsidio, con la que miles de uniformados podrán cumplir ese sueño de comprar vivienda en un par de zonas del país. Y tienen beneficios diferenciales en proyectos a los que se pueden acceder por parte de los civiles, por lo que resultan importantes para la dinamización de la industria de la construcción. 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

0: Más de 600 ciudadanos participaron en jornada catastral en Ubaté y agencia anuncia nueva atención en el mes de junio. La Agencia Catastral de Cundinamarca anunció una nueva jornada integral de atención ciudadana en Ubaté para los próximos días 5 y 6 de junio, con el propósito de continuar acercando sus servicios al territorio y brindar acompañamiento directo a la comunidad en trámites y procesos catastrales. Durante las jornadas, los ciudadanos podrán acceder a servicios relacionados con radicación de trámites y mutaciones, acompañamiento técnico, jurídico y económico, además de expedición de certificados y estados de cuenta. 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
9: Bogotá abre convocatoria para que organizaciones culturales lideren los grandes espectáculos públicos de fin de año. La Alcaldía Mayor de Bogotá, a través de la Secretaría de Cultura, Recreación y Deporte, destinará 4.200 millones para impulsar la producción y circulación de espectáculos de gran formato en 3 escenarios.

0: escenarios emblemáticos de la ciudad. Por primera vez, Bogotá implementa un mecanismo de fomento que busca continuar fortaleciendo las capacidades del sector de las artes escénicas de la ciudad y promover nuevos modelos de producción y circulación cultural de gran escala, con altos estándares de calidad, proyección internacional y con posibilidad de circulación en otros escenarios. 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
1: 7:57 a.m.
0: A continuación, los titulares del Nuevo Siglo, el primer diario de análisis y opinión de los colombianos.
1: Radiografía de los indecisos, franja que podría inclinar balanza presidencial. Ley de la selva en web. La receta 3A para que el próximo gobierno recupere las finanzas públicas. Se acaba el tiempo para mantener vivo polémico Ministerio de la Igualdad. Paloma Valencia gana apoyos de cara a la primera vuelta. Jóvenes, los más optimistas con el futuro, pero muy críticos por cómo marchan sus ciudades. Más que un simulacro militar en Caracas. Comisión de Seguimiento Electoral y Plan Democracia declaran sesión permanente. Pasto tiene listo el dispositivo de seguridad para elecciones del domingo. Más de 45 mil personas han sido víctimas de confinamiento en lo que va del año 2026. Estos fueron los titulares del Nuevo Siglo en primera página.
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1: Hasta aquí nuestra emisión del día de hoy. Estuvimos con la dirección del periodista José Fernando Porras. En el máster nos acompañó David Ruiz, quien les habla, la periodista Angélica Porras. Para todos y para todas, un feliz miércoles.
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1: La Universidad Cooperativa de Colombia avanza en una apuesta de largo plazo con la construcción de un nuevo edificio en Bogotá, proyecto cercano a los 111 mil millones de pesos que abrirá en el segundo semestre de 2026. Ubicado en Chapinero, cerca a la futura estación de la calle 45 del Metro de Bogotá, el proyecto ya completa 60% del avance y actualmente se encuentra en la fase de acabados, con frentes activos en instalación de fachada, redes eléctricas, muros divisorios y obras exteriores. Cabe resaltar que la estructura principal ya fue finalizada en su totalidad y en la obra trabajan hoy 180 personas. Más noticias. La multinacional alemana Adidas anunció una oferta ofensiva comercial en Colombia que incluye la apertura de tiendas en varias ciudades y una meta de ventas de 150 mil millones de pesos para 2026, apoyada en una estrategia que prioriza regiones con menor saturación competitiva y alto potencial de consumo. La expansión será liderada por Master Series, principal operador de tiendas Adidas bajo el modelo de franquicias en ciudades intermedias del país. La compañía proyecta alcanzar ventas por 150 mil millones de pesos durante 2026, después de haber cerrado 2025 con ingresos por 122 mil millones de pesos, cifra que representó un crecimiento del 25% frente al año anterior. Más noticias. El Departamento Administrativo Nacional de Estadísticas, DANE, reveló los resultados de la tercera entrega del Censo Económico Nacional Urbano, un capítulo que aborda la formación empresarial en el país. Las cifras muestran que dentro de las 1.547.275 unidades económicas urbanas que hay en el país, apenas el 49,16% cuenta con registro único tributario RUT. Esa cifra, que equivale a 760.680 unidades económicas, contrasta con un 37,32%, es decir, 577.485 unidades que reportaron no tener RUT, mientras que el 13,51% restante no proporcionó información válida al respecto. 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

0: ¿Qué tal, amigos? Muy buenos días, bienvenidos a una emisión más de la radio de Hilda Strauss en este miércoles 27 de mayo, con algo de lluvia, sí, en la capital de la República, una mañana muy nublada. Tenemos a esta hora de la mañana. Estamos iniciando este programa que por más de 41 años ha acompañado a la familia colombiana, la radio de Hilda Strauss, primero a través de las estaciones radiales, ahora con el complemento de las plataformas virtuales. ¿Cómo no? Así es, porque estamos por www.gildastrauss.com, estamos por todelar.com, estamos en la gran comunidad de WhatsApp de las fórmulas naturales Hilda Strauss y desde luego en las estaciones Todelar de Medellín con la voz del Río Grande, de Cali con la voz de Cali y de Todelar Bogotá, la voz de Bogotá. Así que amigos, acompáñenos por favor hasta las 11 de la mañana. Hoy con Irene Robledo Strauss, con Nicolás Bejarano Robledo. Nos acompañan la sala audio Master David Ruiz y la presentación de Alberto Ávila Quiroga. Miércoles 27 de mayo. Saludamos a Nico en la ciudad de Barranquilla. Nico, muy buenos días.
1: Muy buenos días, Alberto, para ti. Muy buenos días a todos los oyentes. Un abrazo gigante para toda esta gran familia que desde las 9 de la mañana en punto se unen a esta sintonía de la radio de Hilda Strauss. A todos ustedes un enorme, enorme abrazo.
0: Bueno, muy bien, Nico. Pues aquí me dice David que ya está en conexión también Irene. Irene, muy buenos días.
2: Hola, Alberto. Hola, mi Nico. Hola, familia. Buenos días. Muy, muy buenos días para todos.
0: Muchas gracias, Irene. Pues decíamos que hoy miércoles 27 de mayo, como siempre, vamos a tener acompañando estas respuestas que brinda siempre Irene a todas esas consultas que ustedes realizan, a todas esas inquietudes, a esos temas tan interesantes que siempre nos plantea Irene. Pues acompañamos todo esto con las ofertas que tenemos a diario en la radio de Hilda Strauss. Me salió en rima, como dice David. 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
2: Pues yo quiero aprovechar que estamos precisamente con esta oferta de espirulina, porque quiero recordar algo con respecto a la espirulina y contestar dos preguntas, precisamente. Lo primero que quiero decir es que para los que hacen ejercicio, cualquier tipo de ejercicio, no importa, en la casa, para los que corren, trotan, montan bicicleta, patines, van al gimnasio, hacen pilates, calistenia, no importa qué ejercicio hagan, la espirulina es el mejor aliado en el ejercicio en todo sentido. Para cualquier forma de ejercicio y para las distintas opciones entre las personas que hacen ejercicio. No importa si lo hacen de una manera permanente o de una manera ocasional. Claro que lo más indicado es hacerlo con regularidad. ¿Y qué decir si vamos a hablar de los atletas? Pero, por ejemplo, para las personas que hacen pesas. Las personas que hacen pesas suelen tomar suplementos de proteína para aumentar la masa muscular. Y la espirulina es perfecta porque hace un puente de comunicación entre esa proteína que tiene la espirulina más la que están consumiendo en el suplemento y la absorción correcta de esa proteína. Entonces, tiene un efecto redoblado porque, por un lado, aumenta la absorción, por lo tanto, aumenta la masa muscular, pero también protege el riñón. Por eso es espectacular para las personas fanáticas del fitness, que hacen muchísimo ejercicio y que toman esos suplementos de proteína. Y en ese caso, pues lo recomendable sería tomarse esas 6 tabletas de espirulina ahí en el gimnasio o cuando se está tomando la proteína. También, por ejemplo, para las personas que hacen ejercicio, pero que quieren bajar de peso y definir el cuerpo. La espirulina también es el mejor aliado porque tiene una baja calórica, no tiene calorías. Pero por otro lado, La espirulina es quema grasa. Y además mantiene en perfecto estado el cuerpo cuando queremos de verdad bajar de peso y suprimimos la comida en la noche. Por eso se recomienda consumir la espirulina con agua, es decir, con un líquido que no sea calórico, una infusión, una cosa así. Tomarse las espirulinas para toda persona que esté en ese propósito de bajar de peso, de disminuir calorías. Entonces, dos espirulinas en el desayuno como suplemento, dos al almuerzo y dos a la comida. Y eso es importante. Ahora, hay una pregunta. Es, ¿en qué me beneficia a mí en mi recuperación después de una cirugía? Porque hay una pregunta que siempre me hacen. ¿Puedo consumir espirulina antes de la cirugía o después de una cirugía? Y es importante. Y miren, yo siempre hablo aquí de esa ventaja, pero inmensa, de la espirulina, que es adaptógena. Y también que es un alimento para la sangre, y en este sentido es genial para la recuperación de los enfermos y también para la recuperación después de una cirugía. Y precisamente esa característica adaptógena de la espirulina es eso. El cuerpo que venía normal, venía en una circunstancia determinada, es sometido a una cirugía, cambia su estado. Entonces, estamos hablando que el cuerpo se debe adaptar a una nueva situación. Y en ese sentido, pues la espirulina es lo mejor del mundo como adaptógeno, precisamente porque comienza a empujar con todos esos elementos que tiene la espirulina el cuerpo hacia su equilibrio, hacia su estado normal. Entonces cicatriza, ayuda, equilibra, organiza. Es espectacular. ¿Saben también para qué es bueno? Cuando hay resaca y cuando hay soroche. Cuando nos montamos en un avión y nos bajamos del avión y estamos con soroche, la espirulina también es perfecta. Eso sí fue que me acordé ahorita. Miren, esa cualidad de adaptógena es lo que hace que la espirulina sea perfecta para esa recuperación postoperatoria. Pero si nosotros la consumimos antes, mejor, porque vamos con todo el sistema inmunológico en perfecto estado. Entonces vamos a evitar infecciones. El sistema de defensa en general del organismo va a estar en mejores condiciones. No podemos olvidarnos que la espirulina contiene la mejor clorofila que se pueda encontrar en la naturaleza, y esa clorofila es bien parecida a la sangre nuestra, y esa ficocianina. Entonces estamos hablando de dos elementos que son absolutamente afines con la sangre. Por eso es que la espirulina es perfecta para personas que tienen alguna deficiencia de hierro, que están anémicas, para las personas diabéticas, para las personas que tienen problemas de grasa en sangre, es decir, triglicéridos y colesterol. Por esa capacidad increíble que tiene de equilibrar la sangre, de balancear la sangre. Y esas características de la espirulina hace que la espirulina tenga muchas virtudes en la recuperación de una cirugía en una recuperación posoperatoria. En este caso, la espirulina se administra según la cirugía. Se puede comenzar con la dosis estándar de 6 al día. Y dependiendo de la recuperación, dependiendo de la misma cirugía, se puede aumentar, no sé, a 10 a 10 tabletas. Entonces, esto de la espirulina es importante. Muy, muy importante. Es que la espirulina, uno no se va a cansar nunca de lo de la espirulina. Y buenos días, abrazo fuerte, bendiciones. Esto es de la comunidad. Se puede tomar espirulina para una señora que quiere subir de peso y no logra subir de peso. ¿Será por gastritis crónica, reflujo que tiene? Miren, miren, estamos hablando de este pack alcalinizante. Esa gastritis crónica lo que está indicando es acidez en el cuerpo, que es lo que nos hace daño. Y la sidra de manzana ayuda enormemente en el problema del reflujo. Entonces, esto es espectacular. La espirulina es extraordinaria. Acabo de decir que sube la masa muscular, aumenta la fortaleza muscular y no engrasa. Por eso es que es conveniente. Y existe también esa situación de la espirulina con respecto a la gastritis y con respecto al reflujo, donde la espirulina combate la acidez igual que la sidra de manzana, y la espirulina hace un recubrimiento del estómago. Si se quiere subir de peso, perfectamente puede consumir entre 8 y 10 espirulina. Tiene que balancear la dieta, bajarle a las carnes rojas, a las grasas, a los carbohidratos. Hay que cambiar la alimentación para bajarle a la acidez del organismo. Y lógicamente, pues recomiendo especialmente la sidra de manzana, que tiene una acidez que se presenta simplemente como un resultado en una insuficiencia en la producción de ácido para digerir. Es espectacular, espectacular. Este paquete precisamente para eso. Y yo creo que es el momento de recordar, por favor.
0: Sí, señora, así es, Irene. 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Irene.
2: Sí, señor. Sí, señor. Pero miren, yo les prometí que voy a comenzar a contestar preguntas, pero quisiera de corazón, porque me parece supremamente importante, una explicación chiquitica, Nico, chiquita, que condense lo que es la alcalinidad.
1: Resulta que... Aló. Hola.
2: Ahora escucha? Sí. Sí.
1: Pues resulta, madre, que a principios del siglo pasado se hizo una tabla que va del 1 hasta el 14, donde, por supuesto, la mitad de esa tabla vendría siendo el 7. Del 1 al 7 se consideran ácidos. A partir del 7 y hasta el 14 se consideran alcalinos. Entonces, si nosotros nos sometiéramos a una medición de acuerdo a esa tabla de varias líquidos y varias partes de nuestro organismo, e hiciéramos un promedio, nos daríamos cuenta que estamos acidificados, es decir, que estaríamos por ahí en 1.5, 2 de pronto. Estamos terriblemente acidificados. Y cuando digo nos someteríamos a esta prueba, quiere decir que haríamos una prueba de alcalinidad, una prueba de pH, esa escala se llama el pH, que es el potencial de hidrógeno, por eso se llama pH. Esta tabla de pH nos habla precisamente de qué sustancias son ácidas y cuáles son alcalinas. Amigos, si nosotros tomáramos una muestra de nuestra saliva y le hiciéramos prueba de pH, tomáramos una muestra de sangre y le hiciéramos prueba de pH, tomáramos una muestra, no sé, de orina, de linfa, etcétera, etcétera, etcétera, hiciéramos muchas, muchas pruebas a diferentes partes y diferentes sustancias de nuestro cuerpo, y luego las promediáramos todas, nos daríamos cuenta que estamos terriblemente ácidos, porque nuestra dieta es ácida. Por ejemplo, no existe nada más acidificante que un buen pedazo de carne. Un churrasco, un baby, acidificantes. Si nosotros nos ponemos a pensar en nuestros hábitos alimenticios, por ejemplo, la harina de trigo, la pasta, el pan, acidificante. Si nosotros revisamos, verdaderamente, lo único alcalinizante son las frutas y las verduras, y las comemos bien poquito dentro de nuestra dieta. Todo lo demás, aparte de las frutas y las verduras, es acidificante. El arroz, la papa, la yuca, la harina de trigo, todo es acidificante. ¿Y qué es lo que sucede? Y eso, madre, tú lo podrás confirmar. En el Oriente, en la China antigua, toda esa época, toda esa región que corresponde a la vieja Lemuria, madre, decían que la salud se encuentra en la alcalinidad y la enfermedad en la acidez.
2: Eso es perfecto. Porque eso es así, eso es una gran realidad.
1: Y esto que dijeron los orientales hace un montón de años atrás, lo ha confirmado la ciencia hoy en día. Resulta que las bacterias y los virus se reproducen mejor en sistemas ácidos, mientras que se les vuelve supremamente complicado, se les vuelve supremamente agresivo reproducirse y multiplicarse en ambientes alcalinos. Y así sucede con un montón de cosas. Por ejemplo, se han hecho estudios de estos ambientes en los que crece el cáncer, por ejemplo. Y crece muchísimo más rápido en cuestiones y en ambientes ácidos y no en los alcalinos. Por eso es que durante tanto tiempo hemos hecho mucho énfasis en la alcalinización de nuestra dieta, o más bien, en transformar, en llevar nuestro cuerpo a atender a ser alcalino. No quiere decir que vayamos a llegar al 7 del pH neutro, pero sí deberíamos estar rondando los 3.5, 4 por ahí, ¿verdad? Y resulta que hacemos todo lo contrario, porque nuestra dieta es acidificante. Existen elementos, aparte de las frutas y las verduras, supremamente alcalinizantes y que van a ayudar a modificar esa tendencia hacia la acidez que tenemos, como son la espirulina y la sidra de manzana. No existe, no se conoce otro alimento más alcalinizante que la espirulina. Entonces, amigos, incluso de manera conceptual, la espirulina y la sidra de manzana son absolutamente perfectas para nuestra salud, porque nos retiran, nos alejan de la acidez y nos empiezan a acercar a la alcalinidad. Entonces, amigos, si les parece, más adelantico continuamos hablando un poco más a profundidad, porque vale la pena hablar de Otto Heinrich Warburg, vale la pena hablar otra vez de Linus Pauling y de todo lo que han hecho ellos en favor de la detección, de la determinación de los sistemas alcalinos versus los ácidos.
2: ¿Te acordaste también de Pauli? Es que es importante, sí, hay que hablar de eso, hay que recordarlo. María dice, doña Irene, ¿me puede por favor explicar cómo usar el masaje capilar y la loción capilar para engrosar el cabello? También una pequeña explicación de cómo usar el serum, muchas gracias. Comencemos por el serum. El serum nutritivo de contorno de ojos y labios. Uno, es una emulsión que podemos utilizar tanto de día como de noche. Es una emulsión fantástica. Se aplica en el contorno de los ojos siempre en sentido contrario, es decir, no hacia la parte externa, no con el dedo del lagrimal hacia el final del ojo, sino al contrario, desde el final del ojo hacia el lagrimal, precisamente para que no estiremos esa piel que es muy cutícula y con la yema de los dedos muy suave lo aplicamos en redondo, redondo, redondo, para que con el calor de la yema de los dedos ese serum penetre perfecto. Lo mismo en el contorno de los labios, porque son dos pieles con características distintas. Y eso se puede hacer por la mañana y se puede hacer por la noche sin ningún problema. Por la noche, mezclada con la nutritiva correspondiente por la mañana, inclusive te lo puedes aplicar en todo el rostro, pero como tenemos también que proteger y humectar o hidratar cuello y escote, entonces no se te olvide, te puedes aplicar en la cara el sérum en toda la cara o solamente en contorno de ojos y labios y la hidratante en cara, cuello y escote. Eso sí, ya lo puedes hacer según tu gusto o lo que quieras hacer. El masaje capilar nutritivo rosmarinos es esencial. Debemos hacernos un masaje por lo menos cada 8 días. Nosotros podemos disponer del momento el sábado o el domingo. ¿Y por qué se puede disponer? Porque miren, tú te puedes mojar el cabello con la loción capilar, porque el masaje se debe aplicar con el cabello húmedo. Entonces aquí vas a usar los dos, tanto el masaje como la loción. Te humedeces el cabello con la loción y te aplicas el masaje. Y te pones un gorro de baño, te pones una bolsa plástica, te envuelves la cabeza con vinipel, lo que tengas a mano no importa. Te lo dejas 40 minutos. Aquí siempre hemos hablado del estómago, de la piel. Aquí voy a hablar del estómago, del cabello. Nosotros nos equivocamos al dejar las cosas 1 hora, 2 horas, 3 horas para que me funcione más. No. Cuando nos pasamos de tiempo, ya no estamos haciendo las cosas correctas. ¿Qué es lo importante? Si te lo haces el sábado, que te toma 40 minutos, 1 hora, mientras haces todo el proceso, después te metes en la ducha, María, y te juagas el pelo con abundante agua. Punto. Agua. Hasta que sientas que el pelo le salió todo ese masaje. ¿Por qué? Porque te lo acabas de aplicar. Si te lavas el pelo en ese momento con shampoo, ahí hay un poquito de efecto de que lo que hiciste, lo que escribiste con la mano, lo estás borrando con el codo. Dale el tiempo hasta el día siguiente. Ya el domingo te lavas el pelo con shampoo. O inclusive si lo puedes dejar para el lunes, mejor. ¿Por qué? Porque este es un masaje nutritivo, protector del cabello, restaurador, que además el pelo no te va a quedar grasoso, no te va a quedar complicado, no te va a quedar feo. Eso por lo menos cada 8 días. Y el masaje capilar te lo puedes aplicar todos los días. Vas abriendo caminitos en el pelo y como eso viene con el spray, vas haciendo las aplicaciones. En el momento en que la loción se seca, el pelo queda bien. El pelo queda bien. El pelo no queda complicado, ni grasoso, ni nada. Y depende del estado del pelo, depende en qué sentido. Ay, se me fue la idea, qué cosa nunca me había pasado. Ah, tú dices, perdón, para engrosar el cabello. A eso me refería, depende. Tú, o sea, cuando uno tiene la característica genética del pelo delgado, pues va a tener siempre el pelo delgado. Pero, independiente que tu cabello sea delgado, pero que esté en bastante cantidad, sano, en buenas condiciones, eso es lo importante. A eso deberías consumir colágeno con biotina. La biotina es particularmente indicada para el cabello. Entonces, es bueno que ingieras cápsulas de colágeno con biotina. Sandra ayer dijo: señora Irene Robledo Estrada, tenga usted un feliz martes y que mi Dios la bendiga en este nuevo día. Personalmente me considero una persona, en la mayoría de las veces, inconstante y poco disciplinada para terminar cosas que inicio. ¿Esa tendencia se puede cambiar o erradicar si sigo? Todo lo que uno se propone cambiar lo logra. Por ejemplo, la meditación, o así nací y así me quedé. No, mil gracias y mi Dios me la bendiga. Sandra, esta es una pregunta chévere, importante. Además, porque es uno de los grandes males de los que tenemos nosotros ahora los humanos. Pero tienes que ser consciente de algo. Esa situación, y no es que así nací y así me quedé, es algo que va en detrimento tuyo, en todo aspecto. Eso va en contra de tu alimentación, porque no eres juiciosa, no eres perseverante. Comes, perdón, uno no puede comer para llenar el tanque, porque está afectando la salud. Hoy, por ejemplo, estábamos hablando precisamente de alcalinidad. Ese no ser consciente nos va a llevar a comer sin disciplina, sin objetivo, sin conciencia, y vamos a terminar enfermos. En el ejercicio, en nuestra labor, en el trabajo, en ser productivos. Entonces, ¿qué pasa con ese? Que es un defecto y hay que combatirlo como buen defecto que es. No es que naciste así, es que es un defecto. Y esa inconstancia y poca disciplina son otros aspectos de pereza. ¿Y qué es lo que, dónde es la primera lesión? ¿Dónde se mete ese defecto? En tu economía. En tu economía. Es un aspecto inconveniente que hay que cambiar urgentemente. Y eso se hace desaprendiendo y volviendo a aprender. Eso se hace en meditación, reprogramando la mente, pero también en esa conciencia del día a día, que cuando vayas de una manera inconsciente a coger algo para comer, por ejemplo, caigas en la cuenta, te des cuenta de las cosas. La mente es un cuerpo, pero al mismo tiempo es una máquina y al mismo tiempo es un vehículo, porque es que aquí hay que hacer esa separación de esa mente superior que tenemos todos en la quinta dimensión, que es una mente superior, que sí, que tiene un virus, es un computadorcito que tiene ahí un programita que se llama los virus, pero es un cuerpo de la quinta dimensión. Y es una máquina perfecta. Y esa mente superior, en esa dimensión superior, está a las órdenes del alma. Todos nosotros tenemos esa mente superior. La mente es aquel templo sagrado, divino y perfecto. Como lo dijo nuestro Señor, que está ocupado por esos mercaderes del templo. Y ahí es cuando llega nuestro Señor a nuestro corazón y los saca a patadas. Le dice a los mercaderes: salgan de aquí, quiten todas esas mercancías, que la casa de mi Padre no es casa para tratar. Eso lo enseñó Jesús. Y es un trabajo mental, psicológico, observando el ego. Y esto es un ego común en todos nosotros. No es que naciste así. Es que es uno de esos egos que tenemos todos con los que debemos trabajar. Entonces, nos tenemos que reprogramar frente a esa manifestación de pereza que se manifiesta como inconstancia, como disciplina, como desidia, como una cosa y larga que el ego ha impregnado nuestra vida. Entonces, Sandra, aquí tendría yo que hablar de dos meditaciones. Una de observación. Observación. ¿Cómo es que se presenta? ¿Qué es lo que tú piensas? ¿Qué es lo que sientes? ¿Cómo es que se te escurre? ¿Cómo es que se te manifiesta el ego? Y la otra es de poner la casa en orden. La otra es decir en meditación, yo tengo una lista de tareas. Yo tengo cosas por hacer. Y estoy hablando en esos distintos niveles de trabajo que tenemos, en tu propio trabajo, en tu organización de la vida, en la organización de las cuentas, en la organización, no sé, con los hijos, con los compañeros, con tus mismas responsabilidades en el trabajo, y ese compromiso, esa meditación casi que de ojos abiertos, casi que con papel y lápiz, no importa, voy a organizar una por una y las voy a completar. En el momento en que tú comienzas con voluntad, con determinación, sin, ahí sí es verdad, sin pena ni gloria, neutra como debe ser, con un objetivo que es acabar con el ego, y arrancas a completar las tareas como una disciplina de vida, así como ponía yo el ejemplo de la tendida de la cama. Las cosas hay que hacerlas con determinación, hay que ponerle fecha, hay que ponerle agenda. Usted va a hacer esto y casi que hacer la lista de entregables. Y entonces de esa manera obligamos a la mente a hacerlo. Y es como hacer ejercicio. Nosotros nos vamos a hacer ejercicio y al comienzo, ay no, tal vez no, es fastidioso. Tenemos que alistar las pesas, los cauchos, el balón, o subirnos a la máquina, o hacer el poquito de cardio, o hacer calistenia, no importa. Pero es que sabemos, independiente de esa parafernalia, en la que siempre nos amparamos para no hacer, tenemos que hacer todo lo contrario. Entender la importancia de hacer el ejercicio, de hacer y completar las tareas. Y ya cuando estamos haciendo la tarea, la cosa es distinta, porque ya arrancamos, comenzamos el camino. Si en el mismo ejercicio de la disciplina es una hora, pues ya comenzamos y esa hora se está acabando. Ya comenzó a acabarse, ya comenzó a acabarse, ya comenzó a acabarse. Y esa disciplina del trabajo, a su tiempo, nos va dando ánimo. ¿Por qué? Porque comenzamos a ver los magníficos resultados, porque nos estamos reprogramando. Y es la forma de decirle a la mente, lógicamente en silencio, con el ejemplo, con la actitud, se quedó allá atrás con su pereza, con su falta de efectividad. Yo lo que tengo aquí es que ordenar, de completar, de hacer lo que sea. con una determinación grande, con seguridad. Lo puedes hacer, todos nosotros lo podemos hacer. Y vuelvo y repito una cosa que siempre digo. Nosotros, cuando nos hacen un examen, ya sea en el colegio, ya sea en la universidad, el profesor nos hace un examen sobre la materia que ya nos explicó. A nosotros no nos hacen preguntas. A mí no me hacen preguntas en física, en quinto de bachillerato. A mí no me van a hacer una pregunta de astrofísica, que es una cosa mucho más adelantada. A mí me van a hacer una pregunta de física. No la pude contestar. ¿Por qué? Ah, porque no estudié, porque no fui disciplinada, porque no hice los ejercicios, etcétera, etcétera. Aquí es lo mismo. Si hay esa mezcla y tenemos nosotros tenemos todos los defectos en determinadas proporciones. Ahí están. Y todos somos capaces, con toda la tranquilidad, de neutralizar cualquier intención de cualquier ego. Somos capaces. Y con esa disciplina y ese reaprender, a ese bichito queda en shock. ¿Por qué? Porque somos nosotros los que estamos mandando, no ellos. Nosotros estamos tomando las riendas de la tarea, las riendas de nuestra vida. Y dejamos las excusas. No importa si haciendo las tareas nos den las 2 de la mañana, así estemos cansados, enfermos. La mente se proyecta y debe proyectarse con ese entregable, con ese resultado, y tiene la fuerza para terminar.

en la casa, cuando somos amas de casa, cuando somos profesionales, no importa. Es más, comencé diciendo que eso va en detrimento de nuestra economía. Precisamente, eso cambia. Porque cuando nosotros llevamos a término todo nuestro trabajo en general, eso despeja las oportunidades, despeja el tiempo, despeja la mente, despeja la quietud. Esto es como arreglar una cocina. Tiene unos pasos, tiene un orden y todos sabemos cuál es. Y nosotros sabemos que iniciamos, organizamos los grupos, vamos haciendo las cosas. ¿Y qué pasa lo último? La cocina quedó divina, perfecta. Terminamos completo. Siendo estrictos, ordenados, debemos impulsarnos con todo eso que nosotros hacemos bien. Y debemos decirle a nuestra mente, así como nosotros hacemos tal cosa, hasta el final. Porque así voy a hacerlo. Es como una reprogramación. Y miren, nosotros hacemos todas esas reprogramaciones a veces también de una manera inconsciente. Voy a poner un ejemplo. Tengo que, me dieron una cita médica a las 6:30 de la mañana. Yo sé que suena absurdo, pero está pasando. Entonces, yo tengo que despertarme, teniendo en cuenta el tiempo que me toque bañarme, vestirme, después tomarme algo de desayuno, ir a coger el transporte y llegar mínimamente 10 minutos antes de la cita. Ah, eso quiere decir que me tengo que levantar a las 4 de la mañana. Y uno coge el celular o el radio, el relojito y pone alarma a las 4 de la mañana. Díganme ustedes, ¿cuántos de ustedes se han levantado antes de las 4 de la mañana? O antes de la hora de la alarma. Todos lo hemos hecho. Porque tenemos la capacidad de reprogramarnos. Entonces hay que reprogramarnos. Por la noche cierra los ojos, relájate. Y esa meditación ya no es de observación del ego, es meditación de reprogramación. Tú eres el jefe de tu propia vida y tienes que estar dando órdenes para que las cosas funcionen. Le estás dando indicaciones a un subalterno de forma clara, precisa. ¿Para qué? Para que desempeñe su misión perfecta. ¿Quién es el subalterno? La mente. De ahora en adelante hay que terminar los trabajos. Hay muchas cosas que yo hago que las puedo terminar. Y así va a ser. Y entonces tú eres el jefe, no el subalterno. Y lo único que vas a tener cuando queda atrás la pereza y la inseguridad, y le dices en esa meditación de reprogramación, me voy a encargar de terminar todo. Y además voy a dar ejemplo y voy a ser inspiración para toda la gente a mi alrededor. Y eso hay que decirlo en voz alta. Yo estoy aquí dándote una pista. Tenemos que saberlo. La vida cambia. La vida cambia y cambia de una manera impresionante. Porque ¿qué estás desarrollando y qué estás ejerciendo con esa reprogramación? Tu poder mental. Tu poder mental. Entonces es tu mente superior la que está funcionando y no el virus.

0: Y nosotros tenemos que entender eso perfectamente. Y con el tiempo vas a saber las diferencias de una cosa y otra. Pero hay que iniciar esa reprogramación, porque eso va a modificar. Tú no te imaginas cuánto positivamente todos los aspectos de la vida. Tanto las cosas materiales como las cosas espirituales. Entonces hay que hacer esa programación sin ponerle tanta tiza, sin, ay, ¿cómo lo hago? Y entonces, ¿qué digo? Y entonces, ¿cómo lo digo? Como lo entiendas, como lo quieras, reprográmate. Tú tienes un maestro interno. Reprográmate. Tú eres el jefe, da esa orden. Dale la orden al subalterno que es tu defecto, para que trabaje y termine todo. Y vamos alternando las meditaciones, observamos, reprogramamos. Y el cambio va ocurriendo, es fabuloso, es un cambio impresionante, es un cambio positivo. Y es saber aprovechar tu fuerza espiritual gigante y milagrosa. Todos tenemos esa fuerza para cambiar una tendencia negativa que tenemos, que está afectando negativamente no solamente nuestra espiritualidad, está afectando nuestras finanzas y hasta nuestras relaciones con los demás. Y hay cosas que son de disciplina. Hay cosas que son de disciplina, pero se me fue el tiempo, ya volvemos.
1: Hacemos una breve pausa. Su sintonía es muy importante para la radio de Hilda Strauss. En contados minutos regresamos.

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0: Bien amigos, retornamos con la radio de Hilda Strauss. 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Bueno, pero Nico nos va a seguir ampliando esto que nos estaba comentando anteriormente y que es de una gran importancia. Nico, adelante.
1: Pues efectivamente, Alberto, y es que ya hemos comentado en este programa acerca de un alemán conocido, un alemán llamado Otto Heinrich Warburg, quien fue Premio Nobel de Fisiología y de Medicina en 1931. Pues bien, este señor Otto Warburg era un verdadero genio, tal vez uno de los padres de la medicina moderna. Él era químico, era bioquímico y era médico. Pero tal vez lo que marcó toda su vida fue la investigación. El señor Warburg estudió las células, estudió la forma en que las células respiraban, estudió los tumores, estudió cómo es que nosotros los seres humanos nos oxidamos y nos fermentamos. Fue también un gran estudioso del cáncer hasta el día en que murió en 1970. Entre otras cosas, también estudió como nadie la respiración de las plantas y la relación de la respiración de las plantas con nosotros los humanos. Y entre otras cosas, el señor Warburg fue un gran expositor de la alcalinidad como todo un sistema de vida. Él estudió y trabajó tanto que nunca se casó. Él nunca dictó clases Y decía que no lo hacía era porque no tenía tiempo. Nunca se casó, no tuvo hijos, no nada, porque él decía que no tenía tiempo. Se dedicó por completo al estudio, a la investigación y a la ciencia. Pero aunque Otto Warburg era uno de los grandes, no ha sido el único que ha trabajado alrededor de la alcalinidad. Hay otro señor muy especial que detectó o descubrió estos mecanismos de salud y fue precisamente el doctor Linus Pauling, otro gran genio gris. Sabía de todo, se murió hace unos 30 años más o menos. Era norteamericano, era químico, era bioquímico y fue uno de los padres de la química cuántica. Así que podemos asegurar que la química de hoy, la química moderna, le debe muchísimo a las investigaciones del doctor Pauling. Él intervino en tanta cosa que llevar la cuenta hoy en día no es posible. No sabemos en todo lo que metió las manos. Y para no ir muy lejos, para que nos hagamos una idea de lo grande y genial que era, el carro eléctrico tiene mucho de investigación de Linus Pauling. Además de todo esto, también era una persona activista del desarme nuclear. Linus Pauling fue premio Nobel de Química y fue premio Nobel de la Paz. Estudió el ADN, estudió las proteínas, estudió el envejecimiento, estudió la oxidación, estudió la alcalinidad e incluso su relación con los factores que enferman el organismo. Fue un estudioso de la genética, fue un duro de las vitaminas. Y este señor siempre decía, la disciplina de vida es como las oportunidades. Lo que recibimos en el cuerpo nos favorece o nos perjudica por estar en la concentración adecuada, en el lugar adecuado y de la manera adecuada. Entonces, tal vez fue Linus Pauling uno de los primeros científicos en hablar del poder saludable de las curas con los alimentos fabulosos. Linus Pauling hablaba del limón, hablaba del ajo, hablaba del prodigio de las algas. Como les decía, fue un gran estudioso de las vitaminas, entonces hablaba con toda la propiedad del mundo acerca de ellas, de la vitamina C, de la vitamina E. Y aunque hoy en día muchos digan que las vitaminas son innecesarias, que con la comida es suficiente, tenemos que admitir que comemos mal y comemos lo que nos gusta y no comemos de lo que no nos gusta y no comemos de lo que está muy caro o no comemos de lo que no sea en nuestra zona. Entonces, tenemos muchos factores que son limitantes de nuestra ingesta nutricional. Entonces, comemos mal y por lo tanto la cantidad de vitaminas que comemos es insuficiente y por esto es que es necesario la suplementación, la complementación, perdónenme, la complementación. Nosotros debemos tomar espirulina todos los días, en la cantidad que sea. Yo sé que la recomendación son de 6 tabletas al día, pero si solo podemos tomar 4, 4 está perfecto. Si solo podemos 2, 2 está bien. Lo importante es no mancar, no suspender. Y esto es tal cual como dice el doctor Pauling. La cantidad de espirulina ideal, en la concentración ideal, en los sistemas del cuerpo, es decir, en el sitio correcto, en el momento correcto. Adicionalmente, nosotros tenemos que ser conscientes de todos los tóxicos que ingerimos y que ya hoy en día son inevitables. Nosotros nos comemos una fruta y estamos consumiendo pesticidas en las papas, por ejemplo. Estamos consumiendo organofosforados en el arroz, en las verduras, en las frutas. Y ya la pelea contra eso es imposible, no hay nada que hacer. Y es absolutamente lógico, porque si los que siembran no aplican pesticidas, pues los cultivos se llenan de plagas y pues no hay producción. Entonces, durante el sembrado, durante el crecimiento y durante el desarrollo de las plantas, hay pesticidas. No hay nada que hacer. Pero hay algunos productos, unos pocos, que se salvan de los pesticidas. Por ejemplo, la espirulina, que no los contiene. Es más, precisamente la espirulina ayuda a evacuar, a empujar, a sacar, a desalojar estas toxinas del cuerpo, estos pesticidas. Otra cosa que tenemos que tener en cuenta es la calidad del agua que tomamos. Nosotros, por lo menos, deberíamos tener un filtro para usarla para preparar el café, por ejemplo, o para cocinar. Deberíamos, por supuesto, tratar de tomar limonada fresca sin azúcar y sin licuar la corteza del limón, porque la corteza del limón, esa parte que está debajo, que es blanquita, que es como una telarañita, contiene terpenos y los terpenos no son buenos y además tiene un sabor supremamente amargo. Entonces, amigos, nosotros tenemos que enderezar un poquito el tema de nuestra alimentación para que sea de tendencia alcalina, porque allí es donde se nos asegura una buena salud y un equilibrio orgánico adecuado. 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
2: Tesoro, pero es que es más allá de conveniente. Estamos hablando de equilibrio, estamos hablando de nuestra salud, de recuperar la salud, de estar en perfectas condiciones. Y si no estamos mal de salud, la mantenemos, estamos en perfectas condiciones. Porque la acidez es lo que nos enferma. Por eso estamos enfermos. Esa es una de las causas de nuestras enfermedades. ¿Dónde nacen nuestras enfermedades? En la comida. No es que, ay, a mí me apareció de pronto el problemita. No, nosotros vamos cultivando el problemita día tras día y año tras año. Y eso, de eso tenemos que ser conscientes. Conscientes. Porque eso es bien, bien, bien importante. Pero bien importante. Para una mamá primeriza que dio a luz hace 2 días, ¿qué debe tomar para estimular la glándula mamaria y le baje buena leche? ¿Y qué aplicarle para la resequedad del pezón y no le haga daño a la bebé 2 días de nacida? La mejor estimulación de la glándula es precisamente ese amamantamiento. Los primeros días, poco a poco, dándole seno al bebé, esa succión va estimulando la producción de leche. No es que simplemente ya nació el bebé y listo, tengo el montón de leche. Puede ser y puede llegar a tener muy buena calidad y cantidad de leche, como también puede tener buena leche por 8 días. Eso tiene que ver con la genética. Entonces, hay que esperar, hay que tener un poquito de paciencia. Estamos hablando de solamente 2 días. ¿Qué les recomiendo? Espirulina. Sí o sí, espirulina. ¿Por qué? Porque eso le va a dar a usted unos nutrientes muy especiales que son contribuyentes con la calidad de la leche que usted, que va a producir usted en el organismo. Va a tener también su sistema inmunológico muy bien, en general todo su cuerpo y el estado de su cuerpo. Ahora, que es absolutamente importante y estamos hablando del pezón. Compre un suero, suero fisiológico. Inclusive si yo no estoy mal y me gustaría que me ayudaras a buscar eso en internet un momento, Nico, si es que sí lo tengo en la cabeza. Existen como unos envasitos chiquitos que tienen unas cantidades pequeñas. Pero de todas maneras hay que conseguir un suero fisiológico. Normalmente ese suero viene en bolsa. Consíganse una jeringa chiquitica de aguja delgada de bebé. Estoy hablando de esas que tienen, no sé, 2, 3 centímetros. Chiquitica. Antes de darle el seno a la bebé y después de darle el seno a la bebé, limpiarse el pezón con eso, precisamente con el algodoncito, bien embebido en suero fisiológico. ¿Qué pasa? Que la saliva del bebé es lo que produce esa resequedad y también puede llegar a rajar el pezón. Y eso, la manera de evitarlo es limpiarse el pezón antes para que esté muy limpio para la boquita del bebé y después para quitarse precisamente esa saliva del bebé. Y eso es facilito, facilito. María Eugenia dice, buen día, mi nieto es deportista de alto rendimiento y tiene 15 años. Quisiera saber qué le debo dar para ayudarlo en su deporte y en su desarrollo. Espirulina, espirulina, espirulina, espirulina. Miren, cuando nosotros estamos hablando de desarrollo, estamos hablando un cerebro en perfectas condiciones, un sistema nervioso perfecto, todos los otros órganos en perfecto estado, el crecimiento, la producción de hormonas, todo absolutamente perfecto. Y eso se logra con espirulina, espirulina, espirulina. Entonces, por favor. La verdad, espirulina, espirulina, espirulina, espirulina. Eso es lo que hay que consumir. Mucha espirulina. Espérense un momentico. Ay, me perdí. Ay, perdón, perdón, perdón. Buenos días, familia. Nuestra señora Irene, saludo muy especial y respetuoso. ¿Usted se acuerda de una solicitud que hice en el mes de febrero de darnos las explicaciones sobre la pronunciación de cada uno de los mantras que está en los hermosos tarjetones? Honestamente, creo que sí la leí. No, no, no, no la he contestado, pero hagamos una cosa. Yo para esto sí tengo como que organizarme casi que con papel y lápiz. El lunes de la semana entrante lo hacemos perfecto. El lunes de la semana entrante. Porque es que miren, tengo tantas, tantas preguntas que siempre me estoy quedando, siempre me estoy quedando, siempre me estoy quedando y eso ya me está preocupando y honestamente yo no quiero faltarle a ninguno de ustedes con sus preguntas. No, no quiero. Amparo preguntó, buenos días a todos los que hacen posible que el conocimiento nos llegue. Señor Irene, cuando Uma tiene su desdoblamiento, ay, esto es del libro, cuando Uma tiene su desdoblamiento, ve un ser como drástico, que la asusta, ¿quién es? Siempre lo ve uno allá, porque un día la señora Hilda Amada dijo que cuando uno llega allá consciente, el cielo hace fiesta. Uy, qué interesante, Amparo. Por un lado, uno de los objetivos con ese proyecto editorial de la saga de Uma es familiarizar al lector con el desdoblamiento, que debe ser una idea, un concepto, un hecho normal, porque es algo normal que se nos olvidó y es algo de lo que casi no se habla cuando han leído ustedes largos desdoblamientos y lo que sucede. Y eso es importantísimo. Obviamente que nosotros estamos acostumbrados aquí en la tercera dimensión a ver, a oír, digamos, cosas normales. Cuando nos desdoblamos y en el momento en que nos enfrentamos a unas imágenes, a unos sonidos y a unas sensaciones absolutamente nuevas de otras dimensiones, nos asustamos un poquito. No siempre porque sean negativos. Nosotros tenemos como un instinto de conservación. Entonces, siempre que estamos frente a algo desconocido, es normal que tengamos un poquito de aprensión. Ahí lo grave es que siempre lo llevamos al lado negativo. Me van a espichar, a matar, a estrujar, a robar, etcétera, etcétera. Ahora, con la humanidad como está ahora, pues tenemos todas las razones para pensar así y tener esa actitud frente a todo, ¿no? Pero estamos hablando del desdoblamiento. Entonces, lo que ocurre allá y todo lo que podemos ver allí es extraordinario y verdaderamente incomparable frente a lo que nosotros conocemos acá. Entonces, digamos que podemos tener o existen unos sobresaltos normales. Hay situaciones que imaginamos, hay temas con los que nos familiarizamos y pensamos que son de una forma, pero resulta que cuando tenemos enfrente la experiencia, eso resulta algo avasallador. Por ejemplo, mencionemos los elementales. Todos nosotros hemos visto películas de monitos animados y hemos visto efectos especiales y hemos visto figuritas que sugieren a los elementales. Eso es una cosa. Pero cuando nosotros ya desdoblados tenemos la visión de un elemental, por ejemplo, de esas primeras aguas del nacimiento de un río, nos vamos a encontrar con una imagen llena de luz, con un aura que se mezcla con luz de agua, que se mueve a una velocidad imposible. Pero además una imagen que se puede ver desde distintos sitios, que parece que se multiplicó y que se hunde en la tierra y vuelve y sale al aire, que se puede acercar muchísimo a la cara nuestra y se puede alejar en un instante y vuelve y se acerca y vuelve y se retira. Y lógicamente, imagínense, nos podemos sobresaltar perfectamente. Se nos puede acelerar la respiración. Podemos asustarnos. Porque estamos viendo un elemental que no nos va a hacer daño. ¿Qué es lo que nos asusta? Que es de otra dimensión. Y la verdad, lo de la dimensión del tiempo es un poco inexplicable con respecto a aquí el físico, a la tercera dimensión. Y nosotros nos encontramos frente a una presencia, por ejemplo, grande, elevada, de una espiritualidad enorme, Eso también es sobrecogedor. La luz que tiene, la manera en que se mueve, la voz, el sonido que rodea el ser, la vibración, la sensación, la intuición que tenemos al ver esa presencia. Todo eso es extraordinario. Y ese es el objetivo que yo tengo con la saga de Uma, hablar de eso, hablar de cosas que no se han hablado, que ya hay que hablar. Como decía mi mamá, profundiza, nena, profundiza. Y poner sobre la mesa temas como esto, como el desdoblamiento. Poner sobre la mesa temas como la oscuridad y la luz. Porque es que se habla del desdoblamiento, por ejemplo. Y ya, ay sí, desdoblarse y desdoblarse. ¿Y cómo es esa vaina de desdoblarse y desdoblarse? Pero sí es bueno saber uno con qué se va a encontrar. ¿Cuáles son las posibilidades? Pero en esas conversaciones, más allá de hablar del desdoblamiento, pues no hay nada, no se dice nada. Y, ¿cómo lo diría yo? No existe, no existe esa intención de involucrarnos dentro de algo que es perfectamente normal. Y además que estoy absolutamente segura que ayuda de una forma eficaz y efectiva al desarrollo interno. Cuando Uma vive los desdoblamientos, describe cosas de ese estado, de su propia sensación, esa extrañeza frente a los sucesos nuevos, a las propiedades de esa dimensión del tiempo. Ese es el objetivo, hablar de eso, hablar de lo que significa desdoblarse, de cómo es que ocurre, de lo que puede ver, de la diferencia, de la confusión que hay, que sentimos en el momento que nos comenzamos a desdoblar, o mientras estamos desdoblados y de pronto decimos, ups, me desdoblé. Y de perder el miedo a esa situación, porque nos han engañado y nos han dicho que nos van a ocupar el cuerpo y que nos van a robar y que nada de eso es cierto. Yo por lo menos ya tengo 70 y pico de años desdoblándome. Y miren, me duermo y amanezco y la situación no ha cambiado. Sigo en este cuerpo, sigo con todas mis cosas. Lo mismo que ustedes. Hay cosas que por lógico uno tiene que saber que le están mintiendo. Y además, por otro lado, nos han hecho creer que el desdoblamiento, ay, es para unos seres allá iluminadísimos, casi que son de los extraterrestres que viven en el espacio exterior. No, es algo que nosotros hacemos todos los días, cada vez que nos dormimos. Y aquí lo importante es pasar del desdoblamiento inconsciente al desdoblamiento consciente. Entonces, por eso es que hay que hablar de estos temas. Y esto comienza con unos sueños muy vívidos. Luego con unas experiencias que nos van dejando un poquito asombrados, desconcertados, impactados. Que nosotros decimos, bueno, ¿y aquí qué fue lo que pasó? A mí me pareció tan... que era tan real, y son pequeños desdoblamientos que tenemos en el cuarto, ahí sentados en meditación, y después comienzan esos guías y esas experiencias más largas, más lindas, y ese es uno de los objetivos de todo esto que he tratado de decirles en el despertar del eje centro corazón. Hablar de los chakras, pero de una manera más completa, hablar de determinado chakra, su correspondencia con el chakra de la tierra, Porque es importante la correspondencia con el chakra del planeta. Todo tiene que ver con nosotros. Y lo hago de esa forma de novela para que sea más cercana. ¿Qué pasa también con esa pregunta, Amparo? Existen, no existen como existen aquí. Ojo, volvemos a hablar de dimensiones superiores que se van desdoblando hasta llegar aquí al físico. Y yo hablo de esos dos bandos a comienzo del libro. Y cada uno de nosotros ya pertenece a uno de esos bandos. Está ahí. Per se, por evolución espiritual, etcétera, etcétera. Sobre todo por punto de evolución espiritual. Donde en ese desdoblamiento, pues existen personas más susceptibles, vulnerables por su propio desarrollo y su trabajo espiritual a la influencia de los egos de una manera más fuerte. Entonces son más vulnerables. Entre menos trabajo hayamos hecho nosotros en transformación mental, más vulnerables somos. Entonces, no es grave, pero sí existe una intuición superior que nos señala que ese personaje tan lindo, tan bonito, tan bien vestidito, también organizadito, que ahí hay algo que no, que ahí hay algo que no nos termina de cuadrar. Entonces, eso hay que tenerlo en cuenta. En este libro, pues hay esa misión de dar ese mensaje espiritual de la manera más completa. En un personaje que es Uma, que vive una sensación real, y lo que decía mi mamá de la fiesta del cielo, no solamente es lindo, es real. Hay mucha gente, por decirlo así, ya no hablar de presencias, hay mucha gente desencarnada que está pendiente de nosotros, de ese despertar de la conciencia, que es un acontecimiento enorme, lindo, positivo, y que es algo que afecta, como ya lo hablamos, por el Dharma, todo el tejido de este planeta. La incorporación de un nuevo ser en la iluminación de la conciencia es un hecho importantísimo en la tela del Dharma de nuestro planeta. Entonces, claro que hay una fiesta en el cielo. Porque esos grandes maestros y esos grandes guías están pendientes de los que están en la búsqueda de la verdad y conocen cuál es la realidad de la verdadera espiritualidad. Y es una espiritualidad que no tiene nada que ver con manipulaciones materiales y que no tiene nada que ver con lo que se estila o lo establecido aquí en la materia, en la tercera dimensión. Que esa espiritualidad no tiene nada que ver con el miedo. Aquí todo es miedo. Nos han manipulado, chantajeado con miedo. Te vas a ir y te vas a quemar y te detesta. Además nos han mostrado un Dios lleno de defectos, que nos va a castigar, que está resentido, que no nos quiere. Esto todo es a punta de miedo y amenaza. Y hay que admitirlo, horrible, pero hay que admitirlo. La realidad de las dimensiones superiores es distintísima. En el despertar de la conciencia existe la absoluta seguridad de que la muerte no es real. Y que nosotros cuando morimos, cuando abandonamos este cuerpo, entramos a nuestra casa en una dicha infinita, además con un amor incondicional, inexplicable, sin chantajes, sin amenazas, sin miedos, sin traumas. Entramos a un estado superior en que todo es plenitud. Pero ese es el gran engaño que nos han diseñado, que nos han inventado toda clase de escenarios. Y nosotros, entre más amenaza, más chantaje, más miedo sentimos frente a las cosas, somos más vulnerables. Y entonces todos esos escenarios son más propicios. Y entonces el ego gana. Y los del equipo del ego ganan. Y se les olvidó ese pequeño detalle de decirnos que la muerte no existe. Simplemente que cuando nos morimos entregamos un cuerpo y entramos en un continuará. Continuará porque el alma tiene que registrar una serie de experiencias. Y entramos en ese continuará, continuará. ¿Qué dejamos? En el que además solamente se registra la felicidad del alma. Y no es conveniente para nada que aquí, en la tercera dimensión, nosotros sepamos eso. Porque entonces se destruye, solito se desarma ese montaje, ese andamio de chantaje, de mentiras. Cuando despertamos conciencia, ayer lo hablábamos, le contestaba a Nelson, la visión cambia, las percepciones cambian, la jerarquía cambia. Todo cambia. Además, hay una felicidad especial adicional en todos esos seres del bando de la luz que están iluminando la red del mundo. Y es una frase que repetía mi mamá y era una frase que hablaba mucho con el maestro. Que seguimos hablando con el maestro. Y hay que saber eso. María dice, señor Irene, una pregunta, me sacaron la tiroides con yodo radioactivo, ¿puedo tomar espirulina? Claro que sí. María, la espirulina, como es de agua dulce y no es una alga marina, como pensamos, el contenido de yodo es poquito. Y claro, la espirulina es adaptógena, por favor, por favor, por favor. Hay que sí o sí consumir espirulina, espirulina, espirulina. Un audio que me lo mandaron, gracias, me lo mandaron, me lo pasaron escrito. Buenos días, mi programa favorito. También quiero anexar a este anterior audio. Anda, espérense. Ah, sí, aquí hay otro. Buenos días, soy Luz Amparo y quiero enviar un audio muy respetuoso a mi maestra. No, yo soy la hermana chismosa. Hermana chismosa. Doña Irene, Dios santo, yo pues debo confesar algo porque la verdad, cuando yo nací en el programa prácticamente estoy desde ese entonces, desde el 86. Y resulta que yo escuchaba a diario a mamá Hilda, a diario, a diario. Cuando un día comenzó a ingresar la señora Irene y yo la verdad La verdad no, la verdad lo estoy diciendo así honestamente. No me gustaba, sino estar allá e ir pendiente de mamá Gilda. Pero ya cuando fui incluyendo a ella en el programa y fui escuchando, fui entendiendo, sabía que era una conexión, que era su mamá, que su mamá era su maestra. Entonces yo ya me fui cada día enamorando más de los temas del programa, porque ya lo hacía mamá Gilda y doña Irene con Nicolás. Y véanos, pues, bendito Dios, se fue mamá Gilda, nos dejó un gran legado con los hijos y sus nietos, y yo de la verdad le agradezco inmensamente a mamá Gilda, a doña Irene, a Nicolás, a Irene también que va incursionando en este bello programa. Y también quiero anexar a este anterior audio, darle infinitas gracias en el programa, porque la verdad, gracias a mamá Gilda, memoria de verdad, una memoria que ha prevalecido en mi vida desde hace 41 años. Y sucede que también estoy agradecida con mi maestra, ¿por qué lo digo así? Mi maestra es ese ser de luz que nos haya inculcado tanta belleza espiritual. Darle gracias por el día a día, contestar tantas respuestas, por muchas veces ya oídos por los oyentes antiguos o por los asiduos asistentes al programa. Es bueno porque no siempre vamos a estar pendientes del programa o vamos a poder estar pendientes del programa. Y así lo estemos, lo que sucede es que no siempre uno está en esa concentración, en esa sintonía. Y llega uno el día en que está alineado de verdad con la vida, con todo lo que es el pensamiento, con los quehaceres. Está uno ahí ya alineado con lo que haya que hacer. Pero en ese proceso interno de saber entenderlo mejor. Y esto es maravilloso para todos los seguidores de este programa. Los antiguos, los nuevitos, los más nuevitos y así sucesivamente. Y como dijo doña Irene, cada vez que yo lo recomiendo me emociono, porque cuando sé que lo van a escuchar, se escuchan temas que realmente son para aquella persona que se recomendó. Gracias, mil gracias por todo y todo lo maravilloso de este programa. Mil gracias a ti. La verdad, Luz Amparo, yo estaba esperando una pregunta. Gracias por todo ese mensaje tan enorme. Gracias, gracias. Y gracias por todos esos años, por todos esos años de audiencia. Gracias a ti, gracias a ti. Uy. Yo me emociono. Yo me emociono. Gladys dice, buenos días, por favor, un remedio para dejar el trago. La meditación. Miren, los vicios en general. El trago es un vicio, el cigarrillo es un vicio, la comida es un vicio. Porque nosotros pensamos que los viciosos son los de las drogas. Estamos hablando de marihuana, cocaína, qué sé yo. No, no, les voy diciendo, les voy contando que están equivocados. No. Todos nosotros tenemos vicios. Es que yo soy dulcera. No tiene el vicio del dulce. Es que a mí me encantan el carbohidrato. Es un vicio. Y estamos hablando de los defectos. ¿Por qué tomamos trago? Primero, por una cultura absolutamente equivocada, donde cualquier cosa que hagamos tiene que estar rodeado de alcohol, porque si no hay alcohol, entonces la cosa no funciona. Eso por un lado. Por otro lado, el hombre, el que es hombre, el macho alfa, tiene que tomar. Y tiene que tomar, y seguidito, porque es parte del perfil de ser hombre. Todo eso es una tontera. Porque el personaje que es adicto al trago, que tiene el vicio del trago, tiene un proceso interno ansioso que lo cubre con trago. O la persona que lo cubre con dulce. O la persona que lo cubre con carbohidrato. O la persona que lo cubre con cigarrillo. O la persona que lo cubre con chocolate. Para eso, la meditación más hermosa del mundo. Y Brisa dice, buenos días, bendiciones. ¿Qué me recomienda para las arrugas prematuras para una chica de 26 años? Hidratante con bloqueador. Tiene que aplicarse bloqueador. Precisamente, esto quiere decir que tiene una piel muy fina, una piel con tendencia muy a seca, normal con tendencia a seca. Entonces, hay que protegerse del sol. Hay que protegerse del sol, hay que protegerse de la luz del computador, del celular, etc. Entonces, humectante o, perdón, hidratante con bloqueador. Por la noche, sí o sí, maquíllese o no se maquille, desmaquilladora para piel seca. Limpiarse el rostro con la desmaquilladora. Y aplicarse vitamina E

0: va a recuperar muchísimo. Se va a recuperar muchísimo. No, me toca dejar ya para después. Son las 10 y 51. Ay, no. No nos alcanza, no nos alcanza el programa, no nos alcanza el programa y ya tenemos que despedirnos. Pero miren, no nos podemos despedir sin entrar en conciencia, sin tener la conciencia que la unión de la sidra de manzana, la que escojamos, porque sí, vamos a combatir la acidez, vamos a llevar el cuerpo hacia esa alcalinidad. Pero si queremos adelgazar, compramos sidra con alcachofa, si tenemos el hígado recargado, si que tenemos colesterol, triglicéridos, en fin. Vamos a hacer varias cosas con la espirulina y la sidra de manzana. Este es un pack de locura, de locura. Recordemos antes de irnos, por favor.
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0: Gracias Alberto, gracias Nico, gracias a todos, un abrazo grande familia. Habló para ustedes Irene Robledo Strauss, miembro de la Asociación Colombiana de Locutores y Comunicadores.
2: Estuvo también con ustedes y les acompañó hasta el momento Nicolás Bejarano Robledo, miembro de la Asociación Colombiana de Locutores y Comunicadores, recordándoles que mañana en punto de las 9 tenemos aquí nuevamente una cita en la radio de Hilda Strauss. Hasta entonces y para todos un fuerte abrazo.
1: Gracias, Nico. 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Mil gracias a todas las personas que nos acompañaron a través de las plataformas virtuales, también a través de la radio tradicional de Todelar. Y aquí en el Audio Master nos acompañó David Ruiz, presentó Alberto Ávila Quiroga. Mañana en punto de las 9 regresamos con una emisión más de La Radio de Hilda Strauss.
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15: Oyentes y pacientes, siéntanse bienvenidos y bienvenidas a tu té, Terapia Verde, la que te acompaña en los hogares. A las mujeres que me están escuchando mientras en el almuerzo, escuchan las buenas noticias en salud para el beneficio de todos los miembros de tu hogar. Aquí en la cabina de sonido, don David Ruiz y la señorita Yuri, gracias, gracias, gracias por el buen sonido que emite a T, Terapia Verde. Y a Sandrita en la producción, muy, muy, muy amable. A ti, oyente, a ti, paciente, te quiero hablar el día de hoy. Tú tienes dificultades para ver de cerca. ¿Por qué? Porque tienes que agrandar la letra del celular. ¿Por qué? Porque para ver las novenas o los escritos ya casi no los ves. ¿Por qué? Porque las agujas, ustedes me dicen que cada día las hacen el hueco más pequeño. No es así. El hueco es el mismo, el mismo, el mismo. Lo que pasa es que tu visión ve más pequeño. Esa enfermedad tiene el siguiente nombre. Anote, escriba lo que te estamos enseñando el día de hoy. Se llama presbicia. En Colombia empieza 40.5 años con la estadística epidemiológica más grande que ha tenido Colombia en la parte visual y ocular del gran doctor Montaño, que en paz descanse, hace poquito murió nuestro gran doctor Montaño. Docente, gran docente de la Universidad de La Salle, y es el que tiene la estadística más grande en cualquier investigación visual en Colombia. Y la presbicia es la dificultad para ver de cerca. Tú no ves las cosas próximas. De pronto ves bien de a lo lejos, a la vecina, al vecino, a la televisión, lejos. Pero... cuando te enfrentas algo de cerca, tienes dificultades para ver. Bien sea el celular, bien sea las novenas, bien sea el recibo, que te llegan los recibos y que cada día hacen la letra más pequeña. Si no, mire la de la luz. ¿Por qué lo harán cada día más pequeño? Pues para que tú no veas las letricas pequeñas. Y ahora nos vamos a enfrentar el domingo en un sitio oscuro que no vemos bien el tarjetón. Y las personas, quiero que no se equivoquen, como lo hicieron hace 4 años. La X debe ir en el cajón sin salirse del cajón. Usted no puede colocar la X hacia arriba porque ahí se equivoca. Debe ser la X hacia abajo, totalmente en el cubículo de abajo, para que no le anulen el voto. Y tú no sabes si te anulan el voto sí o no. Por eso, no te puede salir la X del cubículo, no la puede colocar arriba, es abajo, para que usted vea mejor, más claro y más nítido. Tenemos dos soluciones, soluciones científicas. Sabemos que la salud está muy mal, entonces ayúdate y yo te ayudo. Vas a tomarte un compuesto para ver mejor de cerca. Y como ya estamos muy encima de la primera ronda, entonces, quiero que marques bien y no te equivoques. Y la oferta te va a beneficiar a ti y a todo Colombia.
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15: 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Bueno, quiero ayudarlas y ayudar a los colombianos y colombianas. Que queramos dejarle un mejor país a nuestros hijos y a nuestros nietos. Estoy hablando de este grupo de personas analíticas, maduras, e inteligentes, Queremos dejarle un mejor paciente en salud a todo el sistema maltrecho de salud. Nosotros hemos tratado de ayudar a nosotros los independientes y para que nuestros hijos, nietos y nietas tengan un mejor país. Que usted marque bien dónde es. 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Atención, los que quieran votar, y debemos de votar, porque es que usted no puede decir yo no voto y después esté quejándose. Si usted no vota, pues no tiene derecho a quejarse, porque usted hizo algo que no debe haber sido. Hay que votar. Entonces, aquí está la solución. Ustedes deciden. ¿Qué país le quieren dejar a sus nietos y nietas? 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La salud depende de tu decisión el día de hoy. Mañana puede ser tarde.
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0: Oyentes y pacientes, ¿saben qué es lente intraocular fáquico? A la nueva audiencia, el doctor Bain Leguchin les va a enseñar. ¿Y para qué es? Escriban, anótelo. Doctor, muy buenos días.
1: Muy buenos días, doctor Camilo Vivas, y todos nuestros queridos pacientes y oyentes, quizás también, espero, nuestros pacientes en el futuro, si le pasa algo, esperamos que no va a pasar nada, pero sin embargo, si
0: Esperamos.
1: pasa algo, aquí estamos
0: Estamos listos.
1: listos para atenderlos y ayudarles, y que es muy importante la seguridad que brindamos, porque hace muchos años trabajamos en eso, y la seguridad, como dicen, mejor que
0: Que
1: policía.
0: la policía, sí señor, dicho muy cierto.
1: Sí, y con los ojos tengo que tener cuidado porque los ojos hay que operar bien desde la primera vez. Mayor parte de las cirugías que hacemos hay que hacer perfectamente bien para que el paciente no sufra y para que no le queden problemas para el resto de la vida, ¿no? Porque a veces, lamentablemente, eso puede pasar. Pero muy poco frecuente aquí, ¿no? Y una de las enfermedades que son bastante frecuentes. O no enfermedades, podemos decir que es como semi-enfermedad la miopía, ¿no? Porque, pues, miopía
0: Sí.
1: dicen que gafas, ¿no? Pero tiene otro problema patológico, es problema de la retina,
0: La
1: porque
0: retina.
1: ojos grandes miopes parecen para problemas de desprendimiento de la retina, y miopes con más frecuencia tienen cataratas en el futuro, y bueno, es un ojo alterado, ¿no?
0: Sí,
1: El ojo
0: demasiado.
1: miope, pero mayor parte, claro, que es el defecto refractivo, ¿no? Y eso no es una enfermedad, es un defecto óptico, ¿no? Y si hablamos de esa parte de la miopía, hay que decirle que hay unos pacientes, dicen, miopes hay como 25 o 30% en el mundo, ¿no? Dice el doctor Camilo Vives, que
0: Sí,
1: 30, yo digo que 25, él dice que 30, listo, ¿no?
0: después de pandemia se
1: Yo que,
0: aumentó.
1: sí, 27.5. Y sí, hay mucho miope, ¿no? Pero
0: Muchos.
1: entre esos muchos miopes hay como un porcentaje, podemos decir, unos 20% de miopía alta, ¿no? Miopía alta es miopía mayor de 8 dioptrías, ¿no?
0: Más de 8.
1: Más de 6, podemos decir, más de 6 dioptrías, ¿no? Y hay miopes que tienen miopía de 15 dioptrías, 12
0: Magna.
1: dioptrías, 20 dioptrías, magna, ¿no? 20. Y para esos pacientes, pues no sirven las técnicas básicas que utilizamos aquí, como la ZIC, cirugía de superficie, una cirugía de 5 minutos, cuando cambian curvatura de la córnea y mejoran la visión.
0: Con láser.
1: Sí, porque esas técnicas tienen sus indicaciones y sus límites, ¿no?
0: Sí.
1: Para miopes altos, con mucha frecuencia se utiliza en cirugía facorefractiva, ¿no?
0: Sí.
1: Facorefractiva, ¿no? Y cirugía facorefractiva. Implantación lente intraocular que utilizamos como para cirugía de catarata, lente intraocular que se reemplaza el cristalino, se implanta dentro de bolsa capsular del cristalino, se extrae el cristalino del paciente, implantamos lente. Con esa cirugía podemos mejorar mucho la visión del paciente, y si queda de lejos sin gafas, ¿no? Pero de cerca tienen que utilizar gafitas para lectura, porque pues, dice, lentes multifocales que tenemos para presbicia no son como van muy bien con la miopía muy alta, ¿no?
0: Sí, eso no.
1: Y a esos pacientes, si son pacientes jóvenes, es un problema porque dice, yo siempre veía de cerca, ahora puedo ver de lejos, pero de cerca me toca con gafas, ¿no? Para esos pacientes hay una técnica que se llama implantación lentes intraoculares
0: Fáquico.
1: fáquicos.
0: Fáquico.
1: Sí, fáquicos, lente puede ser esférico o puede ser un lente
0: Histórico.
1: tórico, ¿no? Tórico es para corregir defecto alto miópico. Y también astigmatismo, ¿no? Que
0: Sí, señor.
1: acompaña con mucha frecuencia la miopía, ¿no?
0: Van de la mano.
1: Y debe recordar que miopía, para quien no sabe, ¿qué tal si no todos?
0: La nueva
1: Yo uno
0: audiencia.
1: habla pero como casi con
0: La
1: colegas,
0: nueva
1: porque
0: audiencia.
1: sí. Miopía es cuando uno no ve de lejos, ¿no? Él ve de cerca sin gafas, pero de lejos tiene que utilizar las gafas. Eso pasa porque el ojo es demasiado grande, ¿no?
0: Sí, señor. Así
1: El ojo
0: es.
1: es demasiado grande o los lentes del ojo no funcionan muy bien. Por ejemplo, hay un queratocono muy avanzado con miopía y astigmatismo, ¿no?
0: La córnea no funciona.
1: Sí, no funciona. También esos lentes intraoculares podemos utilizar para pacientes que tienen córnea delgada, que no son buenos para cirugía de la ZIC, ¿no? O también para los pacientes que tienen queratocono y no tienen otra opción, y quieren quitar las gafas, porque hay pacientes con queratocono, tienen 25 años y no ve nada. Lentes de contacto y quiere pues quitar las gafas y dicen que no se puede quitar, claro que se puede quitar, le podemos implantar lentes intraoculares fáquicos y el
0: Fáquicos.
1: queratocono es estable, ¿no? Es decir, hay mucha herramienta que tenemos para quitar las gafas y yo siempre digo a los pacientes, pues me preguntan, ¿puedo hacer eso? ¿Puedo hacer eso? Sí, podemos hacer eso y otro, pero lo único que podemos usar muchos problemas, lo importante hasta dónde ustedes quieran ir.
0: Sí,
1: Sí, porque eso
0: claro.
1: implica los costos y todo, ¿no? Pero lentes fáquicos no son baratos, ¿no? Vamos a escuchar, pero da mucha
0: Muchos beneficios.
1: satisfacción, mucha felicidad, ¿no?, a los pacientes. Vamos a escuchar uno de nuestros pacientes que operamos hace poco.
2: Buenos días, Juan Camilo, cuéntanos su historia. ¿Por qué vino a visitarnos aquí en el Centro Oftalmológico Microcirugía del Ojo?
3: Bueno, buenos días. Desde pequeño he tenido problemitas en la vista. Más que todo, me diagnosticaron hace alrededor de 15 años queratocono. Comencé un procedimiento con la EPS donde se me implantaron unos anillos en el ojito derecho, intentando frenar este proceso del queratocono. No funcionó. Vine con el doctor Legochin para frenar, bueno, pues para que él hiciera la validación de mis ojitos. Estuvimos haciendo el procedimiento de crosslinking y ahorita me implantaron lentes
2: Ópticos.
3: fáticos.
2: Ah, bueno, ¿y cómo te sientes ahora?
3: No, muy bien. En este momento pues estoy con recuperación, sin embargo ya se ven mejoras en la vista. En el ojito izquierdo estoy viendo muy, muy, muy bien.
2: Está el último renglón, ¿no? Más de la cuenta, ¿no?
3: Sí.
2: Y el derecho donde están las anillas es un poquito menos, pero por el 80%, es como
3: Exacto.
2: 70-80%. Pero no olviden nada, ¿no?
3: Sí, no, no.
2: Tenía miopía alta, como 12 dioptrías y estigmatismo también altísimo, ¿no?
3: Exacto, sí, señor.
2: Ah, bueno. ¿Y cómo le pareció la cirugía? ¿Le dolió mucho?
3: No, no, la verdad no me dolió nada, no, ni en los días siguientes me dolieron. Tuve un poquito de fastidio, pero es normal de la cirugía, del procedimiento, pero en realidad no dolió para nada.
2: No, ah, perfecto. ¿Y tenía mucho miedo?
3: Sí, un poquito. Siempre, siempre,
2: ¿Asustado?
3: siempre que a uno le hagan cualquier procedimiento da miedo, pero no, muy
2: Bueno,
3: bien.
2: perfecto. Ya, ¿no? Ya está tranquilo, entonces sientes bien. Bueno, ¿puedes recomendar nuestro centro oftalmológico a los oyentes que están escuchándonos ahora?
3: Claro, el mejor centro oftalmológico.
2: Bueno, muchas gracias. Listo. Bueno, muchas gracias, Juan Camilo. Lo último, tu nombre completo y número de la cédula, por favor.
3: Bueno, mi nombre es Juan Camilo Sánchez Oviedo. Mi número de cédula es 1001-065-206.
2: Bueno, muchas gracias, que tenga feliz día.
3: Gracias, hasta luego.
0: Bueno, el señor Oviedo dice que es el mejor centro oftalmológico.
1: Bueno, muchas gracias.
0: Sí,
1: Pero yo
0: beneficios.
1: provengo también de una clínica muy famosa y en su época fue el mejor del mundo, del doctor Fedorov, ¿no?
0: Pero.
1: Y lentes fáquicos nosotros inventamos ahí, comenzamos a implantarlos a finales del año 80, ¿no?
0: Y usted fue el primero que lo colocó en Colombia.
1: Sí, en el año 90.
0: El
1: No, no
0: pionero.
1: conocí qué es, ¿no?
0: Pioneros, no, no sabían. Y siempre somos pioneros.
1: Sí. Y lo otro importante, sí, ya se mejoraron mucho esos lentes, ¿no? Hay que decir algo importante acerca de los lentes que pueden utilizarse en muchos casos. Por ejemplo, el paciente le implantaron anillos en un ojo y no
0: No
1: funcionaron, ¿no?
0: funcionaron.
1: Tiene muy alta miopía, muy alta
0: El
1: astigmatismo,
0: astigmatismo no funcionó.
1: no funcionó. Y en el mismo ojo, sin sacar el anillo, implantamos el lente intraorofáquico, ¿no?
0: Buenísimo.
1: Y claro que este ojo un tricito menos que el otro,
0: Pero recuperó.
1: pero 80% es para un paciente que la tocó, ¿no? Uf,
0: Buenísima
1: avanzado.
0: visión, buenísima
1: 12
0: visión.
1: dioptrías de miopía y por ahí 4 dioptrías de astigmatismo. No,
0: Y
1: eso.
0: ya con una precirugía, buenísimo.
1: Claro, es muy bueno, porque lentes no es fácil de calcular después de una cirugía sobre la córnea, ¿no?
0: Más difícil
1: Sí, sí,
0: cuando se ha sido
1: sí.
0: tratada.
1: Sí. Bueno, es importante que tenemos solución. Solución casi para todos los casos, ¿no? De cirugía refractiva, ahí es donde podemos ayudar a nuestros queridos oyentes con mucha efectividad, ¿no? Y voy a recordar que el lente es bueno, el lente es, entre los fáquicos es algo muy bueno, pero es costosito, es costosito, lamentablemente es costoso, pero hay otras técnicas que a veces pueden pues uno hacer que no son tan costosos, pero tal vez son bastante efectivos, ¿no? Hay que mirar cada caso especial.
0: Por eso es importante la consulta, para
1: Sí.
0: saber qué tiene el paciente y
1: Sí,
0: cómo se le puede tratar.
1: y que importante consulta que es bastante económica, ¿no? Tenemos
0: Sí,
1: todavía el
0: señor.
1: descuento 50 por
0: Muy
1: ciento
0: económica.
1: 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Entonces no se asusten, estamos en un muy buen barrio, pero no somos tan
0: Sí, señor.
1: careros. 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
0: Así
1: Bueno,
0: es.
1: 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Bueno, queridos amigos, muchas gracias por su atención y hasta mañana.
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1: La Universidad Cooperativa de Colombia avanza en una apuesta de largo plazo con la construcción de un nuevo edificio en Bogotá, proyecto cercano a los 111 mil millones de pesos que abrirá en el segundo semestre de 2026. Ubicado en Chapinero, cerca a la futura estación de la calle 45 del Metro de Bogotá, el proyecto ya completa 60% del avance y actualmente se encuentra en la fase de acabados, con frentes activos en instalación de fachada, redes eléctricas, muros divisorios y obras exteriores. Cabe resaltar que la estructura principal ya fue finalizada en su totalidad y en la obra trabajan hoy 180 personas. Más noticias. La multinacional alemana Adidas anunció una oferta ofensiva comercial en Colombia que incluye la apertura de tiendas en varias ciudades y una meta de ventas de 150 mil millones de pesos para 2026, apoyada en una estrategia que prioriza regiones con menor saturación competitiva y alto potencial de consumo. La expansión será liderada por Master Series, principal operador de tiendas Adidas bajo el modelo de franquicias en ciudades intermedias del país. La compañía proyecta alcanzar ventas por 150 mil millones de pesos durante 2026, después de haber cerrado 2025 con ingresos por 122 mil millones de pesos, cifra que representó un crecimiento del 25% frente al año anterior. Más noticias. El Departamento Administrativo Nacional de Estadísticas, DANE, reveló los resultados de la tercera entrega del Censo Económico Nacional Urbano, un capítulo que aborda la formación empresarial en el país. Las cifras muestran que dentro de las 1.547.275 unidades económicas urbanas que hay en el país, apenas el 49,16% cuenta con registro único tributario RUT. Esa cifra, que equivale a 760.680 unidades económicas, contrasta con un 37,32%, es decir, 577.485 unidades que reportaron no tener RUT, mientras que el 13,51% restante no proporcionó información válida al respecto. 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
8: Doce del día, 5 minutos en el territorio colombiano. El saludo cordial a esta hora de la tarde a toda nuestra audiencia a través de los 9:30 de La Voz de Bogotá, la decana de la radio en Colombia, en este miércoles ya 27 de mayo del año 2026, cuando tenemos una temperatura bastante agradable en la capital del país de 19 grados centígrados. Le damos la bienvenida a toda nuestra audiencia en su radio revista Cita con Colombia, un producto de Ravel Publicidad, a través de la cadena Tovelar, la decana de la radio en Colombia y La Voz de Bogotá, en este día preferencial de los 9:30 del AM. 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Un saludo muy especial a las federaciones y sindicatos filiales de la Confederación General del Trabajo, CGT, que nos amplifican a lo largo y ancho del territorio nacional. 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Locución y notas periodísticas, don Alexander Mora Gamboa, Luis Manuel Cardoso Valderrama. En la parte técnica, hoy nos acompaña nuestro ingeniero de sonido, David Ruiz. Dirección General, Raúl Belandia y Raúl David Gustín Belandia. Personal afiliado a la Asociación Colombiana de Periodistas Deportivos, ACOR Bogotá y ACOR Colombia, y a Zonapeco, 50 años. Antes de ir y saludar a nuestros directores que se encuentran por la región del departamento de Cundinamarca, allá por Tocaima, la Ciudad Salud de Colombia, hablamos de la comisión de acusación que tiene 10 procesos activos por la presunta participación del presidente Petro en política. Según la presidenta de la Comisión, Gloria Arizabaleta, le respondió al procurador Gregorio Haas, quien pidió información sobre las denuncias contra el presidente de la República. Ante esto, la directiva recordó que el Ministerio Público puede revisar el estado de los expedientes en las instalaciones de la Comisión de Investigación. 12 del día, 8 minutos, don Alexander Mora. Buenas tardes, señor, ¿cómo me le va?
9: Mi estimado Manuel, un cordial saludo para usted y obviamente también para todos los oyentes de Radio Revista Cita con Colombia, aquí de Todelar, La Voz de Bogotá, en el 930M. Superjuicioso, bien chévere, con un clima agradable. Ya se avecina, pues obviamente, las elecciones próximas al 31 de mayo, que invitamos a toda la gente para que salga, participe y vote por el que realmente vea que quiere ser el presidente de la República.
8: A 4 días de las elecciones ya, la primera vuelta.
9: Sí, señor, estamos a 4 días. Y mi estimado Manuel, nos vamos para la línea 1000, que está nuestro director Raúl Belandia. Director, bienvenido.
10: Bueno, muy buenas tardes, amables oyentes. Que siempre estamos con el respaldo de la Caja Colombiana de Subsidio Familiar, con subsidio vigilado, superintendente del subsidio, super subsidio, un poco afónico, o sea que me tienen retirado allá de la de la Voz de Bogotá, prescripción médica, pues esperando rápidamente poder estar en cabina tanto informativa, que está próxima a cumplir 50 años. Temperatura bastante fría en la capital del país. No colocó la música, ya nuestro ingeniero de sonido, solicitamos como tenemos acostumbrados a nuestros oyentes, entonces ya vamos aquí a corregir este error con la música que siempre nos identifica orgullosamente todo el orgullo de la radio colombiana, La Voz de Bogotá 930 en todo el centro mundial, y su entrevista especializada, Radio Revista Cita con Colombia, todos los días, lunes a viernes, 12 a 1 de con el fondo, la Caja Colombiana de Subsidio Familiar, con subsidio vigilado, super subsidio, a nombre también de la Gobernación de Cundinamarca, vestido patronate, los trajes de calidad, 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La información, decimos aquí antes de ir con la noticia del día, a nombre de la Caja de Subsidio Familiar con Subsidio, que hay cierta tensión de los caminos de los cerros orientales, un poco defectuosa que la vista en el computador. Empresa de Acueducto y Alcantarillado de Bogotá informó que durante el fin de semana del 30 y 31 de mayo los caminos de los cerros orientales estarán cerrados al público debido a procesos de lanzamiento y desarrollo durante la jornada de la primera vuelta de las elecciones presidenciales del próximo domingo. Ya de elecciones presidenciales, salga usted a cumplir con su deber que impone la democracia, a votar por su candidato, a la presidencia de la República, para suceder al actual presidente, el doctor Gustavo Petro Urrego. 12 del día con 11 minutos. Vamos entonces a presentar la noticia del día, la noticia del día sobre el cambio colombiana de subsidio familiar con subsidio, vetado super subsidio.
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10: Luego de varios retrasos, la obra que eliminará la autopista sur avanza casi un 45%, llegando a un 50% importante. Obra para desembotellar nuestra gran ciudad conectada con estos importantes municipios. Luego de
9: 12 minutos se cortó la comunicación. Definitivamente la línea 1000 estaba fallando allá en el interior donde está nuestro director Raúl Belandia. Manuel.
8: 12 del día, 12 minutos en el territorio colombiano, una temperatura de 19 grados centígrados en este miércoles 27 de mayo del año 2026. Hay veces que se presentan situaciones en el tema de las comunicaciones y es mejor tener una vía comercial y de línea bien despejada para que se escuche todos los mensajes que vienen de la parte exterior. Bueno, la Procuraduría no confía en la Comisión de Acusación y su respuesta sobre expedientes contra el presidente Petro por participación en política, pues siguen las denuncias, las demandas de todo lo que está pasando, y esto está también a cargo de la Procuraduría General de la Nación. Después de un día del plazo que le dio la Procuraduría General de la Nación a la Comisión de Investigación y Acusación de la Cámara de Representantes, le respondió al presidente Gustavo Petro que tiene 10 expedientes en su contra por presunta participación indebida en política en medio de las elecciones del presente año 2026. 12 del día, 13 minutos en Colombia.
9: 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En la aplicación Transmi encuentras las mejores opciones de rutas para realizar tu recorrido. 12, 14 minutos.
8: Bueno, el tema de noticias, ya parece que tenemos ahora sí comunicación. No, bueno, entonces seguimos con más información aquí desde Estudios Centrales a través de los 9:30 de La Voz de Bogotá, la decana de la radio en Colombia y su radio revista Cita con Colombia. Lilipín podría cerrar decenas de locales. Esto pasaría con sus empleados. Hay una situación bastante que tiene que ver con lavado de activos, todo esto que se está presentando. Y la crisis que atraviesa Lilipín y hoy empieza a generar preocupación, no solo entre empresarios y operadores de centros comerciales, sino también entre cientos de trabajadores que dependen de las tiendas en distintas ciudades del país. La Sociedad de Activos Especiales SAE reveló que ha recibido 87 solicitudes de terminación anticipada de contratos de arrendamiento de locales comerciales donde actualmente funcionan establecimientos de estas marcas administradas por Fastmoda SAS, compañía que hoy está en medio de un proceso de extinción de dominio. La situación se da semanas después de que las autoridades ocuparan cerca de 405 locales vinculados con la empresa en medio de una investigación por presunto lavado de activos y contrabando. 12 del día, 15 minutos en Colombia.
9: La CAR anuncia millonaria inversión para evitar desastres naturales en 14 municipios claves. La CAR adelantará estudios en 34 puntos críticos de Cundinamarca para prevenir inundaciones, sequías y deslizamientos. 12, 15 minutos.
8: Bueno, ¿qué tal si vamos ya con el informe de la canasta familiar para irnos alistando este fin de semana en lo que tiene que ver con los precios de poder comprar la papita, la carne, el mercadito para llevar a casa, señor?
9: Y después de eso ponemos lo que la gente obviamente nos dice, que la musiquita. Pero antes de todo, quiero invitar a toda la gente que nos están escuchando por www.todelar.com o por el dial 930M, que nos escriban, ya que estamos en directo por YouTube, que ahí nos pueden ver qué les gusta, qué les disgusta, qué les desea, que mejor dicho, qué desean ver acá dentro del estudio para que ustedes sea mucho más dinámico Radio Revista.
8: O una denuncia que quieran hacer, que se presente en el tema de salud, de seguridad, todo esto se puede...
9: Total, oiga, y una vez les digo, el próximo martes va a estar con nosotros aquí Charlie y Willy, antiguamente los 50
8: de Joselito, ¿no?
9: Así que nos vamos con la canasta familiar, con lo que sube, lo que baja en los precios, con Pedro Triviño.
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13: En las centrales de abastos del país es de canallar las cosechas para que lleguen a los consumidores. Cada mes, según el calendario de cosecha, se inicia la temporada de alta producción de alguna hortaliza, verdura, fruta, tubérculo, entre otros. Hacemos referencia hoy a una fruta exótica que inicia la temporada de producción, de buena producción de cosecha, como es el lichi o rambután. Otros le llaman mamoncillo chino. Muy temprano madrugamos a detectar cosechas. Anunciamos que la cosecha de esta rica fruta que se cultiva en el departamento del Meta, en Tolima, Valle, Cauca y Santander, al igual que el Magdalena Medio. Actualmente está entre 10 y 12 mil pesos el kilo a nivel mayorista. De otro lado, los comerciantes reportan varios productos que mostraron tendencia alcista. Papa criolla al bulto de 50 kilos, de 240 mil pasó a 300 mil pesos. Arveja verde de la sabanera, bulto de 50 kilos, 350 mil, ayer estaba en 320. Brócoli, la docena proveniente de la sabana, está en 80 mil pesos la docena. Espinaca, el atado de 10 kilos de 30 mil pasó a 35 mil pesos. Pero así como en algunos productos mostraron tendencia alcista, otros mostraron tendencia a la baja. Entre ellos la remolacha, el bulto de 50 kilos de 60 mil pasó a 55 mil pesos, mientras que la yuca, la bolsa de 100 mil pesos pasó a 90 mil. La zanahoria quedó en 180 mil pesos, el bulto de 50 kilos de primera calidad. A propósito, señora ama de casa, si va a hacer mercado hay que tener en cuenta el buen abastecimiento de esta fruta que inicia su temporada de buena producción en el país, el lichi. Igualmente le recomendamos tener en cuenta el banano, la mora de Castilla, la papaya, la piña, auyama, auyamín, tomate de mesa, presenta un buen abastecimiento para Bogotá y el centro del país.
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8: 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La Junta.
10: Bueno.
8: Sí, adelante, director, lo escuchamos.
10: Tremendo problema que se presenta, pedimos mil disculpas a nuestros oyentes, es la primera vez que este impasse se presenta. Entonces, presentamos la noticia del día, como lo dice allá en estudio central Manuel Cardoso y Alexander Mora, la noticia del día, a nombre de la Caja Colombiana de Subsidio Familiar con Subsidio, Vigilado Supersubsidio. Mucha atención, amables oyentes, esta noticia es para, ojalá que esto tenga importancia, se le preste la atención del caso para desembotellar o eliminar así los semáforos en la autopista Luz Sur que conectan directamente a Bogotá con Soacha, con Girardot y municipios circunvecinos. Entonces, la noticia del día, decimos que luego de varios retrasos acumulados los puentes de la autopista Sur con Avenida Bosa avanzan a buen ritmo precisamente para transformar la movilidad de un punto clave del sur de Bogotá, justo a la altura de la terminal de transportes del sur. Decimos también sobre este particular que de acuerdo con el último reporte del Instituto de Desarrollo Urbano, más conocido como el IDU, pues esta obra alcanzó el 44% de avance importante. En total serán dos puentes vehiculares principales y cuatro conexiones tipo oreja que mejorarán precisamente la movilidad entre la autopista sur, lo que respecto tiene que ver con la avenida Bocha, la carrera 30 y la localidad de Ciudad Bolívar. El primer puente pues tendrá una longitud aproximada, hágame el favor, 288 metros y conectará en los barrios de Perdomo y la estancia de la Ciudad Bolívar, localidad 19, con la estación y el apogeo de Bosa. Entre tanto, el segundo viaducto contará cerca de 260 metros de longitud y permitirá la conexión en sentido Bosa-Ciudad Bolívar. Ambos se elevarán 574 metros sobre la autopista sur para facilitar precisamente el paso vehicular. Así pues que la obra que eliminará los semáforos en la autopista sur está al 44% y le hemos dado como la noticia del día. 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
10: 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Antes de despedirnos, pedimos el favor llamar a la periodista y pastora María Eugenia Segura para la palabra de Dios. Muchas gracias allá en Estudios Centrales por la información de Alexander Mora y Manuel Cardoso. Esperamos nuevamente estar presentes allá cuando se nos venza esta incapacidad. Son órdenes del médico y hay que cumplirlas, sobre todo para que no se vuelvan a presentar estos problemas que se han presentado en el día de hoy. 12 del día, 23 minutos.
9: Ahí está, le recibimos, señor director, para que se mejore, para que laburamos una excelente salud. Bueno, les cuento también que las obras de metro avanzan el traslado de redes y urbanismo en la avenida Caracas entre calles 34 y 37. Para avanzar en la obra del metro se trabaja en redes y urbanismo en la avenida Caracas entre 34 y 37. 12, 23 minutos, Manolo.
8: Mire, la Junta Directiva del Banco Emisor podría o podrá sesionar mejor sin el Ministerio de Hacienda. Así lo ha dicho el Alto Tribunal, que explicó que la regulación del Banco de la República también se apoya en la ley número 31 del año 1992, según la norma que establecía la obligatoriedad de la presencia del Ministerio, o mejor, del Ministro de Hacienda de Crédito Público, para que la Junta Directiva del Banco de la República pudiera sesionar y deliberar y tomar decisiones, fue suspendida de forma provisional por el Consejo de Estado. La medida se adoptó como parte de un proceso judicial que analiza la legalidad de la composición de ese órgano y su regulación en los estatutos del Banco Central. Según el proceso, fue impulsado por el ciudadano Daniel Felipe Useche Daza, quien solicitó la eliminación de un aparte de los estatutos del Banco de la República. El caso fue inicialmente admitido por el Consejo de Estado el pasado 16 de abril del presente año, cuando la corporación decidió abrir el estudio judicial sobre la estructura de la Junta Directiva del Banco de la República. 12 del día, 24 minutos.
9: Bueno, les cuento también que más de 50 ganaderos participaron en Jornada de Innovación y Tecnología Agropecuaria en Gutiérrez. Precisamente productores ganaderos, ¿sí? Ahí se me perdió la caja, Dios mío, señor. Productores de la provincia del Oriente recibieron capacitación y mejoramiento genético, manejo de forrajes, trazabilidad bovina y uso de drones y software especializado para producción ganadera. Pero qué mejor que nos lo explique Marcos Barreto, secretario del Agrocampesinado de Cundinamarca.
14: En la vereda Cedral del municipio de Gutiérrez se está realizando el Día de Campo Ganadero con el apoyo de Azonormando, el trabajo de la administración municipal de Leonardo Acuña y en la finca de la familia de Didier Acuña, que tiene una producción de ganado normando también, y en el cual se pudo identificar todo el trabajo que viene desarrollando junto con toda la capacitación de Azonormando de las características de la raza. La participación de la comunidad, de las veredas vecinas, pues da como resultado una transferencia de tecnología, de las mejores prácticas ganaderas, de las mejores características de la raza, culminando de esta manera la actividad en el municipio de Gutiérrez.
9: Ahí está, bien por el municipio de Gutiérrez, que eso queda al oriente del departamento de Cundinamarca. Y nos vamos de inmediato ya, lo que no puede faltar aquí en su radio revista Cita con Colombia, Un Minuto con Dios con María Eugenia Segura.

0: Muy buenas tardes a todos nuestros oyentes de la radio revista Cita con Colombia. El tema de este tiempo, como lo estamos viviendo, la intención del corazón. La palabra del Señor en el segundo libro de Crónicas, capítulo 16, versículo 9, dice: Porque los ojos de Jehová contemplan toda la tierra, para mostrar su poder a favor de los que tienen corazón perfecto para con él. Un corazón perfecto, un corazón recto delante del Señor. A veces hacemos muchísimas cosas en el nombre de Dios, hacemos buenas obras, pero ¿cuál es la intención de tu corazón? ¿Con qué intención lo haces? Dios siempre está mirando esa intención, la intención del corazón que solo Dios conoce y que solo Él escudriña. El proceso de mirar en mi corazón lo que estoy haciendo hacia los demás, qué me lleva a obrar, qué me lleva a ayudar, qué me lleva a dar, la intención del corazón. Y la intención del corazón debe ser un corazón perfecto. Por amor se da, por agradecimiento a Dios. Es hoy cuando despertaste, agradeciste a Dios por el nuevo día, por lo que hay en tu vida, por tu familia, por la provisión que hay en tu mesa. La intención del corazón es la palabra de hoy. El Señor la escudriña, el que contempla toda la tierra con su poder, con su favor, pero Él mira la intención del corazón. Y la invitación hoy para todos nuestros oyentes es la intención del corazón. Agradece a Dios todo lo que Él te ha dado, tu vida, tu familia, tus hijos, tus padres, tu esposo, tu esposa, la provisión que hay en tu mesa, la labor que realizan tus manos. Bendice a Dios y dale gracias por todo, pero con un corazón, con la intención de tu corazón, agradecido hacia Dios. Este es el mensaje de su radio revista Cita con Colombia.
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0: 12:36. Hay veces se siente uno cansado, y qué lindo este tema, Cansado del camino, de Jesús Adrián Romero. Hay veces uno se siente cansado de muchas cosas, de verdad. Mi estimado director, siga usted.
1: Bueno, muy bien. Nos despedimos aquí desde la oficina de Cita con Colombia con esta noticia. A mí me da de alegría, de emoción, de satisfacción, de júbilo, digámoslo así, porque se hace justicia con las mujeres campesinas que se levantan tempraneramente junto con su familia, los trabajadores, los perros, arañar la tierra y hacerla producir. Tres rurales lo piden, eso tan bueno. Más de 20 millones de campesinos, es así como más de 40 productoras y emprendedoras participaron en la jornada de mercado campesino realizada en la gobernación en el marco de la conmemoración del mes de las madres. La oferta, pues digámoslo así, incluyó alimentos frescos, transformados y artesanales, acercando al campo al consumidor final y generando ventas superiores a los 20 millones, cifra que impacta directamente los ingresos de las familias en lo que respecta a tiene que ver sobre este particular. Y la jornada, pues, destacó la importancia de seguir impulsando espacios que promuevan el emprendimiento femenino, fortalezcan los circuitos cortos de comercialización y visibilicen el aporte de las mujeres al desarrollo económico y social del departamento. La líder Elizabeth, nada más y nada menos que gerente de la Agencia de Comercialización y Competitividad para el Desarrollo Regional, hizo un llamado a productores asociados y campesinos del departamento para que estén atentos a las convocatorias de la Agencia de Comercialización, precisamente con el fin de participar en estos escenarios que fortalecen la economía. El día 30 minutos, salgo a un control médico, ahí queda la programación. Bueno, nuestros periodistas profesionales, Carlos y Alexander Mora, bendiciones, y recuerde, en los momentos difíciles de la vida usted no está solo, nuestro Dios nos acompaña, y esto es lo importante. Bendiciones.
0: Mil gracias, señor director. 12:39 minutos y nos vamos por la línea 1000 a un gran invitado, el señor, obviamente, vocero oficial de la media maratón de Bogotá, a quien le damos la bienvenida aquí a los micrófonos de Todelar, Jorge Lozano. Bienvenido, Jorge.
2: Un abrazo para todos los oyentes de Todelar, muy agradecido.
0: Bueno,
2: volver a mover, como decíamos, en los micrófonos de Todelar.
0: Bueno, ¿qué nos tiene previsto precisamente? ¿Qué hay de nuevo con la media maratón próximo 26 de julio?
2: Bueno, la media maratón de Bogotá, que este año está marcada por el número 26, se realizará el domingo 26 de julio del año 2026, su versión 26. Ayer tuvimos la oportunidad de hacer el lanzamiento a medios en el Hotel Jaya, del hotel oficial de la media maratón de Bogotá, en el hotel del lanzamiento de la media maratón de Bogotá. Presentamos a 12 corredores extranjeros, que es la primera lista de la gran nómina de más de 30 corredores que estarán disputando la media maratón de Bogotá. La gran figura, Winson Kipruto de Kenia, ganador de las maratones de Boston, de Nueva York, de Chicago y de Tokio, medallista olímpico en los Juegos Olímpicos de París 2024, es quien lidera ese listado. También hay atletas de Eritrea, de Etiopía, de Perú y de Ecuador. El equipo Porvenir también fue presentado como el gran grupo del atletismo colombiano que buscará lucir de gran manera la bandera colombiana el domingo 26 de julio. También presentamos el programa o la campaña de prevención integral de la media maratón de Bogotá, cuyo eslogan es Tu Salud es la Meta, que busca sensibilizar a los corredores para que se entrenen bien, se alimenten bien, se hidraten bien y realicen chequeos médicos de cara a su participación en la media maratón de Bogotá.
0: Manuel.
3: Con el saludo cordial, don Jorge Lozano, encantado de saludarlo. Hombre, y felicitaciones por la labor que hace usted como vocero de esta media maratón internacional de la capital del país y en esta versión número 26. ¿Cómo está el tema de premiación, la bolsa para los ganadores?
2: La bolsa de premios de la media maratón de Bogotá continúa siendo, se ratifica como una de las mejores en los 21 kilómetros por venir, en la categoría abierta para los 10 primeros, también hay para los 3 primeros lugares en Master y en Plus, que es de 40 a 49 y de mayores de 50. En los 10 kilómetros tenemos también para los 3 primeros premiación en las categorías menores, abierta, Master, Plus y además la categoría silla de ruedas.
0: Jorge, una pequeña pregunta. ¿Cuál es la nómina precisamente del equipo por venir para la media maratón de Bogotá?
2: La nómina del equipo por venir está encabezada por Iván González, que es el mejor colombiano de la media maratón de Bogotá en las versiones 2024 y 2025. Anjor Juela, 3 veces representante en Juegos Olímpicos y tercera hace 3 años. Lady Lozano, la mejor colombiana del 2024 y del 2025. Se estrenará Laura Espinosa, que es una corredora boyacense que reside en Brasil. Catalina López, que es una corredora de Chía, es la actual campeona de la carrera Alias 15K. Rubén Barbosa, quien ha ganado los 2 años anteriores los 10K, se estrenará los 21 kilómetros por venir. También estará Mauricio González, quien viene de ganar la media maratón de Miami en los 21 kilómetros. Y en los 10 kilómetros estará Dylan Carrasco, el hijo de Alirio Carrasco, el único colombiano que ha ganado la media maratón de Bogotá, y Chelsea Sarmiento, corredora entrenada por el profe Jacinto López. Son los corredores colombianos que integran la nómina del equipo por venir para la media maratón de Bogotá.
3: Jorge, ¿cómo avanza el tema de acreditación para los medios de comunicación y estar presentes el domingo 26 de julio del presente año en la versión 26 de la media maratón de la capital del país, señor?
2: Bueno, mi estimado, a propósito, pues esta semana, este fin de semana, haremos la apertura del formulario de acreditación. No habíamos iniciado, siempre lo hacemos después del lanzamiento. Este fin de semana ya daremos apertura al formato, al formulario de inscripción, que se puede realizar en www.mediamaratonbogota.com. Allí, desde luego, recibimos las acreditaciones y luego ya pasamos al análisis de cada uno de esas peticiones que hacen los diferentes grupos de colegas para poder formalizar la invitación. Es muy importante esta pregunta, ya que, como hemos venido avanzando durante los últimos años, el hecho de realizar la inscripción en la página no es necesariamente la aceptación de la misma. Posterior a la petición que hagan, me explico, si hay una emisora que me solicita 10 cupos, desde luego no vamos a dar 10 cupos para los periodistas. Revisamos qué tipo de transmisión vayan a hacer y asimismo se asignarán los cupos. Y así con los diferentes medios de comunicación, llámese televisión, prensa o un medio digital.
0: Jorge, ya tenemos el recorrido, ya se sabe más o menos cuál va a ser el recorrido totalmente de la media maratón de Bogotá, las calles cerradas y todo esto.
2: Esta pregunta también es muy importante debido a que durante los últimos años hemos tenido un gran desarrollo vial que se vive en la ciudad. Entonces, vamos paso a paso. Hoy, miércoles 27 de mayo a las 12:44, te presento los recorridos, pero debido al desarrollo vial que vive la ciudad, cualquier cosa puede pasar. Desde luego estamos muy alineados con las entidades del distrito, la Secretaría de Movilidad, el IDU, que nos ayuda mucho con el tema de los huecos, de la mano de su director, el doctor Orlando Molano, la Alcaldía Mayor de Bogotá, entre todos, pues en pro de poderle brindar unas avenidas y unas calles y un recorrido interesante para todos los corredores. Sí, está establecido, de hecho, ese mismo recorrido del año inmediatamente anterior, con salida y llegada en Parque Metropolitano Simón Bolívar, calle 53 hacia el oriente, sector de Parkway, carrera 19, calle 26, subimos a la séptima, séptima hasta la 72, bajamos por la 72, carrera 15 hasta la calle 92, por la calle 92 buscamos el occidente para empalmar con la Norte Quito Sur, y por toda la Norte Quito Sur llegamos hasta la 63 y bajamos a encontrarnos con el Parque Metropolitano Simón Bolívar. Ese es el recorrido que a la fecha y a la hora tenemos para el próximo domingo 26 de julio.
0: Bueno, queremos que haga la invitación oficial para todo Bogotá, para que salga, disfrute de esa gran media maratón de Bogotá, mi estimado Jorge Lozano.
2: No, pues agradecemos desde la Oficina de Comunicaciones de la Media Maratón de Bogotá este gesto que tienen con nosotros, con la Media Maratón de Bogotá, y la invitación es una: si quiere correr, estamos sobre los últimos 3.000 cupos. El objetivo es de 42.000, estamos sobre 39.000 corredores. Entonces, ingresar a www.mediamaratonbogota.com y lo más antes posible realizar la inscripción. si no quiere correr o si no va a correr, pues muy atento a los diferentes medios de comunicación para vivir esta fiesta, si lo quiere hacer desde su casa. Ahora bien, usted quiere salir a animar a esos 42 mil atletas de más de 50 países, nada, estar atento a los a la oficialización de los recorridos y salir a animar a la gente, así no tenga usted un familiar o un amigo, o si lo tiene mucho mejor, pero de verdad que vivir esta fiesta, así sea a la vera del camino, es muy interesante. Domingo 26 de julio, media maratón de Bogotá, que este año te hace libre y se corre bajo el eslogan "Tu salud es la meta".
0: Jorge, mil gracias por estar aquí en los micrófonos de Todelar.
2: Un abrazo para ustedes, muchas gracias.
0: Ahí está, 12:47 minutos, mi estimado Manolito. ¿Usted va a correr la media maratón o no?
3: De pronto corremos a informar, no sé, yo creo que vamos a estar cubriendo.
0: Va a estar con la móvil para arriba y para abajo.
3: Podemos estar ahí en esa transmisión y informar de lo el acontecer de un evento deportivo que ya es de multitudes.
0: Una de las
3: Son 26 ediciones.
0: Una de las cosas que yo resalto de la media maratón de Bogotá es esos lanzamientos y la atención también a los medios de comunicación. Porque
3: eso es cierto.
0: Ha sido muy específico
3: con
0: eso y con Héctor Palau.
3: Sí, señor. Un abrazo para todos los gladiadores del tema deportivo y concretamente con la media maratón de la capital del país. Mire, se acaba el tiempo para mantener vivo el polémico Ministerio de la Igualdad, señor. Según ponentes y congresistas de distintos partidos, quienes advierten un vicio de procedimiento en las comisiones conjuntas que podría hundir la iniciativa gubernamental. De acuerdo a las últimas 3 semanas de terminar la última legislatura del presente Congreso 2022-2026, se acrecienta el rumor del posible archivo de este proyecto que crea el Ministerio de la Igualdad, una iniciativa que pretende mantener una cartera que permite trabajo en los territorios con comunidades menos favorecidas en proyectos sociales. Sin embargo, congresistas opositores al gobierno señalaron en la más reciente sesión en la cual se aprobó el proyecto que se realizó un quórum deliberatorio y no decisorio, ojo, deliberatorio y no decisorio, y que bajo esa condición no se podrían poner en discusión y votación varios artículos, lo que terminaría viciando el proceso. 12 del día, 48 minutos.
0: Oiga, nos están escribiendo, mire, Ángeles Villabón Sierra, buena tarde, saludos a la mesa de trabajo, y nos repite también ella misma, me pasa igual, hago sonar el teclado. Bueno, les cuento también que la Brigada 13 suspende permisos para porte de armas en Bogotá y Cundinamarca. La 13ª Brigada del Ejército Nacional expidió la resolución 00004131 del 2026, mediante el cual suspende la vigencia de los permisos especiales para el porte de armas de fuego y armas traumáticas expedidos a personas naturales y jurídicas con ocasión de las elecciones presidenciales de la República desde las 06 horas del sábado 30 de mayo del 2026 hasta las 06 horas del lunes 1 de junio del 2026.
3: Hay que estar ahí, ojo y atento a esta situación de la ley seca, ¿no? Para
0: Así
3: las
0: es.
3: Elecciones del próximo domingo. Mire, de otra parte, Alexander y audiencia de Cita con Colombia, el recaudo de impuestos creció el 8.8% en el mes de abril por retención de renta e IVA. Frente al registro del año pasado, en el mismo mes alcanzó 103 billones de pesos, de acuerdo con el informe que nos suministra en las últimas horas la DIAN sobre este recaudo que es importante para el crecimiento del país, el recaudo de impuestos para la nación.
0: Bueno, les cuento que puentes de la autopista sur con avenida Bosa avanzan y ya alcanzan un 44%. Pero qué mejor que nos lo diga el director del IDUT, Orlando Morlano.
3: Orlando Molano, director del IDU.
4: Nos vinimos de visita de obra al proyecto de la NQS con Bosa. Este es un proyecto que se firmó en el 2022, que debería estar terminado en el 2025. Desafortunadamente, cuando llegamos, estaba tan solo en el 6%. Ya superamos el 44%. Tuvimos problemas con predios, como usted ya lo sabe, en el predio de Almagrario. Ya superamos, pero además hicimos mejoras adicionales. El señor alcalde nos dijo que buscáramos tecnologías para avanzar y acelerar el proyecto. Estamos usando ahora pipe jacking, una metodología que es de túnel para enterrar las tuberías y no tener la excavación a zanja abierta, como se llama. Ya cuando tengamos todas las 32 vigas izadas, arrancaremos con el tablero, el piso básicamente del puente. Son más de 500 personas que están trabajando día y noche para izar estas vigas. se han dado cuenta, empezamos básicamente el trabajo nocturno desde las 6 de la tarde, desde las 10 de la tarde.

0: Ahí está, ellos dicen también que están trabajando para cumplir la instrucción del alcalde mayor de Bogotá, Carlos Fernando Galán, para que en el 2027 este puente esté terminado. Eso es lo que él dice, Paijacking, ¿sí? Paijack, eso es una tecnología japonesa. Y lo bacano es eso, que obviamente meten la máquina, rompe por debajo y no tiene que dañar. Y no tiene que abrir zanjas ni nada por el estilo. Algo muy bueno para la ciudad. 12:52 minutos.
1: Mire, antes de irnos, Alexander y audiencia de su revista Cita con Colombia, hay que decir que en la noche anterior el cuadro Deportes Tolima empató a ceros de visita con Estudiantes de, mejor, el Universitario de el Perú, 0-0, lo que le dio el paso a la siguiente ronda, a octavos de final de Copa Libertadores de América. Mientras que el cuadro Independiente Medellín, en el último minuto, perdió con Estudiantes de La Plata, 1-0 en el último minuto, y esto pues no le alcanzó para seguir en Copa Libertadores, pero va a hacer presencia en la Conmebol Libertadores. Y hoy el cuadro Independiente Santa Fe se lo juega toda a partir de las 7:30 de la noche, visita a Peñarol. Ahí está entonces Santa Fe también peleando por dejar en alto los colores patrios a nivel internacional del fútbol colombiano.
0: Y Millonarios,
1: lamentablemente, se quedó.
0: Se quedó, entró Falcao. Yo quedo aterrado de algo. Tienen 2-3 superestrellas dentro del equipo o en cualquier equipo de fútbol, y piensan que porque entra él va a salvar el equipo. No, el equipo es 11 personas. Claro. Y eso nunca lo ha entendido la gente. Es como cierto personaje de la vida pública que trabaja por allá, por los lados de las Américas, que es calvito. Él piensa que James Rodríguez es la salvación de todo Colombia. James Rodríguez, eso es un jugador de la Selección Colombia, donde juegan 11 jugadores, 10 jugadores más, ¿sí? Y no es solamente que porque falló él, entonces falló todo el mundo.
1: No, por eso se llama fútbol, porque son 11.
0: Sí, exacto.
1: Es un
0: lo que pasa es que él no quiere entender.
1: En conjunto.
0: Yo digo algo de ese personaje que está enamorado de James.
1: Bueno, mire, de otra parte hay que decir que dice Radamel Falcao García que es posible que siga este semestre con Millonarios. Lo mismo que el jugador argentino Contreras.
0: Contreras.
1: Parece que va a seguir también. Y hay un llamado muy especial desde este micrófono para las directivas del Deportes Tolima. Hay que reforzar el equipo porque se vio el cansancio de los jugadores, el doble compromiso de poder estar en las finales de este semestre, llegar hasta semifinales y cumplir y clasificar para la otra ronda de octavos de final de Copa Libertadores de América. Van a recibir una plática onerosa. Hombre, reforcemos el equipo y démosle más oxígeno si queremos que el Deportes Tolima siga peleando y haciendo historia en el fútbol colombiano.
0: Y es la primera vez, ¿no?
1: Y a nivel internacional.
0: Ah, no, es la segunda vez que ellos han estado ahí.
1: Sí, van segunda vez ya para octavos de final.
0: Y lo bacano es eso, definitivamente, sí, lo que usted dice es razón. A ellos por cada fase, obviamente, están recibiendo cierta cantidad de dinero.
1: Sí, claro.
0: Y lo bueno se acaba, mi estimado caballero.
1: Sí, señor. Hasta aquí su radiorrevista Cita con Colombia, señor. Nos vamos. Un producto de Rabel Publicidad a través de Todelar, la decana de la radio en Colombia. Y la voz de Bogotá en este dial preferencial de los 9:30 AM. 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Un saludo muy especial a las federaciones y sindicatos filiales de la Confederación General del Trabajo CGT que nos amplifican a lo largo y ancho del territorio nacional. 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
0: Usted que está ahí de baronato hoy.
1: Sí, señor.
0: Hoy de camiseta y traje la pantaloneta de una vez.
1: Y los guayos.
0: Y los guayos. Voy precisamente para el entrenamiento de la Selección Colombia. ¿Cuál es la vaina?
1: No, usted irá de por ahí de ¿ah? De auxiliar de aguatero.
0: Porque sí, ya me toca por la barriga.
1: La Gobernación de Cundinamarca también tiene respaldo aquí a través de los 9:30 de La Voz de Bogotá. Hoy en la parte técnica, nuestro ingeniero de sonido, David Ruiz. Dirección General de Raúl Belandia y Raúl David Agustín Belandia. En la locución de notas periodísticas, don Alexander Borgamboa y Luis Manuel Carroso Valderrama. La invitación cordial para mañana en punto de las 12, cuando estaremos con todas las noticias de Bogotá, Cundinamarca, Colombia y el mundo, y a través de nuestras redes sociales, señor.
0: www.todelar.com y en YouTube nos están encontrando como La Voz de Bogotá, 930M, Radio Revista Cita con Colombia. Ahí estamos en directo, nos están escribiendo y pueden opinar. No se les olvide, mañana tenemos un invitado especial, obviamente, directamente desde el Consejo de Bogotá.

0: Otra.
1: Sí, señor. Buen día para todos. Bendiciones.
0: Nos vemos. Chao, chao.
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